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2: Las 7 con 5 minutos.
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Llega nuestra tendencia del día de hoy. Como ya te había platicado, ya te había spoileado un poquito, hoy vamos a hablar de esos momentos en los que decimos tierra, trágame, porque ay, cómo están las cosas. Esos momentos que se convierten en una tragedia, en esos momentos de pena, de vergüenza, de ridículo. Y aquí es donde llega nuestro momento mosquita del día de hoy, que es ese momento donde juntamos las manos, las frotamos ansiosos. Yo te quiero preguntar, ¿cuáles son las situaciones que más pena te dan? 998-4096-5 es el número en cabina para que me cuentes de esas situaciones que más pena nos llegan a dar, y también a través de redes sociales como Hits 96.5 FM. Y todo esto viene a raíz de lo que platicaba también con mi querida Chris, acerca de lo que hizo Alex Syntek, que sí salió un poco de la monotonía de lo que nosotros tocamos, escuchamos de aquí, pero pues el brother está loco, ¿no? O sea, el brother está demente. Y pues no sé si él quiere hacer el ridículo para llamar la atención, para crecer de seguidores, para que su música suene más y le escuche más gente, un plan de marketing, no lo sé. Pero para mí eso es hacer el ridículo. Y qué pena, incluso me da pena ajena, aunque es un rolón, el de Copérnico está loco y Picasso está loco y está buena, está buena la rolita. Pero o sea, es hacer el ridículo. Entonces, yo creo que esta es una de las situaciones que más pena podrían dar, que pues a través de redes sociales o en público hacer lo que hizo en el concierto que tuvo en tal alcaldía y todo esto que está haciendo. Yo creo que es una de las situaciones que incluso a mí me darían bastante pena, así sea un proyecto o no de marketing. A mí me darían bastante pena. Yo no me rebajaría tanto, porque yo ahí lo veo demasiado urgido en números. Humilde opinión. También, si me quieres compartir tu opinión, pues ya sabes que lo puedes hacer. Y aquí lo leemos, sin pelos en la lengua. Y aquí, ya sabes, escuchamos, no juzgamos. Entonces no hay tanto tema por eso. Pero yo creo que sí es una de las situaciones que más pena me darían, el tener que hacer el ridículo para comer. Bueno, es que ni siquiera para comer, porque creo que el brother no necesita hacer eso para comer cuando tiene sus 35 años de trayectoria y todo el dinero que ha hecho y la carrera que tiene. No creo que sea tan necesario tener que llamar así la atención. Pero bueno, humilde opinión. Aquí es donde yo te pregunto, ¿qué situaciones a ti te dan pena? 998-4096-5. Lo estaremos platicando a lo largo de esta hora, pero mientras te voy a dejar con más música, porque en estos momentos llega Rihanna y el tema Love on the Brain, sonando aquí en Hits.

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2: Las 7 con 23 minutos.
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0: 7:31 PM.
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0: Continuamos en Hits 96.5 en nuestra tendencia del día de hoy, que de esas situaciones que nos dan bastante, bastante pena. 998-4096-5, el número en cabina para que me digas sobre esas situaciones que nos dan bastante, bastante pena. Y tenemos una por acá, nos dice el buen Pepe. Hola, el Yerji, buenas noches. Fíjate que una de las cosas que más me da pena a mí, que no es como pena, pero te da un poco de pena, es cuando le dices al mesero, cuando el mesero te dice provecho y le dices igualmente, como si él fuera a comer. Saludos, saluditos, mi querido Pepe. Gracias por compartirnos. Y sí, no es como de... No sientes como que... Taquel, como dije... Igualmente, si él ni va a comer. Si pasa. O incluso con los repartidores que te dicen buen provecho. Igualmente, gracias. Ah, igualmente. Y hay muchos videos, de hecho, de eso, de cuando dicen eso y le roban la pizza, cosas así. Está muy chistoso, pero sí, yo creo que es una de las situaciones que sí es como de, ay, trágame tierra, qué pena que le dije eso. Pero creo que hoy en día ya estamos un poco más como acostumbrados a que eso pase, ¿no? Como que se ha vuelto parte de nuestra vida cotidiana. ¿Cuál es otra de las situaciones que tú crees que dan bastante, bastante pena? 998-4096-5 y nosotros vamos a continuar con más música y más adelante seguiremos platicando acerca de esas situaciones que dan bastante pena. Te dejo con Leona Lewis. Esto es Bleeding Love.

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2: Las 7 con 41 minutos.
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0: 7:57 PM.
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0: Continuamos en Hits 96.5 con nuestra tendencia del día de hoy, de esos momentos vergonzosos, ridículos, que nos dan pena. ¿Qué nos pasa? Que créanme que es más común de lo que creemos. Y tenemos uno por acá, nos dice el buen Memo. Dice, hola, buenas noches, el Jerry G. Un saludo. Yo creo que algo muy vergonzoso es cuando te vas bajando de la combi y te golpeas la cabeza con la orilla de la puerta, o peor aún, si apenas vas subiendo a la combi. Saluditos, mi querido Memo. Y sí, me ha pasado. Incluso me he resbalado de cuando vas subiendo al camión, y pues pisas mal el escalón o algo y resbalas, también me ha pasado. Y peor tantito, se te sale volando, vas a pagar, no sé, en cambio, y se te sale volando y se va atrás ahí por la... No, qué horrible. Saluditos, mi querido Memo, gracias por estar con nosotros aquí en Hits 96.5. Y en la siguiente hora llega nuestro Long Story Short del día de hoy. Y así como platicamos de situaciones incómodas que nos pueden llegar a pasar o de pena, ahora es momento de contar las que nos han pasado a nosotros en público. Así que quiero conocer algún momento incómodo que has pasado en público. 998-4096.5 es el número en cabina para que me cuentes a través de un mensaje de texto o de un audio. También a través de redes sociales como Hits 96.5 FM, tanto en Instagram, Facebook y TikTok. A mí me encuentras como @Gabo EGS. GaboX, me encuentras en redes sociales. Quiero conocer uno de tus momentos más incómodos, más vergonzosos que has pasado en público. Porque todos la hemos pasado mal en alguna ocasión. Y lo estaremos contando en la siguiente hora. Mientras, te voy a dejar con más música aquí en Hits 96.5, donde viven los hits. Y en la siguiente hora llegará el momento de dar pena un ratito. 5, 6.

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3: Las 8 con 2 minutos.
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0: 8 de la noche con 11 minutos.
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0: Momento de nuestro Long Story Short del día de hoy. Y hoy quiero que me cuentes tu momento más incómodo en público. Ese momento donde accidentalmente o a propósito llegaste a ser el ridículo. Así que cuéntamelo a través del WhatsApp 998-4096-5 y también a través de redes sociales como Hits 96.5 FM. Tenemos un mensajito por acá. Nos cuenta el buen Alex. Dice: hola, a mí me da pena cuando estoy de conductor de aplicación y se me apaga el carro. Pues es estándar, me imagino que en algún tope o en algún semáforo se apaga y es normal, tú tranquilo, mi querido Alex. Un fuerte abrazo, bro, y gracias por estarnos sintonizando y acompañándonos aquí en Hits 96.5. A mí lo que me da un poco de pena, de vergüenza, la verdad es que sí es, y me pasa muy, muy a menudo, es resbalarme. De verdad no sé por qué me pasa tanto. O sea, a veces son resbalones que sí termino azotando en el piso, y otras que son, pues nada más así como el desliz, ¿no? Que simplemente como que deslizas y ahí quedó, ¿no? Pero pues tengo que actuar como si no pasara nada, que así es mi estilo de caminar. La última vez me resbalé en Costco y de verdad que qué vergüenza. Y aparte me resbalé justo yendo a uno de estos puestos que regalan pues muestritas y demás. Estaba yo encaminado, seguro de mí mismo, a pedir una pruebita y terminé probando el suelo. pasan qué cosas, qué les digo. 998-4096-5. Hasta siento que me puse bien rojo de contarles esto. Cuéntame cuál es uno de tus momentos más incómodos que has pasado en público. Me lo puedes contar a través de un mensaje de texto o de un audio. Nosotros vamos a continuar con más música aquí en Hits 96.5, donde viven los hits, y más adelante a lo largo de esta hora contaremos nuestras anécdotas de los momentos más incómodos que hemos pasado en público. Mientras, te voy a dejar con más música porque llega Temper City y esto es Self Aware.

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2: Las 8 con 21 minutos.
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0: 8:35.
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0: Continuamos en Hits 96.5 en nuestro Long Story Short del día de hoy, de esos momentos incómodos que hemos pasado en público, y tenemos un audio, así que escuchemos.
2: El Patrón. Hola, mi Yeji. Buenas noches.
0: Buenas noches, Patrón.
2: Un saludito.
0: Saluditos igualmente. Pues,
2: voy a contar mi historia, no sé si...
0: ¿Sí qué?
2: Ha sido la peor, pero bueno, es una de las más recientes.
0: Ok.
2: En un trabajo que...
0: Me gusta.
2: En el que estoy... tenían que gestionarnos lo de una licencia de funcionamiento,
0: okay,
2: para poder rentar una oficina, etcétera.
0: Okay.
2: Y bueno, provisionalmente estamos en otra oficina. Y bueno, conocemos a la gente que está pasando en esa oficina, que es parte del grupo, pero realmente no sé de qué departamento es cada uno de ellos.
0: Okay,
2: y bueno, una persona, ya llevamos más de 3 meses en esa oficina. Y pues lo saludábamos, etcétera, ¿no? Y un día, hace como una semana,
0: ajá,
2: me encuentro en el elevador a una persona y me empieza a preguntar, ay, oye, ya les van a dar su oficina, o ya lo gestionaron. Y yo sí, le digo, todavía no, le digo, lo que pasa es que pues falta que nos den la licencia de funcionamiento y todo esto. Le digo, pero no, hombre, digo, el gestor no sé qué está haciendo, le digo, no sé qué, cuál es su chamba, le digo, solamente tiene que hacer eso y no lo ha hecho.
0: Okay.
2: ¿Y qué crees, mi Jerry? Me dice, soy yo.
0: ¡No!
2: Yo me quería aventar, parar el elevador y aventarme. Y lo único que se me ocurrió es decir, no, es otro gestor. Le digo, es que nos asignaron otro. Pero sí, la verdad que fue una situación muy incómoda. Y de ahí para acá... Me saluda, pero no me saluda así como que muy convencido, ¿no?
0: Sí.
2: Pero sí, esa es una de las ocasiones que más pena me ha dado. Pero bueno, cosas de la vida. Saludos, mi Jordi, un abrazo.
0: Saluditos, patrón. ¡Qué oso! Hasta yo sentí esa pena, ¿eh? O sea, hasta a mí me dio vergüenza por ti. Imagínate que... Ah, estuvo bueno. Saluditos, mi querido patrón. Lo bueno que hoy ya nos da un poquito de risa esta situación y qué incómodo, es que no tengo palabras, qué incómodo. Saluditos, mi querido patrón, y gracias por venirnos escuchando y por compartirnos tu Long Story Short el día de hoy. Y es también el momento de que tú me compartas tu momento más incómodo. 998-4096-5, el número en cabina, para que me cuentes a través de un mensaje de texto o de un audio. Vamos a continuar con más música aquí en Hits 96.5, donde viven los hits, porque en este momento llega Lady Gaga y el tema Alejandro.

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2: Las 8 con 43 minutos.
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2: Continuamos en Hits 96.5 con nuestro Long Story Short de el día de hoy. De esos momentos vergonzosos e incómodos que todos hemos pasado al menos una vez en nuestras vidas. Así que tenemos más audios, escuchemos.
3: Buenas noches, mi Yuri, buenas noches.
2: Buenas noches.
3: Te voy a comentar una anécdota que pasó también hace mucho tiempo.
2: ¿Qué te pasó?
3: Cuando acá estaba el Atlante todavía. Iba yo, fuimos a ver un partido con unos amigos.
2: Ok.
3: Y resulta que uno de ellos tenía una hermana que no estaba acá, o sea, la conocimos de chica, pero se fue a vivir con su papá, un familiar, no sé, X.
2: Ok.
3: Y después ya regresó, obviamente, pero pues no la habíamos visto. Entonces estamos en el estadio y pasa una chica, una hilera abajo, unas butacas abajo, y le dice, ¿qué onda, estúpido?
2: ¡Ay!
3: Perdón por la palabra, pero le dice así a nuestro amigo, ¿no? Y todos, no manches.
2: Discúlpate, mañana.
3: No manches, que está muy bien, que mira, tiene muy buen ver y todo. Y unos le empiezan ahí, ya sabes, ¿no?
2: Ok.
3: Y dice este chavo, no manches, es mi hermana.
2: ¡No!
3: Puta, no sabíamos ni
2: qué hacer, la verdad.
3: La verdad sí nos dio pena a todos, pero pues bueno, son cosas que pasan. Ni modito,
2: no,
3: saludos.
2: ¡Qué oso! Saluditos, mi querido Andrés. Oye, espérame. Discúlpate por la palabra estúpido, que todavía esa puede medio pasar, y me dices la otra que me pone a mí en jaque. Jefe, si está escuchando, no fui yo, ¿eh? Nada más ahí le voy encargando. Saluditos, mi querido Andrés. Oye, qué oso. Qué incómodo. Hoy tenemos otro audio, pero antes quiero mandar saluditos muy especiales para mi queridísima Fer Cárdenas, que nos anda escuchando. No sé si ande con su mami, si anda sola, si anda con su novia. Entonces, saluditos, mi querida Fer, gracias por venirnos escuchando. Ella es colega, diseñadora gráfica, toda una todóloga. Así que una gran amiga de, les puedo decir, más de... ¿Cuántos años tengo? ¿26? De más de 22 años, 23 años aproximadamente, desde el kinder. Tenemos una amistad, estudiamos juntos prácticamente toda la vida. Así que, mi querida Fer, Te quiero muchísimo, gracias por venirme escuchando. Te mando un fuerte abrazo con mucho cariño para toda tu familia, para Nat, para todos, con quien andes, no importa. Saluditos, mi querida Fer, gracias por venirnos escuchando y de verdad te quiero muchísimo. Un fuerte, fuerte abrazo. Tenemos otro audio a mi querido Chano Marín, que tremendo podcast, ¿eh? Chano, hay que ir reduciendo a los tiempos, ¿eh?
4: Hola, hola, Yergi, ¿cómo estás? ¿Cómo
2: muy
4: estás?
2: Bien.
4: Muy buenas noches.
2: Muy bien, muy bien, muy bien.
4: Chano Marín, y la verdad yo me... destaparon varios recuerdos, unos muy okay. buenos. Bueno, los que voy a contar son muy buenos, pero hay uno que...
2: Échalos.
4: Ay, no estoy pensando, pero bueno.
2: Échalos,
4: pues ya, el primero es uno hacer unos talleres. Yo siempre he sido, mi trabajo siempre ha sido, o trabajé mucho en lo que es la hotelería. Toda mi vida trabajé en hotelería, en servicio a huéspedes. Y estaba yo haciendo mis pininos en un hotel que se llamaba Miramar Misión. Ahí estaba un lugar muy popular aquí en Cancún que se llamaba Batachá.
2: Ok, sí, claro.
4: Es un lugar de salsa. Y la cuestión fue de que una de esas llegó una parejita, pues una persona, una dama ya bastante adulta y un muchacho, ¿no? Que pues se registraron, yo aquí bien atento, lo que me habían dicho que yo cómo atender a la persona, bienvenidos acá, bla, bla, bla, bla, bla. Y bueno, para no hacerlo tan largo,
2: sí.
4: Llegó el momento del registro, aquí está la tarjeta de registro, por favor, las firmas, su información, bla, bla. Y en una de esas de la firma, que le digo al joven, por favor, joven, usted me firma aquí, ¿cómo se llama? No, perdón, le dije a la señora, fírmeme aquí, por favorcito, y al lado que firme su hijo.
2: Ok.
4: Y se voltea la señora, de esas miradas que no necesitan atravesarte como cuchillo, simplemente sentí, ¡pum! Como 50 golpes al mismo tiempo.
2: No, y era su esposo.
4: Y me dice, no, es mi hijo. Y así como que,
2: no, ups. Era su esposo.
4: No, hombre, qué oso.
2: Qué oso.
4: No, no,
2: sí, no.
4: No. Allí es una de las experiencias que aprendí que debería yo de ser. ¿Cómo decir las cosas? Ya no decía su hijo o su hija, sino decía
2: su acompañante,
4: el caballero,
2: ¿no?
4: Y la dama, el caballero,
2: claro.
4: O algo así por el estilo. Y uno hace poquito estaba yo aquí platicando. Soy muy platicador aquí en mi trabajo en transporte.
2: Ok.
4: Y una vez estaba platicando con una persona. Tú me conoces y nunca dirías que soy una persona de Yucatán, un yucateco.
2: Más o menos, más.
4: Por la forma de hablar, pues, mi físico de cierta manera.
2: Oh.
4: Soy más alto de lo normal.
2: No es cabezón, dice.
4: Y la cuestión acá es de que la persona, estábamos hablando del transporte, todo lo que ha pasado, lo malo de aquí, de lo que le ha pasado aquí en Cancún, desafortunadamente, y en una de esas me dice el señor, y bueno, y usted, está aquí también fuertes los yucas, ¿verdad? Los mayitas están bien fuertes, y así me volteo y como que, ups, ¿por qué está hablando así? Y le digo, señor, pues yo soy yucateco.
2: No, qué oso para él, sí, no. Una estrella de servicio.
4: Morado, todos los colores. Es que no parece yucateco, no, pero soy yucateco.
2: No.
4: Buenas noches, traté de hacerlo lo más rápido posible.
2: Nada, no, te preocupes.
4: Ya sabes que esos dos adjetivos, yuca y mayita, lo hacen de una manera muy despreciativa, de cierta manera, para los que vivimos por acá cuando quieren tratarnos mal.
2: 100%. No, si yo fuera tu usuario en ese momento, trágame tierra y escúpame en Yucatán. Saluditos, mi querido Chano Marín. Gracias por compartirme tu long story short del día de hoy. Vaya, muy buenos, ¿eh? Bastante, bastante buenos. Me gustó que nos podamos reír de nuestras tragedias. Saluditos también para el buen Renan. Dice, saludos, mi Jerry. Aquí andamos viajando a Chetumal. Con muchísimo cuidado, mi querido Renan. Saluditos, bro. Gracias por venirnos escuchando aquí en el camino. Y que bueno, que llegues con bien ahí a la capital del estado. Luego tenemos otro por acá. Dice, ahorita me acordé que a mí me gusta que la gente sea educada y que diga buenos días, tardes, etcétera. Entonces, cuando fui por un servicio, sube un muchacho y le digo buenas tardes y no me respondió. Luego sube una señora y le digo buenas tardes y me responde. Y le pregunté molesto, ¿y qué? ¿El muchacho es mudo o qué? Y me dice, no, es sordo. ¡Ah! No me debo reír. No, eso no. Alex, ¿de dónde sacaste ese chiste? dice que no, que sí, que jura que es real. Sí, Alex. Ay, ay, ay. Alex, ¿qué vamos a hacer contigo, bro? De verdad que esto ya es una situación. Estuvo bueno, me gustó la dinámica del día de hoy. Y en la siguiente hora llega nuestro...

0: minuto y nos vamos a ir a una breve pausa comercial, pero regresando tendremos más música y también será el momento de conocer nuestro top 9 del día de hoy. Así que vamos a una pausa y regresamos con más aquí en Hits 96.5, donde viven los hits.
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4: Las 9 con un minuto.
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2: Las 9 con 22 minutos.
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0: 9 de la noche con 26 minutos.
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0: Y llegó el momento de conocer nuestro top 9 del día de hoy. Y es que a través del WhatsApp en cabina 998-4096-5 y en redes sociales como Hits96.5FM, juntas y juntos hicimos el top 9 de momentos en los que queremos que se abra la tierra y nos lleve con ella. Así que sin más preámbulo, llegó el momento de conocer el lugar número 9, número 8 y número 7 que quedó de la siguiente forma. 9. En el lugar número 9 tenemos saludar a alguien que no te está saludando. Tú bien emocionado, ¡ey! Y la persona estaba saludando pues al de atrás. Pues ya me voy a vivir a otro país mejor. 8. Decir igualmente cuando no tenía ningún sentido. Que disfrute tu comida. ¡Ah, igualmente! Pues, ¿igualmente qué? Ni que me fueras a invitar. 7. Y en el lugar número 7, mandar un mensaje a la persona equivocada y peor, cuando era un mensaje hablando precisamente de esa persona. El botón de borrar nunca había sido tan importante como hoy. Y eso no tiene mucho tiempo, que el botón de borrar mensajes existe. Pero yo creo que a más de uno nos ha pasado de mandarle una captura de pantalla que querías mandarle a tu mejor amigo o a otra persona y se lo terminas mandando a la misma persona que ibas a vivorear. A todos nos ha pasado. O al menos a mí. Y con eso conocimos el lugar número 9, número 8 y número 7 del top 9 de momentos en los que queremos que se abra la tierra y nos lleve con ella. Vamos a continuar con más música aquí en Hits 96.5, donde viven los hits. Y más adelante te traigo el lugar número 6, número 5 y número 4.

0: 9:39.
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0: Y llega el momento de continuar con nuestro top 9 del día de hoy, de momentos en los que queremos que se abra la tierra y nosotros desaparecer por los momentos vergonzosos o incómodos que podemos pasar. Así que, después de haber pasado el lugar número 9, 8 y 7, llegó el momento de conocer...
2: 6.
0: En el lugar número 6, caerte en público. Te levantas rapidísimo, finges que no pasó nada y hasta volteas a ver al piso como diciendo... ¿Quién puso el piso ahí? ¿Qué?
2: 5.
0: En el lugar número 5, echarte un gasecito cuando hay mucha gente. Pero para tu mala suerte, ese gasecito que pensabas que no iba a sonar, termina retumbando como si fuera trompetilla de banda sonora.
2: 4.
0: En el lugar número 4, reírte en un momento donde absolutamente nadie debía reírse. No sabes por qué te dio risa, pero entre más intentas detenerte, más risa te da. Y con esto conocimos el lugar número 6, número 5 y número 4 del top 9 de momentos incómodos en los que queremos que se abra la tierra y nos lleve con ella. Nos vamos a ir a una breve pausa comercial, pero regresando tendremos más música aquí en Hits 96.5 y también será el momento de conocer nuestro podium, el lugar 3, 2 y 1 del top 9. Así que vamos a una pausa y regresamos con más aquí en Hits 96.5, donde viven los hits.
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4: Las 9:41.
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0: 9:55.
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0: Y llegó el momento de conocer nuestro podium del día de hoy, del top 9 de momentos en los que queremos que se abra la tierra, nos trague por esos momentos vergonzosos o incómodos. Así que después de haber repasado todo el top, llegó el momento de conocer el lugar número 3, número 2 y número 1, que quedó de la siguiente forma. Free. En el lugar número 3, contar un chisme pero con la persona involucrada enfrente y todavía intentas arreglarlo con "pero pues no lo decía por ti". Claro que lo decías por él, todos lo sabemos. En el lugar número 2, despedirte de alguien y caminar en la misma dirección. Bueno, nos vemos, pero caminan juntos como 5 minutos, entonces... ay, ¿para qué nos despedimos? Ah, esa sí es muy típica. Number one. Y en el lugar número 1, nuestro number 1 del día de hoy, tenemos decir algo en voz alta pensando que lo dijiste en tu cabeza. Ese momento en que todos voltean y tú descubres que tu filtro de pensamientos no estaba activado. Y con eso hemos llegado al final de nuestro top 9 del día de hoy, pero no solo eso, sino también al final de estas 4 horas en las que el día de hoy te he estado acompañando, y tú a mí. Así que muchísimas gracias por acompañarme el día de hoy y a lo largo de toda la programación de Hits 96.5, desde las 7 de la mañana en el noticiero de Buenos Días, con Arturo Medina; a las 9, Morning Hits con Jazz Holguín; a las 2 de la tarde estuvo contigo Chris Rivera, y a las 6 llegó el Jerji, donde el día de hoy platicamos acerca de cine, películas, series, plataformas de streaming. Tuvimos nuestra tendencia del día, Momento Mosquita, Long Story Short y el Top 9. Recuerda que sigo en sintonía contigo a través de redes sociales como Hits 96.5 FM, tanto en Instagram, Facebook y TikTok, y a mí me encuentras como @Gabo_EGS. GaboX me encuentras en redes sociales. Si me sigues en este momento, te voy a seguir de vuelta. Te vas a quedar acompañado de la buena programación musical de Hits 96.5, donde viven los hits, y tú y yo tenemos una cita mañana, miércoles 23 de septiembre, para pasarla muy a gusto, con buena información, buen chismecito y, claro, contando y recordando buenas historias. Muchas gracias por acompañarme el día de hoy. Solo me queda decirte que si estás en el trabajo, desearte que tengas un buen turno. Si estás divagando por las calles de Cancún, que llegues con bien a tu destino. Y si me escuchas desde casa, sigue descansando, que lo estás haciendo excelente. Yo con esta canción me despido, te voy a dejar con Fall Out Boy y el tema Centuries. Y nos escuchamos nuevamente el día de mañana. Que pases un increíble martes, lo que resta de él, y una excelente noche. Mi nombre es el Jerji. Cuídate mucho. Chao.

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3: Las 10 con 2 minutos.
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1: Las 10 con 26 minutos.
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12: Bienvenidos a un nuevo episodio, soy Claudia Mejía. Creo que han escuchado por ahí en las noticias sobre este gusanito, el gusano barrenador. Hoy tenemos a un invitado, es un infectólogo, es el doctor Bruno López. ¿Cómo estás?
13: Muy bien, muchas gracias.
12: Gracias por estar aquí y hablar sobre este tema. Sí da miedo, ¿verdad? O sea, sí ha como que metido miedito en la población.
13: Pues lo que se ve da más miedo, ¿no? A veces puede ser más peligroso para la vida en corto plazo una bacteria que no vemos, pero estos como los se pueden ver al ojo desnudo, como se dice,
12: claro.
13: La verdad es que sí generan miedo. La invasión de animales o humanos por este tipo de moscas en su fase larvaria, que son los gusanos, y que esa es una miasis, ¿no? Prácticamente es el término de miasis. Pero esta es una fase intermedia de la vida de la mosca, ¿no? Tiene que estar, llega como la mosca, se para en el tejido, puede ser incluso en una herida, en los conductos auditivos, las orejitas de las vacas, en la boca de un humano, en una herida de un pie de un paciente con diabetes, por ejemplo, con pie diabetes. Se para ahí, deja sus huevos y esos huevos se eclosionan, pues se abren, digamos, y se producen la larva, el pequeño gusanito. Y una vez en mosca va a otro, se reproduce con otro macho y va a volver a buscar otro sitio donde alojarse. Todas las moscas llevan esa fase. Hay una que es bastante curioso porque ella prefiere poner sus huevos. Se llama Dermatobia, le llaman la mosca peluda en algunas regiones. Aparte, o sea, del gusano guardado. Se ve similar. La verdad es que la mosca sí tiene unas características en los colores. Por ejemplo, la mosca del gusano barrenador, el Coclidomia hominivorax, que es un nombre así científico, digamos, tiene color como verdáceo. Es color verde,
12: ay,
13: es grande.
12: Son esas moscas grandes.
13: Verdes, exacto, con la espaldita así como verde.
12: Okay.
13: Y que vuelan pues rápido, a grandes distancias. Y esa, y pues se pueden diferenciar en la morfología que tienen. Lo que sí cuesta más trabajo es en la fase de larva, el gusanito, diferenciarlo de otras especies. Ahí sí, porque incluso tienes que verlo con el microscopio, ver ciertas estructuras. El problema del gusano barrenador es que puede dar cuadros graves porque le gusta el tejido humano vivo. Entonces es un parásito obligado, es decir, para que desarrolle todo su ciclo de vida necesita una herida de una persona viva para que ahí siga penetrando en el tejido. Barrena, es decir, por literal su nombre, entra, va escarbando el tejido sano y hasta meterse más adentro, hacer cavidades y crear hasta, y por arrastre pues lleva bacterias y ahí puede crear infecciones también ¿no? Por bacterias. Entonces esa es la importancia que tiene. ¿Qué pasa al ganado? El ganado pues se enferma, ¿no? Se enferma porque se llena, si lo dejan sin un tratamiento, penetra y le da un cuadro grave de invasión de este gusano. A la par, pues al abrirle esas cavidades, deja que bacterias entren y le da sepsis también al ganado y mueren
12: y
13: muchos.
12: Se puede morir.
13: Exacto. Y es tan difícil a veces, en una sola puesta de una mosca mosca de gusano barrenador, el Coclomia miniborax, que es el nombre de la mosca, al poner en una herida, en una cavidad, sus huevos, pone hasta 200 en una sola. Y de esos evolucionan hasta el 70%. ¿Cuántos gusanos se van a
12: producir?
13: ¿Todos
12: son los que barrenan?
13: Y todos al mismo par pueden ir barrenando.
12: O sea, es muy rápido.
13: Entonces, por eso a veces tienen que sacrificar al ganado. Porque ya están tan invadidos que es imposible quitarle todos.
12: Pero esto ya estaba erradicado.
13: Esto ya estaba erradicado.
12: Desde los 90, ¿no?
13: Desde el un programa de erradicación del 70 al 92. En el 92 se declaró que era libre de México y Estados Unidos. ¿Cómo lo hicieron? Pues liberaron muchísimos cientos miles de millones de machos, pero estaban radiados, o sea que eran infértiles, digamos. Okay. Entonces se reproducían con moscas hembras, y las moscas hembras lo que tenían era producción de huevos sin larvas, o sea, eran huevos estériles, digamos, ¿no? Uh-huh. Y así ya dejaron que no se reproducieran hasta que finalmente desaparecieron. Esa fue la técnica que usaron.
12: ¿Y por qué ahora regresó?
13: El problema donde no realmente, aparentemente se había erradicado, pero había pequeños brotes, por ejemplo, en Panamá, en Puerto Rico.
12: Centroamérica.
13: En Centroamérica, en varios, en Venezuela. Y por ahí había esos pequeños brotes. Con la cuestión de la inmigración y el tráfico ilegal de ganado, allí empezó, por eso Chiapas fue la primera zona. Y de ahí, así como hemos venido con los casos. Chiapas empezó primero el año pasado con hasta un total de... El año pasado cerró con 90 casos, en todo el 2025, y en 2026, al corte al 3 de julio, lleva ya 55 casos. Y después empezó a extenderse ahora nuevamente a Hidalgo, a Jalisco, Hidalgo con 28 casos, Hidalgo con 13, de humanos, humanos con infección. Al ganado ha habido más. Oaxaca 39 casos, Puebla 35, Veracruz 90 casos, 24%, es el que más casos tiene ahorita en todo lo que va de este año.
12: Me impresiona los casos en humanos porque... ¿Cuáles son los factores? Supongo que la mala higiene o la falta de higiene, claro, es lo que pues provoca esto.
13: Bien lo comentaste, la falta de higiene es la primera parte de esto, ¿no? ¿Por qué? Porque si yo baño a mi perro o a mi gato, yo mismo me baño a lo mejor una vez por semana, pues dejo, o dos veces por semana, dejo que todos estos días una mosca se pare en una herida, en alguna lesión, más si es una persona ya frágil, por ejemplo, los animales, las mascotas a veces pueden ni siquiera darse cuenta, ¿no? Pero un humano, por ejemplo, con una pequeña herida, que muchos lo vemos, por ejemplo, con pacientes ancianos, ¿no? Que tienen ya algo de demencia, que solo están en cama y que pueden estar un poco descuidados porque no están al 100% con ellos, pues se le puede parar hasta en la oreja, en la nariz, y ahí dejar los huevos y convertirse en gusanos. Vamos a poner un ejemplo de un paciente con pie diabético que de por sí ya tiene demencia y que solamente está en cama, ya no comunica, tiene muy poca movilidad, y de repente pues llega, pues lo encuentran sus familiares con una lesión en su pie, con unas gusanos. Al menos para la persona que no se dedica al 100% a esto, ver los gusanos no va a poder distinguir si es una de estas de mosca doméstica o si es de gusano barrenador o Lucilia, no va a saber. Entonces hay que ver de que no se trate de que efectivamente que sea gusano barrenador. Y lo siguiente es que no podemos quitarlos y echarlos a la basura. ¿Por qué?
12: Porque eclosionan de nuevamente como mosca, ¿no?
13: Y vuelven a reproducirse y a contaminar el ambiente otra vez y a infectar otros pacientes o huéspedes. Entonces lo que necesitamos es quitar la mayoría. Recomienda, si no tenemos en ese momento la posibilidad de que nos ayuden a supervisar qué sea, echarlos en un frasco con alcohol. Con alcohol prácticamente se preservan intactos. Mueren, pero se preservan intactos los gusanos. Echamos una porción en alcohol y lo demás tenemos dos opciones. Una es incinerarlos o inundarlos de alcohol y dejarlos en un recipiente cerrado. Aparte de las muestras que ya tenemos, ¿no? O jabón, agua de jabón, y dejarlos ahí encerrados. No recomiendan enterrarlos para que puedan reconocerse al microscopio de qué se trata. Si es Lucilia, si es la mosca doméstica, no pasa nada, ¿no? Finalmente tenemos muchos años viviendo con ellos. Lo ideal es tener mosquiteros, una buena higiene, si se encuentran, reportarlos para ver de qué se trata.
12: ¿Estas son como medidas ya teniendo ahí al gusano?
13: Sí, hay que ir a atenderse porque sí tiene sus cuidados cómo retirar estos gusanos. A veces si uno los retira nada más, la misma persona familiar del paciente los retira, puede a veces también lastimar al paciente, puede favorecer que también haya una infección. En este momento que como vemos vamos en incremento de casos, casos, sí es importante cada vez que lo tengamos reportarlo y o acudir al centro de salud, a la clínica familiar para que sea revisado.
12: ¿Qué otra medida importante de las que ya hablamos para reforzar?
13: El cuidado de pacientes que están postrados en su cama, pacientes que son inmóviles, pacientes que tienen alteraciones neurológicas que no permiten sentir incluso dolor a veces o comunicar qué problema tienen. Esos son los que deben tener especial atención e incluso hacer una rutina diaria o cada vez que se haya el baño de estos pacientes, el aseo de ellos, revisarles la oreja, revisarles la nariz, revisarles la boca, e incluso hasta las cavidades geniturinarias, por ejemplo, ¿no? La vagina, el ano, a veces también es un lugar donde se pueden alojar las moscas y ahí dejan los gusanos. Y muchas veces puede pasar mucho tiempo ahí y nadie se asome a ver. El gusano barrenador, cuando ya empieza a dar síntomas, incluso dolor en el paciente, ya seguramente ya penetró más las cavidades. O sea, cuando está muy superficial, la verdad es que ni siquiera puede dar nada. O a veces puede ver uno, por ejemplo, una herida que se pone más roja, o que se abulta, ¿no? O sea, se hace un bultito en el tejido. La oreja, por ejemplo, hasta que ya empieza a penetrar el tímpano, más adentro, ahí es donde ya empieza a dar dolor, pero puede no dar ningún problema. Entonces aquí yo creo que no es conveniente esperar hasta que haya un síntoma.
12: Si llegamos a ver esto en pacientes, en mascotas, ya decíamos que hay que reportarlo para, ya tengo el número, es el 800-751-2100. Él es el doctor Bruno López, infectólogo. Gracias por estar aquí.
13: Muchas gracias.
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1: Las 10 con 46 minutos.
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3: Las 11 en punto.
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2: Las 11 con 21 minutos.
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1: Las 11 con 43 minutos.
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3: Las 12 con 4 minutos.
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0: Las 12 con 25 minutos.
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0: Las 12 con 45 minutos.
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3: La una en punto.
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1: La una con 23 minutos.
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1: La una con 45 minutos.
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3: Las 2 con 2 minutos.
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1: Las 2 con 24 minutos.
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1: Las 2 con 44 minutos.
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3: Las 3 con 2 minutos.
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1: Las 3 con 25 minutos.
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1: Las 3 con 48 minutos.
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3: Las 4 con 2 minutos.
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1: Las 4 con 25 minutos.
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1: Las 4 con 45 minutos.
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3: Las 5 con 4 minutos.
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1: Las 5 con 26 minutos.
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1: Las 5 con 46 minutos.
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3: Las 6:05.
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1: Las 6 con 25 minutos.
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1: Las 6 con 46 minutos.
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3: Las 7 en punto.
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10: Buenos días Cancún, buenos días Chetumal, ¿cómo están? Bienvenidos, gracias por acompañarnos en esta mañana, hoy que es miércoles 23 de septiembre de 2026, son las 7 de la mañana con un minuto y con mucho gusto le estoy saludando desde la cabina de Mera Media aquí en Cancún, Quintana Roo, listo para iniciar nuestro recorrido informativo a través de lo más importante ocurrido en nuestro hermoso estado de Quintana Roo y por supuesto en México y el mundo. Vaya que hay cosas muy importantes que platicar hoy. Por ejemplo, ¿sabía usted que Benito Juárez, o sea, Cancún, se convirtió en uno de los 15 municipios de todo el país que tienen 1 millón o más habitantes? Uno de 15, o sea, es el 15º municipio con más habitantes en el país. Un municipio que apenas hace 54 años nació. Es un dato complicado de razonar y explica muchas de las circunstancias y de las carencias que tiene este municipio por esta velocidad de crecimiento. Es increíble. Bueno, eso ayer después del dato intercensal que publicó el INEGI, del cual también estaremos platicando. Y bueno, por supuesto, el otro pues es el asunto que habíamos puesto en antecedente, la participación de Donald Trump en la ONU. En el Día de la Paz, pues él pidió ser el Premio Nobel de la Paz, pero a través de puras guerras y conquistas. Y en la ONU, pues le pegó a México, pero con todo ante representantes de más de 140 países del planeta. Así que bueno, son temas con los que arranco, así simplemente para dejarlo, porque tenemos antes de empezar esto.
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11: Antes de empezar.
10: Antes de empezar, les voy a contar algo que parece un dato de jardinería, pero en realidad es una lección de vida disfrazada de planta. Sí, existe una especie de bambú que cuando lo siembras no pasa nada. La riegas el primer año y nada. La riegas el segundo año y sigue sin verse nada prácticamente sobre la tierra. El tercero año, cuarto año, quinto año y ahí sigue aparentemente sin crecer ni un centímetro. Cualquiera podría pensar, cualquiera diría que esa semilla no sirvió, que fue tiempo perdido, que mejor hay que arrancarla y sembrar otra cosa. Pero entonces llega un momento, después de esos 5 años de aparente nada, en que esa planta crece casi 30 metros en apenas unos meses. ¿Y qué pasó ahí abajo todo este tiempo que no veíamos nada? Pues estaba construyendo raíces, kilómetros de raíces bajo tierra, invisibles, preparando exactamente lo necesario para sostener el crecimiento explosivo que vendría después. Y yo creo que a muchos de nosotros nos pasa igual. Hay proyectos, relaciones, metas, sueños que llevamos años trabajando sin ver un resultado aparente. Y empezamos a dudar, empezamos a pensar que quizá no sirvió de nada, que mejor lo dejamos. Pero a lo mejor no es que no esté pasando nada. A lo mejor, como el bambú, estamos justo en la etapa de las raíces, la que no se ve, pero es la que sostiene todo lo que viene después. Así que si hoy te sientes que llevas tiempo sin ver resultado, aguanta un poco más. A veces el crecimiento no se nota hasta que se nota todo de golpe. Y con esta idea, arrancamos aquí en Buenos Días.
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Bueno, y vámonos con el resumen de noticias. La diócesis de Cancún, Chetumal, alertó a la comunidad católica sobre Edwin Giovanni Moguel, quien realiza servicios religiosos sin ser sacerdote ni diácono de esa jurisdicción. Las autoridades eclesiásticas aclararon que el señalado carece de autorización para celebrar sacramentos o bendiciones. Por ello, la Iglesia solicitó a los fieles mantenerse atentos a verificar la validez de los ministros con sus parroquias y reportar cualquier actividad irregular efectuada por dicha persona. La Fiscalía General del Estado detuvo a Teoyaris Miguel por su probable participación en un fraude específico por 1.500.000 pesos cometido mediante un cheque sin fondos. La captura se logró en Miami, Florida, en coordinación con la agencia ICE de Estados Unidos, la Fiscalía General de la República e Interpol México. Tras ser entregado en Tamaulipas, el imputado fue trasladado al municipio para quedar a disposición del juez de control que lo requería aquí en Quintana Roo. Nuevos fraccionamientos.

de funciones al corte de septiembre. Esto lo reportaron las autoridades federales de salud. De los contagios, 178 corresponden a casos no graves, mientras que 104 presentaron signos de alarma o cuadros severos. Ante la presencia del mosquito transmisor tras las recientes lluvias, la Secretaría de Salud Estatal instó a la población a eliminar criaderos en patios mediante lavado, tapado y volteado de recipientes, además de facilitar la fumigación. Cancún será sede del Congreso Nacional e Internacional de Implantología Bucal y Maxilofacial, evento que va a reunir a especialistas de México y el extranjero. Organizado por el Colegio Mexicano de Implantología, del 23 al 26 de septiembre, el encuentro va a abordar técnicas de cirugía oral, regeneración de tejidos y manejo de implantes. La agenda contempla conferencias magistrales con ponentes de Brasil, Corea, España y Chile, consolidando al destino con el epicentro odontológico. Tras 3 décadas de solicitudes, la escuela preescolar Juana de Asbaj en la colonia Pro Territorio de Chetumal cuenta con un nuevo domo escolar para sus 123 alumnos. La estructura abarca 160 metros cuadrados de construcción e incluye columnas de acero, techado curvo, iluminación, piso deportivo y antiderrapante y pozo de absorción. La obra forma parte del Plan Estatal de Infraestructura Educativa que contempla la edificación de más de 1,000 domos en planteles de Quintana Roo. Chetumal, Bacalar y Felipe Carrillo Puerto serán los destinos ancla de la próxima edición del Festival de Cine del Sur, organizada por Árbol Rojo. Del 19 al 29 de noviembre, el encuentro va a integrar Memorias Originarias, un foro para creadores indígenas, junto con la competencia de cortometrajes locales. Tras una gala de recaudación de fondos encabezada por el actor Mauricio Ochman en la capital, el festival consolida su impulso a la cinematografía en la región. Morena hará público los resultados y la metodología de las encuestas con las que definirá a sus coordinadores estatales, incluido el proceso de Quintana Roo, que otorgó la victoria a Eugenio Gino Segura. La dirigencia nacional del partido informó que los estudios de las casas encuestadoras se van a difundir al concluir las 17 definiciones. La transparencia del proceso interno responde a la solicitud de la presidenta Claudia Sheinbaum para brindar certeza sobre los levantamientos. El Congreso de Quintana Roo reprobó en transparencia al obtener 38.9 puntos de 100 en la evaluación 2026 del colectivo Sintra, ubicándose en el lugar 13 a nivel nacional. El resultado colocó al Poder Legislativo Estatal 4.5 puntos por debajo del promedio nacional y por detrás de Yucatán, que alcanzó 58.7. La organización advirtió que el Congreso quintanarroense incumplió incluso con sus obligaciones legales básicas, reflejando un retroceso general en rendición de cuentas. Puerto Morelos albergará la quinta edición del Festival Parrillero del Caribe los días 24 y 25 de octubre en Ventana al Mar, en el Parque Fundadores. El evento va a reunir a 22 especialistas gastronómicos de México y España, con 40 stands dedicados a clases, castas y un corredor artesanal. Las autoridades prevén la asistencia de 4,000 visitantes y confirmaron que un porcentaje de la taquilla será donado al sistema DIF estatal. Se publicó en el Diario Oficial de la Federación el acuerdo para la restricción del uso de teléfonos celulares y dispositivos electrónicos al interior de las escuelas públicas y privadas del país. La medida, que entrará en vigor el próximo 3 de noviembre, ha sido bien vista por la mayoría. El marco normativo señala que la educación básica aplicará una restricción general de estos aparatos durante toda la jornada escolar, permitiendo su uso exclusivo con intencionalidad pedagógica orientada por docentes o ante urgencias de salud e inclusión. Es decir, si el niño o niña tienen necesidad de hacer una llamada a sus papás por alguna razón, o porque el maestro te pida sacar el teléfono para usar la calculadora o para hacer alguna investigación en línea. Casos específicos promovidos por los docentes, así que eso me parece una buena decisión y desde luego
Esto

0: y lo he dicho varias veces, abona particularmente a reducir temas de bullying en las escuelas, bullying cibernético, del cual hablamos ayer incluso ya con temas de legislación a nivel estatal. Aprueban diputados del Congreso local el calendario de comparecencias de los titulares del Gabinete Legal Ampliado y los órganos autónomos del gobierno de Mara Lezama, que servirán para dar más detalles del cuarto informe de gobierno de la administración estatal. Bueno, pues ahí está parte de la información. Le puedo adelantar también en otra nota que va a estar sonando todo el día, seguramente en diferentes lugares, y seguramente la va a escuchar por ahí. El antiguo Hospital Jesús Jumate, este que está ahí por La Rejollada, ahí por la Avenida López Portillo, bueno, pues ayer fue, bueno, en la madrugada, fue intervenido para desalojar de ahí a las personas que estaban, pues, habitándolo. Porque usted sabe que, bueno, pues se va a iniciar primero la demolición de esas instalaciones y luego la construcción del hospital infantil materno o materno infantil. Entonces, bueno, pues ahí hubo pues intervención de diferentes niveles de gobierno, particularmente el gobierno municipal, que era el que encabezaba el operativo con el secretario de gobierno. También estuvo ahí, obviamente, seguridad pública o, bueno, seguridad ciudadana. También municipal, estatal, hubo gente de la Marina, del Ejército, para evitar cualquier tipo de problema o confrontación. Estuvo también por ahí el DIF para retirar a las personas que, pues, la mayoría de los que estaban durmiendo ahí, pues, son indigentes, gente en condición de calle que, pues, hay que atender psicológica y físicamente. Así que, bueno, pues se hizo este operativo y muy probablemente hoy inicien con la demolición. Así que, bueno, pues ya será noticia y mañana aquí lo estaremos conversando. También, por otro lado, fíjese que pues ayer se dio a conocer el tema este del censo. Seguramente, y si usted le gusta la información, pues ya se enteró, ¿no?, del tema del censo y de todos sus pormenores, pero particularmente de Quintana Roo, pues ahí le van algunos datos que son interesantes. Particularmente lo que le decía hace un momento, ¿no?, que Benito Juárez es el municipio número 15 en cantidad de habitantes en todo México. Es un dato estadístico, pues, interesante, importante. El municipio con más habitantes en todo México es Tijuana, en Baja California. Casi tiene 2 millones de personas Tijuana. Es una urbe inmensa, imagínense nada más. Luego es la delegación o la alcaldía de Iztapalapa, en la Ciudad de México, que tiene 1.800.000. La ciudad de León, en Guanajuato, que tiene 1.800.000. Puebla, la ciudad de Los Ángeles, que tiene 1.700.000. Ecatepec, del Estado de México, 1.600.000. Ciudad Juárez, en Chihuahua, 1.600.000. Zapopan, en Jalisco, 1.578.000. Guadalajara, 1.244.000. Fíjese, Zapopan tiene más habitantes que Guadalajara y están conurbados. Pero cuando uno va para allá, pues va a Guadalajara, ¿no? En la Gustavo Amadero, en la Ciudad de México, 1.195.000. Y Monterrey, allá en Nuevo León, 1.135.000. Si yo le dijera que Monterrey tiene 1.135.000 habitantes y Benito Juárez, aquí en Quintana Roo, 1.024.000, o sea, tienen solamente 10% más población que Benito Juárez. Monterrey tiene solo 10% más habitantes que Benito Juárez. Claro, a ver, vamos a ponerlo en contexto, ¿no? Monterrey y toda su área conurbada, pues obviamente es un área conurbada de más de 6 millones de habitantes o 5 millones de habitantes. Entonces, digo, eso es un contexto, ¿no? Pero bueno, como municipio, pues Benito Juárez también tenemos que sumarle la parte conurbada de Isla Mujeres, ¿no?, que también le suma, y pues si me apuro un poco, la parte conurbada de Puerto Morelos, que también ya está muy cerca, ¿no? Entonces, bueno, pues ahí está, así están las cosas. Son datos que nos ha arrojado el INEGI. Y bueno, pues en cuanto a población, aquí le voy a dar el dato. Bueno, para nivel general, y este dato que seguramente ya lo escuchó, si no al ratito le voy a dar, por cierto, la nota. México tiene 131 millones de habitantes. 131 millones. ¿Qué dice este censo, esta encuesta intercensal que le dice el INEGI? Bueno, que ya hay más viejos que jóvenes. Nos estamos haciendo un país viejo. Bueno, pues es algo que está sucediendo en casi todo el planeta. pero pues ahora más jóvenes van a tener que mantener a más viejos. Así que imagínese, bueno, pues esto es parte del análisis del censo que sigue ocurriendo. Y aquí en Quintana Roo, por ejemplo, nos dice que hay 2.100.792 habitantes. 2.100.000 habitantes en Quintana Roo. Eso arrojó este censo, esta encuesta intercensal. También la densidad pasó de 41.6 a 46.9 habitantes por kilómetro cuadrado. La composición prácticamente estamos al 50%. 50.1% son mujeres y 49.9% hombres. Casi igual. Y casi 7 de cada 10 quintanarroenses viven o en Benito Juárez o en Solidaridad. Imagínense. Solidaridad, ya le había dicho de que Cancún tiene 1.024.000. Y Solidaridad tiene 394.000. O sea, Solidaridad ya tiene casi 400.000 habitantes. Uf. Benito Juárez tiene el 48.9% de la población del estado y Solidaridad el 18.8%. Si sumados son casi el 70%. Por eso es el dato que le daba de que 7 de cada 10 quintanarroenses vivimos o en Cancún o en Playa del Carmen. Benito Juárez concentra 343.000 viviendas, que son el 48% de las viviendas en todo Quintana Roo. Quintana Roo es la entidad donde el trabajo es, por mucho, la causa número uno de inmigración reciente, que es el 53%. La población nacida en otro país, en Quintana Roo, es de 50.000 personas viven en Quintana Roo, oficialmente, no nacidas en México. En 2020, o sea, hace 6 años, era de 34.000, o sea, está aumentando la cifra. Benito Juárez aparece, repito, entre los municipios del país con más residentes nacidos en el extranjero, que son 25.000, detrás de Tijuana, de Ciudad Juárez, de Tapachula y de Mexicali. Fíjese, son ciudades fronterizas, ¿no? Tijuana, Ciudad Juárez, Tapachula en el sur y Mexicali, que también allá en el norte. O sea, son ciudades fronterizas las que están detrás de Cancún con personas que tienen no nacidos en México, con personas residentes nacidos en el extranjero. Así es el dato. En fin, bueno, pues así las cosas con el censo y algunos datos. Por ejemplo, grado promedio de escolaridad en Quintana Roo, 15 años y más, 10.6 años, por encima del 10.3 nacional, estamos apenas arriba. Afiliación a salud, el 87.5% con el IMSS y con el IMSS en 62.8%. El dato corre al revés que el nacional, que cayó a 72%. La formalidad hotelera y de servicios empuja la cobertura, aunque no resuelve filas, especialidades ni la población eventual sin contrato. El internet en vivienda subió impresionante en estos años. De 59% de acceso a internet de vivienda hace 5 años a 84.7%. Vaya dato. Agua entubada en vivienda 87%, es un muy buen dato. Drenaje a la red pública 77%. Leña o carbón para cocinar bajó de 11% a 7%. Estos datos, repito, son de Quintana Roo, ¿eh? Así que bueno, pues hay algunos datos para analizar de lo que pasa en nuestro estado de acuerdo a los resultados de esta encuesta intercensal hecha por el INEGI. Vamos a ir a mensajes, son las 7:21.
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4: Las 7 con 22 minutos.
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4: Vámonos con la información y vámonos con los números, porque los números no mienten. En la zona hotelera de Cancún tenemos 51% de ocupación en este momento. El acumulado del mes, digo, ya andamos en el 23, ya tenemos un buen parámetro. 57% acumulado en el mes contra el 60% que teníamos el año pasado. 3 puntos porcentuales, no es tan severa la diferencia y hay que recordar, con más habitaciones. La oferta hotelera, lo reitero, de 35.800 que hay este año, había 32.900 el año pasado. Son casi 3.000 habitaciones más, así que esto es importante, aunque bueno, hay 1.348 habitaciones cerradas por remodelación o mantenimiento. Así que bueno, 51% de ocupación en Cancún. En el centro, 53%, esto llama la atención. Casi todo el mes hemos estado dando datos que el centro está muy por debajo de la zona hotelera, pero ahora cambió, la cifra está arriba el centro. Puerto Morelos, eso sí, sigue muy bajito, 38% de ocupación. 4 de cada 10 habitaciones están ocupadas en Puerto Morelos. La zona continental de Isla Mujeres, 51.3%. Ahí, pues más o menos es el mismo tenor que en Benito Juárez. En total tiene 11.700 habitaciones en oferta contra 9.900 del año pasado, 2.000 habitaciones más. Pero obviamente, pues aquí estamos hablando de 11.000 habitaciones y no de 35.000. Entonces, bueno, pues obviamente ocupar 2.000 habitaciones más de un universo de 11.000, pues es, obviamente, se refleja en la ocupación, en el porcentaje de ocupación, aunque se pueda tener más o menos la misma cantidad de visitantes. 51.3, pues, en la zona continental de Isla Mujeres. Y nos vamos con el Aeropuerto Internacional de Cancún. Seguimos bajitos en los números. 332 operaciones ayer. De las 332 operaciones, 166 fueron llegadas, mismo número de salidas y mismo porcentaje entre nacionales e internacionales. 80 de las operaciones fueron nacionales en las llegadas y 86 internacionales. Nos vamos con el tipo de cambio. Vamos con el tipo de cambio. Que bueno, pues el dólar estadounidense nos dice que está en 16 pesos con 5 centavos a la venta. Perdón, a la compra, 16.5 a la compra y a la venta, 17.65. El dólar canadiense, 11 pesos con 75 centavos a la compra y 12.70 a la venta. Y el euro, 19 pesos con 20 centavos a la compra y 20 pesos con 50 centavos a la venta. Pues así pues los números que no mienten. Y vamos ahora con la información nacional e internacional. Está listo nuestro compañero Sergio Cárdenas, a quien saludo. Mi querido Sergio, ¿cómo estás? Buenos días, adelante.
5: Arturo, ¿cómo estás? Muy buenos días. Gusto en saludarte en esta mitad de semana. Ya es miércoles 23 de septiembre del año 2026. Como siempre, listos estamos para compartir con nuestros amigos, nuestras amigas que en este momento nos escuchan, la información más importante de México y el mundo. Pero como siempre, pues lo mejor para ustedes, un gran deseo de que esta, lo que resta de la semana, nos vaya muy bien a todos. Gracias, Arturo. Vamos a la información. México alcanzó los 130 millones de habitantes según los resultados de la encuesta Intercensal 2025 presentados por el INEGI. El informe destaca que la población del país continúa envejeciendo debido a una marcada caída en la tasa de fecundidad, situándose por debajo del nivel del reemplazo generacional. Los datos estadísticos reflejan importantes transformaciones demográficas que obligarán a reestructurar las políticas públicas en salud, educación y pensiones para los próximos años. México contará con su primer home port de cruceros en Puerto Vallarta, anunció la Secretaría de Turismo en coordinación con la Secretaría de Marina. Esta obra permitirá que el destino sea punto de inicio y término de itinerarios internacionales, impulsando la ocupación hotelera y la economía local. Desarrollado por Acipona, el complejo de 95 mil metros cuadrados tendrá tres muelles, áreas comerciales y de entretenimiento para consolidar el turismo náutico. A partir de octubre se realizarán asambleas informativas en primarias y secundarias con docentes, padres, madres y tutores para detallar las excepciones en las que sí podrán usarse celulares. Esta regulación integra una estrategia nacional orientada a fijar criterios claros sobre los dispositivos digitales en las aulas. Con ello, las autoridades buscan promover un uso responsable de la tecnología y garantizar un entorno de aprendizaje seguro para la comunidad escolar. Pasamos ahora, como siempre, a nuestro viaje por el mundo, un viaje global. El presidente Donald Trump ofreció despliegue militar a los países integrados a la Alianza Escudo de las Américas para combatir el narcotráfico y el crimen organizado. Con la reciente incorporación de Perú, Colombia y el gobierno chileno de José Antonio Kast, la iniciativa busca fortalecer el intercambio de inteligencia y la capacitación policial. Trump advirtió que utilizará la fuerza militar estadounidense si las naciones aliadas no logran contener la amenaza criminal. La Fiscalía de Guatemala destituyó a Leonor Morales, alta funcionaria que buscó anular las elecciones presidenciales de 2023 ganadas por Bernardo Arévalo. El nuevo fiscal general, Gabriel García Luna, confirmó su salida junto a la de seis colaboradores dentro de un proceso de reestructuración institucional. La medida ocurre tras la remoción de Rafael Curruchiche y marca un giro decisivo frente al intento de golpe de Estado de denunciado oportunamente por el Ejecutivo. El presidente de Colombia, Abelardo de la Espriella, ordenó la militarización de la ciudad costera de Santa Marta para contener una severa ola de violencia narcotraficante. La medida preventiva responde a una escalada de ataques contra comerciantes e incendios provocados en vehículos tras recientes operativos de las fuerzas de seguridad. Tropas del ejército desplegarán patrullajes permanentes para restablecer el orden público, frenar las extorsiones y brindar seguridad a la población caribeña.
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4: ¿Qué pasa, señor Sajid Domínguez? ¿Se fue a ver Skynet?
7: Es un 29 de agosto, ¿de qué año? Del
8: 1937.
7: No. ¿Cuándo se apodera? 2027.
4: ¿Qué tiene que ver eso?
7: Bueno, es que pusieron la película de Terminator 2 en el cine porque fue su aniversario, y le digo yo a Jorge que es una de las mejores películas de ciencia ficción que yo he visto, que aparte...
4: Pero fíjate, la realidad no está alcanzando.
7: Digo, que aparte habla mucho de inteligencia artificial y de sí, todo, claro, ese tipo de cosas que hoy ya es una realidad, ¿no? Si usted puede, si no ha visto la película Terminator 2...
4: Bueno, pero hay que ver la 1, pero hay que ver la 1.
7: Bueno, hay que ver todas, ¿no?
4: Sí.
7: No, la 3 está chafón.
4: ¿Mandé?
7: La 3 está chafón.
4: A mí me gustó, ¿sí? Porque además te da el origen a lo que hoy estamos viviendo.
7: Y luego hay una última con la que salió en Game of Thrones, con, ay, se me fue el nombre de la, que hiciste muy ya, muy fumarolas, ¿no? Pero la 2 es una joyita de la ciencia ficción. Véala, pues está bastante buena esa película con obviamente Arnold Schwarzenegger en su prime, ¿no?
4: Sí, claro.
7: ¿Qué estás haciendo? Ah, sí, los deportes. Luego, porque se enoja Jazz conmigo, ¿eh? Que porque...
4: Le quemamos
7: las noticias. Sí. de espectáculos.
4: Bueno, ya no lo diré ya de forma bonita y con buena cara.
7: Sí, cara. ¿Qué le podemos hacer?
4: Sí.
7: Digo que soy como el bambú.
4: Pues sí.
7: La riego y nomás no pasa nada.
4: No se preocupe, en algún momento crecerá.
7: En algún momento llegará a mi prime, ¿no?
4: Como exactamente. Dicen,
7: pues, no lo vio cerca, pero bueno.
4: Oiga, como ya, dice la chaviza,
7: dice. Como dice la chaviza, ya. Ya corrieron al técnico del Atlante. Pero no, esperen, no es a Miguel Herrera.
4: No, al de las damas. Al de, ¿qué dijo, eh?
7: Me encantan los clickbaits de los periódicos, ¿no?
4: Sí, claro.
7: Corrieron. Pues dijo que.
4: ¿Los qué,
7: la
4: perdón?
7: Verdad,
4: los
7: yo
4: que,
7: estaba escuchando.
4: ¿Los
7: las,
4: qué? ¿Los qué te gustan?
7: Se llama clickbaits.
4: ¿Clickbaits?
7: Ajá. Son como cuando. Para que lo enganche a usted en las redes sociales. O sea, por ejemplo, hoy Récord pone. Corren al técnico del Atlante. Entonces tú dices, ah, pues corrieron al Piojo, ¿no? Y te metes y pues cuál no es, ¿no? Que tampoco está diciendo mentiras. Ajá,
4: o sea, ¿no?
7: Pero bueno, pues esto.
4: ¿Y qué dijo, eh?
7: Estaba viendo las. La verdad es que no estuvo tan fuerte.
4: ¿Qué dijo de las de color, no?
7: Sobre todo de Nailea Vidrio.
4: Ah, esa no, ¿y qué dijo de
7: que,
4: Nailea?
7: Pues creo que la metió 5 minutos a jugar, ¿no? Luego la volvió a sacar, algo así pasó. Y la hija de Manuel Vidrio, que ya lleva mucho tiempo recorriendo la Liga MX, pues tampoco estuvo contenta. Y sí dijo algo parecido de que pues lo había vuelto loco, que no es disciplinada. Vaya, le tiró con toda Analia Vidrio. Y luego de las dos delanteras dijo, pues yo te lo oí muy político. Dijo, me gustaron las niñas de color o de algo así, ¿no? Pero la verdad es que no ofendió a nadie, pero bueno, pues el Atlante subiéndose al tren de este asunto, pues ya lo ha despedido a este señor que se llama, pero la verdad es que su nombre pues ya tampoco importa. Yo no lo había escuchado mucho, tampoco, Nicolás Morales se llama, el técnico que ya despidieron, y se ha dejado de desempeñar como director técnico con un comunicado oficial. El Potro dice que se acabó, Nailea Vidrio dicen que es la culpable de esto, porque pues no se refirió a ella como debería de ser, y así dijo, me volvió loco, ya por eso. Pelas, así que así el asunto. Estamos exactamente a la mitad del torneo de la Liga MX. ¿Y qué ha sido lo mejor para usted? A mí me parece que el Guadalajara.
4: La chilena.
7: Lejos de la chilena, que debe ser el gol de.
4: La chilena de Miguel Borja.
7: Ay, que no es la primera vez que mete gol chileno. Estaban ahí ya. Y luego se enojó Hugo porque nadie dijo que era un gol a lo Hugo. Ya Hugo también ya se le botaron las canicas.
4: Ah, bueno, él siempre se le botó
7: la canicas. De una forma impresionante.
4: Pero Hugo es Hugo.
7: Pero si alguien tiene la
4: sí
7: potestad de hacerlo.
4: Incluso la narración, si no me equivoco.
7: Yo escuché que dijeron, lo Hugo Sánchez.
4: Ah, lo Hugo Sánchez,
7: pero ya
4: sí.
7: Sabes, el macho dijo, nadie dijo que yo lo había hecho.
4: Sí, yo digo que sí.
7: Entonces,
4: el señor
7: que,
4: gol, ¿no?
7: Yo diría que lo mejor de esta mitad de temporada ha sido el Guadalajara, ¿no? Con todo lo que ha pasado. Lleva 8 partidos sin perder las Chivas. Con canteranos, que también eso hace mucho no pasaba. Lo malo de esta mitad sería pues, los Tigres, ¿no? Que con toda la nómina que trae, impresionante, no ha podido dar de sí el conjunto regiomontano, que está en una transición importante. Yo también quería, yo quería ver a Tigres después de Guiñac, y está costándole a los de Monterrey esta situación. No agarran como el hilo, el técnico todavía sigue así como que, no sé. Y bueno, pues a ver qué nos depara la próxima mitad de temporada. Yo creo que los 4 grandes estarán en liguilla, lo cual también ya es interesante. Y el Toluca sigue con una muy buena inercia de un equipo ganador, así que pues por ahí estará, yo creo que el asunto, ¿no? Que acuérdense que este año las finales van a ser en Navidad.
4: Bueno, ya han sido así.
7: Uh-huh, en Navidad.
4: Me acuerdo que el día que nos robó la final Tigres.
7: Perdón.
4: El día que nos robó la final Tigres.
7: A la América le robaron.
4: Sí, claro.
7: Ah, caray.
4: Fue en 26 de diciembre.
7: Eso sí, fue una noticia importante.
4: ¿No se acuerda cuando hicieron un tiempo extra de,
7: sí,
4: de 21 minutos?
7: ¿Qué le puedo decir? Como cuando lo sacaron de Texcoco del Morelia, cuando los volvieron a sacar del vestidor, que ya había ganado el Morelia.
4: Nada, la regla era clara. Y además, te voy a decir, ese partido.
7: Tenemos mil ejemplos de
4: ese partido.
7: De robos de la América. Pero bueno.
4: Yo estaba en la cancha.
7: ¿Ah, sí?
4: Sí.
7: Oiga, hay una copa que se llama Copa Promesas, que es entre equipos de la Liga Premier, llámese Segunda División, y equipos de la TDP, que es la Tercera División. Y se puso bueno, porque uno podría haber pensado, pues van a arrasar los de la Liga Premier, porque ahí sí hay una gran diferencia, ¿no? Y no, pues Deportiva Venados de Tercera División es el líder del grupo Promesas, le ganó al Interplaya de la Segunda División, o sea, ya son diferencias importantes, que habrá que decirlo también, el Inter no está jugando con su primer equipo por lo pronto, pero ayer la jornada estuvo muy buena, le gana a Deportiva Venados, que es de Mérida, 3-1 al Interplaya, y acá en el Cedar, el equipo de Cancún, del Boston Cancún, que es la filial de las Iguanas, le metió 5 a los ejidatarios de Bonfil. Así que con este resultado, los Venados llegaron a 7 puntos, son invictos de esta Copa Promesas, que pues la verdad está bien este tipo de cosas, solo hay que calendarizarlo bien, porque el viernes empieza la tercera división, que es larguísima el torneo de la tercera división, y como que no combinaba a los equipos, así que bueno, pues sirvió, les sirvió de pretemporada a ellos, pero a los de segunda, que ya empezó la temporada, pues no les agradó mucho porque ya están en plena competencia.
4: Claro.
7: Así que bueno, pues con las cosas. Ayer en la concentración de la selección mexicana, el que habló fue Alex Padilla, que este jugador no nació en México y tiene acento vasco, evidentemente, él juega para el Athletic Club de Bilbao y es mexicano porque su mamá es mexicana y su papá es vasco. Él lo convocó Rafa Márquez, le tiene bastante fe, estuvo con Pumas por acá un rato y no se adaptó muy bien, regresó otra vez al Athletic, es el segundo partido del Athletic, el primero es Unai Simón, que es el campeón del mundo, ni más ni menos, pero ha aprendido mucho de Unai Simón. Alex Padilla, me parece que es una buena, que lo llamen, ha sido una buena idea por parte de Rafa Márquez, y ayer él dijo, yo por México me mato, tío. Entonces es súper mexicanísimo, joder, tío. Pero bueno, pues es mexicano. Hay otros que ni español hablan. Este sí habla español, pero con acento vasco, ¿no? Pero bueno, por lo menos habla español. Porque hay otros seleccionados que no hablan español. Pues, oye, parce, que yo soy bien mexicano, parce.
4: ¿Quién habla así mexicano?
7: Quiñones. Pero bueno.
4: No es cierto,
7: Está bien,
4: ¿no? Oye, Quiñones lleva tantos, bueno, estuvo tantos años en México que ya no tenía acento. Sí, no, sí, tiene acento.
7: Ahí queda como, ¿ha visto Betty la Fea? Más o menos.
4: ¿La versión de colombiana?
7: La versión colombiana. Es... Sí, es Betty, ¿verdad?
4: Ah, sí, la otra se llama Leti, sí.
7: Oiga, ya para terminar, pues el Senado va a presentar una iniciativa de ley para regular el ascenso y descenso. No se puede meter el gobierno en el fútbol mexicano, eso hay que explicárselo a la gente, y viceversa, ¿no? Y entonces, cuando viene por fuera, el asunto se va a complicar. Yo quiero ver qué pasa con esa iniciativa de ley, y usted que está más metido en este asunto, el señor Medina, hace muchos años, la Federación Mexicana es muy poderosa, hay gente ahí que maneja no solo el fútbol, sino gran parte de la riqueza que hay en México ahí metidos, y son gente muy muy poderosa con mucha influencia en política, en gobierno, en lo que usted quiera, y meterse contra ellos pues también no ha resultado lo mejor para estos equipos de expansión, que siguen luchando por algo, me parece que muy básico, ¿no? que es ascender. Yo ya lo veo cada día más complicado. La próxima semana el TAS va otra vez a dar otra resolución. Pero igual lo mismo te dicen, como es una liga privada, que sí se rige por FIFA y por la CONCACAF, si tú lo quieres ver de esa forma, no tiene injerencia, o sea, por ejemplo, el Senado de la República no tiene ninguna injerencia, o sea, aunque el Senado te diga, sí, restablece la meritocracia, pues el Senado no se puede meter en la Liga MX, ¿estamos de acuerdo? Porque es una serie de dueños, y aunque el Senado lo pase como iniciativa, que me parece que ya también politizar este asunto me parece que también no ha sido lo más correcto, pero al final son voces, ¿no?, que se escuchan. El conversatorio fue bueno, no fue ni Mikel Arriola ni Espinosa, evidentemente tú no vas a...
4: Y que habló un español ahí, ¿no?
7: Y había el portero del Morelia, sí, que también dijo...
4: Un español que ni ha jugado en expansión.
7: No, dijo, jolines, que esto está muy mal.
4: Sí, pero bueno. Hostia. Muy bien, señor. Pues al ratito nos tiene por acá un invitado, ¿no?
7: Ah, sí, a la gente que le gusta el básquet, al ratito va a estar con nosotros un jugador del calor. Mide 2 metros con 7 centímetros, señor.
4: A ese sí lo regaron en las raíces.
7: Calza del pator, sí.
4: Del bambú.
7: Sí.
4: Muy bien. Perfecto. Pues aquí lo estaremos recibiendo, a ver si entra, ¿no?, por acá.
7: Sí.
4: Sí, no sé. Está bien. En fin, bueno, gracias, señor.
7: Buen día.
4: Vamos a mensajes, volvemos.
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9: Las 7:44. 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
4: Muy bien, pues estamos muy contentos de recibir aquí en cabina.
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4: Muy bien, son las 7 de la mañana con 49 minutos y yo le doy la bienvenida, me da mucho gusto recibirlo aquí en cabina, a un hombre que, bueno, pues a través de los años ha estado en diferentes frentes del gobierno, desde cargos estatales, cargos municipales y desde luego, bueno, pues ahora con una gran responsabilidad al frente de un instituto que pues es de reciente creación, digo reciente porque fue este año, oficialmente este año se creó Infratur. Empezando este 2026, precisamente publicado en el periódico oficial de la Federación del Estado en octubre del 25, y empezó operaciones el 1 de enero de este año, y que antes tenía un nombre así medio feo que era el Fuatcoro. Estaba medio difícil. Bueno, eso da origen a lo que hoy es Infratur, y que Infratur también tiene un antecedente como un antecedente de Fonatur. Antes de Fonatur era Infratur. Luego se fundó Fonatur, que fue el ente oficial durante tantos años que manejó el tema de la zona hotelera. Y hoy vuelve Infratur, pero ahora como el Instituto de Infraestructura Turística de Quintana Roo. Y bueno, pues Ricardo Achundia, que hoy nos visita, está a cargo de este ente que pues tiene esta gran responsabilidad. Mi querido Ricardo, bienvenido de verdad.
1: Gracias, Arturo. Muchas gracias por tu invitación, por tu espacio, por abrirme los micrófonos. Y con muchísimo gusto saludo a toda tu audiencia.
4: Oye, a través de estos últimos días ha habido una gran polémica por el tema de los pasos de peatones, porque muchos dicen topes, ¿no? Pero no son topes, realmente son pasos de peatones, que pues aquí en Quintana Roo todo el mundo conocemos, ¿no? Los pasos de peatones, el paso lo tiene el peatón, y pues son pues una especie de topes en donde hay que bajar la velocidad porque si no sales volando, ¿no? Justo. Y hay videos, bueno, el más famoso fue el que se puso sobre la Bonampak hace unos meses, en donde hubo unos videos dramáticos de cómo salían volando los autos, hasta que se acabó por señalizar muy ampliamente esa zona, y bueno, pues dejó de pasar ningún incidente, y funciona el paso de peatones a la perfección enfrente del Tec Milenio. Pero ahora también en zona hotelera se han empezado a colocar estos pasos de peatones y hay ciertas molestias por esta misma circunstancia, ¿no? Yo tengo dos en el radar, ¿no? El que está frente a la iglesia y el que está en Playa Delfines, por ahora.
1: Es correcto, así es. Bien lo comentaste, has comentado un par de cosas que voy a abordar así muy rápidamente, Arturo. El primero, si la diferencia, tenemos que entender bien que un tope no es precisamente un rebo, un reductor de velocidad. El tope lo conocemos, los amarillos, las tortugas, las boyas, sí. Estos son los topes, que funcionan totalmente diferente, y nosotros la verdad es que debemos de entender que es hoy necesario realmente seguir priorizando el tema del peatón y la seguridad, ¿no? Estos están diseñados precisamente, tienen esa función, reducir la velocidad sin hacer un alto total a libre demanda, y por otro lado, pues darle la seguridad a todo el peatón. Ese es realmente el por qué se implementa. Ahora, el por qué verlo ahora en la zona de Boulevard Cuculcán tiene una razón, y está sustentando bajo varios estudios que hemos hecho. Hoy contamos con una alta velocidad, o sea, no hay una velocidad, pese a que está señalizado Boulevard, los vehículos generalmente, y sobre todo en las noches, elevan a por arriba de los 80 kilómetros por hora, en una zona que es turística 100%, donde tenemos muchos trabajadores, mucha gente que interviene para el tema del servicio hotelero, turistas sobre todo, que honestamente muchos no saben cruzar, y los vemos cruzar rápidamente porque el vehículo no le da la preferencia. Y bueno, pues eso es uno de los datos que nos arrojan a analizar el cómo podemos trabajar a la vez en la seguridad. Claro que todo gira en base a una educación vial. Cierto es que hay que mandar y lanzar unas campañas de educación vial para lograr tener una mejora en este tema de altos índices de en cuanto a accidentes que hoy contamos, ¿no? Esa es una de las razones por las cuales nosotros empezamos a incursionar en qué podíamos hacer y cómo podíamos darle el beneficio a Boulevard para darle una seguridad adicional. Tenemos semáforos, hay un cuestionamiento del por qué el semáforo no está encendido, y también hemos estudiado que aquí en Benito Juárez, en Cancún, estamos mucho más familiarizados con un rebo, un reductor de velocidad, y dejamos pasar al peatón en cuanto lo vemos parado en una, ¿sí?, de las aristas, que con un semáforo. Incluso el semáforo a veces hasta nos lo brincamos, ¿no? No deberíamos de hacerlo, pero a veces el semáforo hasta nos genera...
4: Pero aparte este semáforo, el de ahí de la iglesia, en las mañanas era un tapón. Había ahí, siempre se hacía una larga fila por causa de ese semáforo, que duraba unos cuantos segundos, porque simplemente era para el retorno, porque ahí no cruza ninguna calle, para el retorno y para el paso de peatones.
1: Justo, eso sucede por instrucción de nuestra gobernadora Mara Lezama. Evidentemente hicimos, te digo, estos estudios, y nos llegaban las notificaciones por su conducto de por qué están apagados los semáforos. Los encendíamos y por default automático 3 kilómetros de fila. Sí. Fila. Entonces salíamos 7 de la mañana y veíamos por qué, algún accidente o algo. No, era el alto total del semáforo. Y la sincronización... Claro, hay sistemas nuevos, se pueden sincronizar, semáforos inteligentes, pero aún así, de todos modos, te genera un alto total.
4: Sí, sí.
1: O sea, el semáforo inteligente...
4: Sí, pues ahí, ahí no tienes total. Nada que sincronizar. Es un semáforo, no había otro ni atrás ni adelante, ¿no?
1: A diferencia del Revo, ¿no? El Revo te genera un alto, pero por cuestiones de 4 segundos. O sea, en el momento que pasa el peatón, continúa.
4: No, y aparte a esa hora de la mañana, digo, si hablamos de la hora crítica de tránsito de subida a zona hotelera, a esa hora de la mañana difícilmente se cruza alguien, ¿no?
1: Sí, y son horas pico. Realmente en un momento son horas pico cuando empieza a haber este cruce mucho más frecuente, ¿no? Pero sí, afortunadamente tenemos el fundamento para poderlos llevar a cabo. También doy el contexto. Estamos dentro de la normativa. Este que se implementó o que se están implementando, como bien hace referencia, en Playa Delfines y ahora en el kilómetro 3.5, donde está la iglesia, que es la referencia. La dimensión que tenemos de los Revos está dentro de la norma. O sea, no es un Revo que esté alto. Si bien es cierto es que puedas pasar una velocidad como video que vimos en las redes, muy replicado, estoy seguro que iba a más de 100 kilómetros por hora. O sea, el momento en el que pasa, cruza, la ventaja no pierde el control. Es decir, si hubiese sido un Revo elevado con una dimensión mayor, muy probablemente hubiera culminado en una tragedia, porque sí pierdes el control. Este lo brincas, claro, pega en la parte baja de la zona de rodamiento, pero no pierde el control, cumple con las condiciones, dimensiones y alturas, está dentro de las normas los que estamos implementando. Uh-huh. Otro dato, Arturo, si me permites, y dar la explicación, estamos todavía en una etapa de complementar toda la señalética. O sea, esto es un proceso. Vamos, primero viene la instalación, que se hace de manera nocturna, porque en el día cualquier obra que se genera en bulevar colapsa. Uh-huh. Entonces lo hacemos en horarios nocturnos. Y por otro lado, pues bueno, estamos ahorita implementando todavía iluminación, señalética vertical y horizontal. Estamos balizando, estamos en el proceso de balizar. Los Revos van a tener un sistema inteligente de sensor, que en el momento adicional y sobre todo el apoyo para en la noche, es cuando te paras a la arista del Revo, se va a iluminar en la parte baja, en la parte inferior de piso con luz, y esto te va a aventar un destello que a su vez a los vehículos a una distancia mayor, uh-huh, van a poder detectar que alguien está cruzando. Tenemos hoy por hoy, hay un programa de, se sustituyeron todas las luminarias y tenemos un haz de luz que cubre muy bien el área de rodamiento. Sin embargo, en la noche, pues siempre afecta un poco la iluminación en cuanto a la identificación de un peatón en algunos puntos, ¿no?
4: Y más que la iluminación en zona hotelera, tiene el problema de las palmeras, ¿no? Que están los postes en el camellón y en el camellón están las palmeras y de pronto las palmeras tapan un poco la luz, ¿no?
1: Claro.
4: Digo, ese es un problema que no se puede evitar.
1: Es natural, pero... pues va creciendo la natal. Sí, o sea, tenemos que hacer, y lo hemos hecho y creo que lo han podido ver, y sí voy a hacer también la connotación, hicimos un corte de palmeras el año pasado, que en algún momento nos apoyamos con biólogos para poder determinar cómo teníamos que cortar las palmeras, porque todo tiene un proceso.
4: Sí, sí, sí, sí.
1: Y entonces la copa la hicimos muy alta y honestamente también... nos entramos en ciertas dudas porque si la cortamos altas y decía no, se te van a morir, las cortaron muy mal. Y no, la verdad es que se despejó la vista, y especialmente lo vemos en el kilómetro del 0 hacia el 4, uh-huh, en especial se despejó perfectamente la visual, y luce mucho más bulevar.
4: Ricardo, hemos visto pues algunas cosas que se han hecho, ya hablabas del cambio de postes y de luminarias, los paraderos de autobuses que se han mejorado con los paneles solares y algunas cosas que tienen también ahí para el servicio del usuario. ¿Pero qué más se está haciendo? ¿Qué más se va a hacer? ¿Cuál es el proyecto de Infratur para la zona hotelera?
1: Evidentemente nosotros cuando la gobernadora instruye para tomar el traslado de Fonatur hacia el gobierno del estado, pues evidentemente... nos pone al equipo a trabajar para buscar una nueva imagen y una mejora para toda la zona hotelera. Sabemos que es la joya de la corona aquí en este caso, y la conservación de toda esta infraestructura que tenemos. ¿Qué hemos hecho? Estamos buscando evidentemente modernizaciones, como ya te comenté, y ya lo, uh-huh, vimos ahora el tema de la iluminación. Estamos mejorando todo lo que se refiere a la en equipo con y Movecro, por el tema del proyecto que tiene nuestra gobernadora Mara Lezama de Movi. Estamos trabajando, previamente trabajamos en las estaciones de ascenso y descenso, generando un espacio autosustentable donde puedan cargar su celular, que siempre estén iluminados, que si hay algún apagón por temas de seguridad, nunca se queden sin luz. O sea, eso está bien interesante porque pues al final tenemos sitios donde sí tenemos mucho cancunense que se traslada, mucho trabajador que se traslada de un punto a otro, y bueno, ante todo siempre se piensa en eso. Ya se han implementado trabajamos también con el C5, cuentan con botón de pánico, tenemos cámaras, uh-huh. Próximamente todos los paraderos tendrán internet gratuito, que es un programa también que nuestra gobernadora nos ha instruido para tratar de dar todo este servicio, infraestructura, de manera fácil, rápida, y creo que sería la primera zona, yo te diría turística, que cuente con internet casi en toda su longitud, en los puntos de ascenso y descenso, uh-huh. gratuito. Entonces ya estamos trabajando en este programa, esperemos que pronto empecemos ya a implementarlo en algunas estaciones. Traemos mejoramiento en rodamiento, en las zonas más con afectaciones que ya tiene la carpeta asfáltica, pues ya cierto desgaste, estamos mejorando, estamos reencarpetando, estamos bacheando, tenemos un trabajo constante nocturno de mejora de lo que se refiere a la carpeta de rodamiento. Y a la imagen en especial, hemos ido avanzando poco a poco, a lo mejor no se distinguen, pero estoy seguro que sumando todas las acciones vamos a ver un bulevar diferente. Los tótem, también te escuché en que empezamos a moverlos, los cambiamos todos, unos ya estaban chuecos, otros rotos, otros muchos impactados por vehículos, muchos impactados. Hoy ya todos los cambiamos con iluminación, todos tienen una iluminación en ambos sentidos.
4: Los tótem son los señalamientos de cada kilómetro en el bulevar en el camellón, ¿no?
1: Es correcto, la identificación de la identidad de cada kilómetro a lo largo de los 27 kilómetros en ambos sentidos. Tenemos la identificación de la longitud de bulevar. Entonces, a cada kilómetro tenemos un tótem. Hemos mejorado y cambiado, sustituido todo. No lo reparamos, sustituimos todo, iluminación. Hoy en esta temporada hemos trabajado también con el tema de la iluminación. En este mes de septiembre, por nuestras fechas patrias.
4: Sí, vemos que hay unas en los postes.
1: Iluminamos todo lo que se refiere. La verdad es que creo que hasta lo más replicado el día de hoy fue lo de la bandera. Si nos percatamos, trabajamos todos los días, la bandera se está izando gracias al apoyo también de la Sedena y demás, del Batallón 64 que nos apoya. Se está izando la bandera y está padrísimo que no perdamos esta identidad y de nuestra bandera tan maravillosa y hermosa es, ¿no? Tenemos espacios, hemos mejorado espacios como el Pet Friendly que está por ahí del kilómetro 1 del lado de Puerto Cancún. Hay un espacio que cerramos, equipamos con accesorios para Pet Friendly, y la verdad es que, y con ejercitadores, entonces puedes hacer ejercicio y puedes tener ahí a tu mascota totalmente cerrado, seguro, y así como este, pues tenemos el kilómetro 0 que hemos identificado que es una especie, la ciclovía que tenemos, o la ciclopista que tenemos de 10 kilómetros, es un espacio que se usa muchísimo para hacer ejercicio por las mañanas y por las tardes.
4: Es correcto, sí.
1: Entonces, le hemos dado también iluminación, seguridad, estamos haciendo un recorte, una poda para que no se tengan lugares vulnerables, espacios cerrados. Entonces, todas estas acciones, pues tienen un fin, Arturo, es transmitir la mejora de bulevar, revivir la imagen, crear espacios públicos asistidos y visitados por todos los cancunenses, abiertos y seguros.
4: Muy bien, perfecto, pues ahí está. Mira, me dice alguien aquí, el tope peatonal está bien, o sea, en este caso el paso de peatón, ¿no? El rebo, ¿se dice? Uh-huh. El tope está bien. El tema es que todavía está habilitada la parada del autobús donde estaba la boom y los empleados y turistas bajan ahí, dejando sin función el paso de peatones, por lo cual sugiero borrar las cebras frente a la boom, así como esa parada de camiones para que el peatón cruce más seguro.
1: Sí, justo. A ver, tenemos un tema de usos y costumbres. Y eso nos lleva precisamente a rediseñar nuevamente el tema de los pasos seguros. Claro que tenemos que eliminar unos que no tienen alguna justificación del ser. Tendremos que borrar, y por eso comentaba que estamos implementando todavía en proceso, en la etapa de implementaciones de mejora, tendremos que eliminar algunos, borrar algunos otros sobre la carpeta asfáltica que no tendrían que ser, y identificar en dónde están los nuevos para que sea 100% seguro.
4: Claro. Por cierto, nos están aquí reportando un accidente sobre el puente. Aquí lo estamos viendo, ahí se pegó, sí, dos carros se pegaron ahí. Y es de subida, así que pues el carril de en medio hay que habilitar ahí la doble circulación. Pero bueno, aquí nos están diciendo, hay que reportarlo. Yo creo que ya lo reportaron. Aparte hay cámaras, ahí el C5 debe estar pendiente. Debe dar la ayuda rápidamente, pero gracias por reportarlo. Y bueno, pues ya está el video ahí justamente en nuestro chat. Oye, pues me parece para Navidad habrá nuevos adornos, porque también la gente se entusiasma, ¿no?, con ese tema de los adornos navideños. 2 años le han ido sumando a lo que se hace, sobre todo ahí en la zona de la bandera.
1: Sí.
4: ¿Hay nuevo proyecto para este año?
1: Sí, estamos, bueno, evidentemente traemos también un programa de temporada. Ahorita viene próximamente octubre, Días de Muertos. Traemos ahí, esperemos lograr hacer también una nueva identidad.
4: Un altar, supongo, por ahí, sí.
1: Una nueva identidad, será próximamente lo verán, esperemos. Ajá. Ya estamos trabajando en ello. Y sí, también estamos buscando que este año, en la temporada de diciembre, logremos una gran cantidad de villas que puedan asistir y conocerlo. Y sí, ya estamos trabajando en eso con tiempo para poder tener, de veras, que sea una gran Navidad y un cambio de imagen en, claro, en Boulevard.
4: Muy bien. Perfecto, mi querido Ricardo. Pues te agradezco mucho la visita, la aclaración sobre todo este tema de los rebos o pasos de peatones que están ahí en la zona hotelera. Y me decías que ahorita hay dos, ¿no? Están estos, pero hay proyecto para más, ¿verdad?
1: Sí, traemos, te voy a dar les hago de conocimiento, estamos ahorita estudiando el de Playa Tortugas, que es un cruce también de mucho turística, uh-huh, turista que va
4: y local,
1: a, y local, ¿no?, que ahí va a la playa muchísimo. Sí. Solo que ahí tenemos este efecto, de acuerdo a lo que te acaban de reportar, necesitamos ver cuál es el cruce, y lo estamos analizando, el que realmente debemos de lograr que lo identifiquen y que lo usen. Porque hoy por hoy, por ejemplo, el que está es increíble. Del lado laguna desemboca un estacionamiento, y del lado mar desemboca justo enfrente de la estación del autobús.
4: Ajá.
1: Entonces, si el autobús está,
4: no puedes,
1: pues,
4: pasar.
1: No puedes pasar, ¿no?
4: Pero aunque ahí el semáforo funciona bien, ¿no? Ahí sí no se atora tanto la cosa.
1: Bueno, en realidad no, sí, está. Sí. O sea, ¿sabes la ventaja? Que es casi 3 carriles ahí.
4: Exacto.
1: Entonces, esto te permite,
4: sí, de porque entrada, tienen un gran paradero ahí.
1: Hay una isla bastante, uh-huh, cordial del, uh-huh, lado, sí, laguna. Sí. Donde te permite tener 2, 3 autobuses ahí.
4: Sí, sí.
1: A diferencia de otros lugares que los tenemos un poco más estrechos.
4: Es correcto.
1: Y eso es lo que ayuda en el semáforo, por ejemplo.
4: Por eso dices que...

0: ¿verdad? Camiones, sí, sí. Camiones de pesos y dimensiones mayores,
1: sí, sí.
0: Autos, de veras, hemos tenido frecuentemente impactos en palmeras y postes en una zona que es recta. Dices, no puede ser, ¿no? No sé cómo apareció este poste acostado al día siguiente.
1: Sí, sí,
0: es
1: sí.
0: Increíble. Pero bueno, estamos buscando, sin duda la seguridad, la implementación que hacemos es por una mejora.
1: Muy bien. Ricardo, muchas gracias nuevamente y estaremos en contacto, si me permites, para ir informando a la audiencia pues cómo van progresando estos trabajos y las decisiones que se van tomando para el mantenimiento de la zona hotelera.
0: Te agradezco mucho la invitación y agradezco mucho a toda tu audiencia este tiempo que me prestan.
1: Gracias. Vamos a ir a mensajes, son las 8:08, volvemos.
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2: Las 8:09. 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
1: Muy bien. bien, pues estamos muy contentos de recibir aquí en cabina.
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1: Muy bien, son las 7 de la mañana, las 8 de la mañana con 13 minutos. Saludo con gusto a Joaquín González Castro, quien es el coordinador de Movimiento Ciudadano en Quintana Roo. ¿Qué tal, don Joaquín? ¿Cómo estamos? Buen día.
2: ¿Qué tal, Arturo? Qué gusto. Muy buenos días.
1: Y bueno, pues hoy la conversación con la gente de Movimiento Ciudadano pues tiene mucho sentido luego de que en Morena pues han definido el tema este de los coordinadores, y particularmente el de aquí de Quintana Roo, y que pues se ha hablado mucho acerca de que pues alguno pudiera dejar las filas de Morena, pues irse para otro partido y tomar la iniciativa desde otro partido. Y pues la pregunta, la primera con la que empiezo esta charla, es: ¿ha habido algún acercamiento con alguno de esos que pudieran llegar a salir del partido?
2: No, Arturo. Fíjate que nosotros en Movimiento Ciudadano estamos haciendo nuestro propio trabajo. Movimiento Ciudadano en Quintana Roo ha tenido un trabajo paulatino, pero muy sólido. Ahí vamos con nuestros propios elementos, nuestros propios integrantes. Hemos tenido muy buenos resultados. La ciudadanía ha sido muy generosa con Movimiento Ciudadano, y nos ha respaldado. En el 2024 estuvimos a punto de obtener la presidencia municipal de Otompe Blanco con Lidia Rojas, una votación muy cerrada, y bueno, el resultado fue muy bueno. Fíjate que incluso superamos un poquito al gran trabajo que hizo Álvarez Maínez en el 2024, que entró, te acuerdas, de bateador emergente a la presidencia de la República y fue candidato en sustitución de Samuel García. Y este joven, Jorge Álvarez Maínez, hizo un trabajo estupendo. Llevó a Movimiento Ciudadano al casi el 11% de la votación nacional, con más de 6 millones de votos. Entonces nos ha ido bien, con mucho, mucho trabajo, mucho esfuerzo. Movimiento Ciudadano ha tenido que ir colocando, vamos a llamarle, su marca, su color naranja, la fuerza naranja, muy ligado a la juventud, buscando la participación de los jóvenes. Entonces, concretamente te diría, nosotros no tenemos la vista en el exterior. No obstante, sí tenemos un programa de invitación a la sociedad, a ciudadanos, incluso sin partido, que están insatisfechos con el gobierno en términos generales. Y entonces nosotros les ofrecemos la libertad, incluso de, en una planilla, de buscar sus propias gentes, de incluso integrar la planilla con mayoría ciudadana. Eso sí estamos haciendo. Y tenemos buenos resultados. Hay una buena respuesta en algunos municipios, en donde incluso nuestra fuerza no era tan grande como en otros. Y eso sí, está abierto a la ciudadanía, yo diría que de manera individual o de organizaciones, más que de partidos. Esa es nuestra posición, Arturo.
1: Correcto. Por otro lado, en el tema organización, hemos visto por ahí que algunos integrantes de Movimiento Ciudadano a través de los años pues han manifestado cierto descontento con las decisiones que se han tomado en las semanas recientes. Y quiero poner el ejemplo particular de Jesús Paul, que ha sido incluso candidato a la presidencia municipal, que hoy es regidor aquí en Benito Juárez, y que por ahí pues ha emitido ciertas declaraciones de descontento.
2: Es correcto, Arturo, y mi respuesta es, como decía Bora Milutinovic, yo respeto. En un partido político, como en toda organización, como en todo colectivo, pues hay voces y opiniones distintas. No hay un criterio aplicable para todos, hay formas de pensar diferentes. Es el caso de Jesús Paul, inquieto, trabajador, tiene muchas cualidades, Paul. Sin embargo, pues tiene su forma de pensar y quisiera que las cosas se condujeran de otra manera. Incluso él sí hizo a nivel personal una invitación a uno de los aspirantes de enfrente, cuando pues la verdad que la posición oficial, diríamos, partidista de Movimiento Ciudadano es la que te estoy diciendo. Eso quiere decir que no tengamos relaciones y comunicación con gente de todos los partidos políticos. Pero pues la gente sabe que llegar a una alianza, a una coalición, pues requiere de un trabajo previo, de conversaciones, de pláticas, más que estarla divulgando a través de los medios. Pero en fin, estamos tratando de que todos marchen en el objetivo principal. El objetivo principal de Movimiento Ciudadano es crear una alternativa en el estado de Quintana Roo. Nosotros queremos que la ciudadanía tenga esa alternativa, que no piense que ya es el destino manifiesto de que ya ganó un partido político o una coalición y es para siempre. Hay gente disgustada, Arturo, hay gente insatisfecha con el gobierno, y para eso son las elecciones. Y el propósito de Movimiento Ciudadano es decir, aquí hay una posibilidad de que tú no solo intervengas y endereces el rumbo del país y del Estado, si es que no te parece. Claro. Aquí en Movimiento Ciudadano lo puedes hacer incluso no solo votando y participando, sino siendo protagonista, siendo candidato a diputado, a presidente municipal, qué sé yo, a todas las posiciones. Se discuten aquí y se valoran.
1: Correcto. Don Joaquín, por ahí también ya se ha hablado de que pues no hay gallo para la candidatura a la gubernatura. Digo, finalmente las definiciones ya no están muy lejos, están a la vuelta de la esquina. Y por ahí incluso le están poniendo ahí el tema de que pudiera ser usted mismo el que se encabece los esfuerzos MC a la gubernatura. ¿Hay algo de eso? ¿Hay posibilidades de eso?
2: Ah, qué barbaridad. No vine a eso. Ese no es el propósito de mi estancia. Mi misión es muy clara. Es consolidar este proyecto, hacerlo avanzar y que se convierta en una alternativa. Sí hay aspirantes. Sí hay gente, y tenemos mujeres y tenemos hombres que pueden tener los tamaños, incluso más experiencia que los de enfrente. Tenemos buenos cuadros. Lo que no hacemos es anticiparnos y estar violando la ley. Eso que están haciendo enfrente, en un país democrático donde dice que el registro es en febrero, Arturo.
1: Claro.
2: Para ser gobernador. Y están en una campaña desde hace 2 años. Eso es lo que no vamos a hacer nosotros. No vamos a violar la ley. Sí nos afecta porque pues allá enfrente están haciendo un proselitismo y una campaña abierta, pero no solo eso, ya decidieron la persona y ahora va a continuar la gira.
1: Sí.
2: Y eso hay que detenerlo.
1: Yo sé
2: ya
1: que
2: nos dejamos ante el INE porque deben suspender ya este tipo de violaciones flagrantes que están haciendo a la ley.
1: Exacto, sí, es darle vuelta a la ley, ¿no? Finalmente le están dando vuelta a la ley, eso lo hemos comentado aquí varias veces. Entonces, bueno, sabemos que hay una denuncia, ¿no? Por parte de Movimiento Ciudadano, particularmente contra 5 de los coordinadores ya nombrados, ¿no?
2: Es correcto, Arturo, estamos dando esa batalla. Y esa es una de las cosas que Movimiento Ciudadano desea cambiar. Que los órganos electorales, los árbitros sean neutrales, que actúen con imparcialidad y que los tribunales electorales también hagan lo mismo y que sea la ley la que se imponga. Y eso es lo que la gente en México expresa su desacuerdo, está en contra de esta concentración brutal del poder que no debe ocurrir. Ya no hay división de poderes, ya no hay el municipio autónomo, a los municipios los están despojando de sus atribuciones hacendarias, el respeto a los derechos humanos, hay un problema en las libertades. Arturo, la violencia en Quintana Roo está llegando a límites ya inconcebibles. el asesinato de este hombre deportista cancunense, Jesús Medina el Apache, que lo mataron en la Supermanzana 2 el fin de semana de manera artera. Ya nos llegó muy cerca. Los deportistas de Quintana Roo y de Cancún estamos muy molestos por lo que le ocurrió a nuestro amigo el odontólogo Jesús Medina. Eso es lo que ya no debemos aceptar, este nivel de violencia que está ocurriendo en el estado.
1: Don Joaquín, muchísimas gracias por el tiempo y seguiremos pendientes, por supuesto, en este camino, este andar rumbo a la próxima elección.
2: Mi reconocimiento a la radiodifusora y a Tiendo Personal por abrirnos los micrófonos, que no es nada fácil para nosotros.
1: Gracias, don Joaquín, que le vaya bien. Don Joaquín González Castro, coordinador de MC en el estado de Quintana Roo, MC Movimiento Ciudadano. Vamos a mensajes, volvemos.
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0: Las 8 con 24 minutos. 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
1: Bueno, pues vamos a conocer el pronóstico meteorológico para las próximas horas. Nos llovió un poco en la mañana, a ver qué nos depara el resto del día. Y para ello saludamos a Jaime Xoncuá desde el Centro Hidrometeorológico Regional. Jaime, ¿cómo estás?
18: Hola, ¿qué tal, Arturo? Muy buenos días, un gusto saludarlos en este momento que, bueno, para este día se estarán presentando condiciones de cielo medio nublado a nublado. Tenemos probabilidad para algunas lloviznas con chubascos en la región norte. Sin embargo, hacia la zona centro y sur del estado se esperan lluvias fuertes, incluso no se descarta de manera puntual lluvias localmente muy fuertes, así que se podrían estar presentando algunas tormentas eléctricas en horas de la tarde en algunos sectores como la zona de José María Morelos, Felipe Carrillo Puerto. También hacia la parte de Bacalar podríamos estar esperando lluvias en el transcurso del día de hoy, y esto debido a la influencia de la onda tropical número 41. Tenemos también una vaguada que se extiende desde Centroamérica, y bueno, todos esos factores aunado al calentamiento diurno y el ingreso de humedad pues favorecen la formación de tormentas el día de hoy. En temas de temperatura, pues estará presentando ambiente muy caluroso. Estamos estimando temperaturas de 33 a 37 grados Celsius y mínimas entre los 22 a 26 grados Celsius. Finalmente, los vientos dominantes en el estado serán del componente sureste, velocidades de 15 a 25 kilómetros por hora, y en la costa rachas que podrían superar los 35 kilómetros por hora. Así que bueno, este es el panorama de las condiciones del tiempo para este miércoles.
1: Correcto, pues muchas gracias y estamos en contacto, Jaime, que te vaya muy bien.
18: Igualmente, excelente día para todos.
1: Gracias a Jaime Choncuá desde el Centro Hidrometeorológico Regional. Y vámonos con información de la misión empresarial que acudió a Belice, esa cual que le hemos platicado aquí que esto ocurrió. Pues solamente dos empresarios chetumaleños se sumaron a esta misión empresarial, lo cual, bueno, pues los deja un poco mal parados, amigos chetumaleños. ¡Ánimo! Eugenio Pacheco.
10: Empresarios del sur del estado desaprovecharon la reciente misión comercial realizada en Belice, en la cual solo se registró la asistencia de dos representantes de Chetumal frente a una delegación integrada principalmente por comerciantes del norte de Quintana Roo y de Yucatán. Así lo dio a conocer Sergio León Cervantes, integrante de la Asociación Empresarios por Quintana Roo, quien detalló que el encuentro reunió a 28 empresarios beliceños y representantes de organismos de comercio e inversión de ese país. De acuerdo con el entrevistado, la baja presencia del sector local contrasta con el potencial económico que representa el mercado beliceño, el cual genera un flujo superior a los 500 mil visitantes al año y un gasto proyectado de hasta $1,000,000 mensuales en la región.
19: Pues prácticamente no hubo participación, solamente tuvimos dos empresas que participaron del sur, las demás empresas fueron del norte y una de Yucatán, y yo creo que pues es importante para los empresarios del sur participar de este tipo de misiones comerciales, provocar el cambio, y porque si no, regreso, los vacíos no existen, alguien o algo los ocupa, y yo creo que hoy es el momento como iniciativa privada de que sigamos unidos, de que nos esforcemos y que participemos y que salgamos a buscar al cliente y no esperemos a que nos toque la puerta.
10: Dijo que durante las reuniones se detectó demanda prioritaria en Belice para insumos de construcción, refacciones automotrices, alimentos y textiles, además de la oportunidad de instalar industrias en ese país para exportar a la comunidad del Caribe con aranceles preferenciales, lo que representa una gran oportunidad de recuperar la derrama económica beliceña. Para Buenos Días, Eugenio Pacheco.
1: Muy bien, pues ahí está esta información. Mañana tendremos por acá la visita de justamente de el empresario que encabezó estos esfuerzos allá en Belice para que nos platique un poco de qué se consiguió. Pero bueno, por otro lado, ya es oficial la regla del teléfono celular en escuelas. Hay algunos que pues se quejaron de no haber sido tomado en cuenta en la decisión, pero tienen buen ánimo para apoyar la decisión que se ha publicado ya en el Diario Oficial de la Federación.
20: Se publicó en el Diario Oficial de la Federación el acuerdo para la restricción del uso de teléfonos celulares y dispositivos electrónicos al interior de las escuelas públicas y privadas del país, medida que entrará en vigor el próximo 3 de noviembre. El marco normativo señala que en la educación básica aplicará una restricción general de estos aparatos durante toda la jornada escolar, permitiendo su uso exclusivo con intencionalidad pedagógica orientada para docentes o ante urgencias de salud e inclusión. Alberto Tun Calderón, subsecretario de Educación en la zona norte de Quintana Roo, indicó que este tipo de estrategias ayudarán a mejorar el desempeño académico.
2: También se va a ir abordando también en los próximos consejos técnicos con la estructura de supervisiones escolares, ver cómo lo vamos a ir aterrizando en las aulas escolares. Esto es bien importante recalcarlo, que no se trata de prohibir nada más, sino se trata de que es un tema que ha afectado mucho también el rendimiento de los propios alumnos, incluso la propia prueba PISA. Raúl también mencionó sobre este tema, que es bien importante que se atienda.
20: Asimismo, considero que la tecnología no regulada genera distracciones y falta de concentración en el aula, aclarando que no se busca prohibir por prohibir, sino construir un consenso con docentes y padres de familia para el beneficio directo de los estudiantes.
2: La idea es que esto se haga en consenso, no solo entre la comunidad de escuela, que son los docentes, sino también con las madres y padres de familia.
20: A través de los foros y la consulta nacional organizada por la Secretaría de Educación Pública, se observó que el 78.7% tuvo dificultades para recordar la información. El 74.8% de los alumnos señaló dificultades para resolver problemas y el 61.8% una disminución de la creatividad en el alumnado debido al uso excesivo de pantallas. Para Buenos Días, informó Fernanda Duque.
1: Bueno, el ganador de la contienda interna de Morena para buscar al coordinador de los esfuerzos de la 4T, que es Gino Segura, estuvo ayer aquí en Cancún y dio una conferencia de prensa. Obviamente el tema pues fue la presencia de Rafael Marín en el evento del informe de Ana Paty Peralta y la foto que se tomaron juntos y el hecho de que haya dicho que pues no se va a salir del partido y cosas por el estilo, y que pues después de esas declaraciones pues muchos asumen que llegará a un acuerdo para negociar cargos. Fue parte del tema en la conferencia de prensa, Fernanda Duque.
20: El coordinador estatal de la Defensa de la Transformación y la Soberanía Nacional de Morena en Quintana Roo, Eugenio Segura Vázquez, aseguró que las reuniones que sostiene con quienes compitieron junto a él no significan la negociación de cargos o candidaturas rumbo a los siguientes procesos internos ni para el 2027, dado que no son los tiempos electorales.
21: No soy quien para ofertar o repartir puestos o encargos. Nuestro movimiento ha sido muy caro, inclusive pues ya tenemos ahí PAN tratando de copiarnos, ¿no?, con las encuestas. ¿Por qué? Porque nuestro movimiento, desde que empezó, ha llevado encuestas para todos los puestos de representación popular. Y además hay que dejar muy claro que hoy ni siquiera estamos en periodo electoral, hoy apenas estamos hablando de coordinaciones estatales, federales, municipales y locales.
20: Segura Vázquez precisó que la intención central de estos encuentros es realizar un llamado a la unidad del movimiento, sumando a las y los militantes exaspirantes, así como a sus respectivos equipos de trabajo en los 11 municipios de la entidad. En este sentido, detalló que ya se reunió con Ana Patricia Peralta de la Peña y Rafael Marín Mollinedo, a quien expresó su respeto tras las diversas controversias y declaraciones hechas al respecto del exdirector de la Agencia Nacional de Aduanas.
21: Recientemente, muy recientemente, dejó muy claro que esa no es su postura. Me lo prendo también privado, con él está muy orgulloso de ser parte del movimiento, de haber fundado el movimiento del Estado, y en ese sentido no tiene esa intención de irse a otro partido.
20: Entre los trabajos inmediatos destacó la consolidación de los comités seccionales, cuya cobertura se amplió de 1.111 a 1.180 en la entidad, el avance en las metas de afiliación y credencialización y la defensa activa de la Cuarta Transformación. Para Buenos Días, informó Fernanda Duque.
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1: Ahora sí, el señor Sajid Domínguez nos trae una visita de altura, literal.
23: Pero 2 metros con 7 centímetros. Nos da mucho gusto recibir a Edgaras Celiones. Él es el jugador lituano del Calor de Cancún, que ya estuvo acá hace 2 años, estuvo acá en los principios del proyecto Arturo. Ajá. Y ha regresado para esta temporada. Y bueno, pues es uno de los veteranos del equipo y es una parte muy buena persona. Hemos tenido la oportunidad de estar con él en algunas giras de medios habla. Yo no sabía que usted hablaba lituano, entonces la entrevista va a ser en lituano. I don't know that Mr. Arturo speaks Lituan, so the interview is going to be in Lituan. Welcome to Hits FM, Edgaras. I say you have a lot of media tours this week, right?
3: Yes, yes.
23: And
3: yes.
23: Also, you're in schools with the kids, right?
3: Yes.
23: How's the experience for you being with the kids?
3: It's amazing. I'm always like to share my experience with the young people, mm-hmm. With the kids and play with them. Just like always, it was amazing.
23: Leo, que ha estado en tour de medios esta semana, pero también ha estado en escuelas con los niños y dice que es una gran experiencia compartir con los chiquitos que siempre están ahí con ellos. Aparte, ven a esta persona de 2.7 metros claro. Y la verdad es que es muy, muy particular, ¿no?
3: Es común.
23: Sí, le veíamos los zapatos y decía que de qué talla eran y son 48.
3: 14 and a half.
23: 48 y medio. O sea, si es del 14 este muchachón. ¿No? Easy to get shoes or easy to get shoes. I mean, if you go to
3: now, yes, but around 15 years ago, it was really tough.
23: Dice que ahora ya es más más común.
3: 47 the size uh-huh. was 47. It was really wow. tough.
23: Ahora ya es más fácil conseguir zapatos, online. Pero que hace 10 años.
3: Oh, it was 15 years ago.
23: Pero hace 15 años no había, sí, exacto. No había. Tenían que estar customizados. Well, yeah, speaking of basketball, hablando de basketball. What happened this season at Garas? Because we expect a lot of the team in this season, and it's not was like we see, right?
3: Yeah, we see what it's not good. Everything what how we expect mm-hmm. for the start of the season, but we see we have a lot of changing. It's not so easy to change and play. Better, but we try to do something, but we be better and we fight till the end, but we make it to the playoff.
23: Pregunté qué pasó con la temporada, que no fue la que todos esperábamos. No tenías muchas grandes expectaciones acerca de esto. Dice que pues hubo muchos cambios, que no ayudó mucho esa situación, que bueno, pues a veces también la pelota no entra. Y that's basketball, right?
3: Yes,
23: sometimes the ball don't get in. No?
3: Yes, it's been lucky. And everything else. It can be one day you can make everything, second day you can miss everything.
23: Sí, dice que hay días en que pues no entra la pelota, ¿no? Así de fácil y así es el básquetbol y es el deporte en general, ¿no? Quedan seis series, tres series, seis partidos. There's three series left, six games, and it's like a finals, so you can go to the play-in, right?
3: Yes.
23: Quedan seis finales para que puedan, y hay que ganarlas todas para poder entrar al play-in. How's the team up for these six games?
3: They're ready. They wanna. They show the focus. What they prepare to take responsibility for the six games, and they do the best what they can. What we try to get in this plane.
23: El equipo está preparado para estos seis partidos, que son como unas finales para jugarlas. Y la van a muerte van a estar con estos seis partidos y están listos para hacerlo, ¿no? Porque son es en Monterrey, right? Es Fuerza Regia.
3: Yes.
23: And then it's away, right?
3: Yes.
23: Es afuera en Monterrey, luego contra Fresnillo, me parece que nuestro equipo against Fresnillo.
3: Yes.
23: Away time. And you close with your team is with León, I think. Bueno, está difícil el calendario, Arturo, pero creo que están comprometidos los chavos y todavía se puede entrar a play-in, que para que la gente lo entienda es como que la preliguilla, ¿no?
1: Pasar es play-off, finalmente.
23: Sí, no, o sea, como que entras con otro equipo y al final entras en eso, ¿no? Has experience in is this your second chance
1: contra here? Lobos Plateados.
23: Ah, contra Lobos with WAP, with Lobos in Puebla,
3: yes,
23: the
3: yes,
23: last
3: yes,
23: one.
3: Yes, yes, yes, yes.
23: It's complicated the three games. But you're ready for that.
3: We're ready, of course. We don't have the chance. We don't have the chance to go back.
23: Ya no hay chance de volver. Están preparados para eso y a darle con todo. Has experience to live in Cancun? Has a Lithuanian guy from 2'7" tall living in the Caribbean, the Mexican Caribbean? ¿Cómo es la vida de un lituano que mide 2'07"? En Cancún.
3: It's great. It's like much it. better.
23: It's better than Lituania.
3: Of course.
23: Así que está mejor que Lituania. You go to the beach those things?
3: Sí. No, like we don't have time so much because
23: no tiene tiempo de ir a la playa mucho.
3: Schedule is very tough. And
23: sí, el horario son muy cerrados, pero le gusta mucho ir a la playa. Y no sé si tengas alguna cosa.
1: Bueno, son los últimos, además aportar, ¿no? Que son los últimos dos partidos en casa, los del viernes y sábado, ¿no?
23: Friday and Saturday, the last games here in the Poliforum, and then away.
3: And then, yeah, after this, mm-hmm. if, after, how do you say, after season, then we can go to the beach and then relax.
23: No, but you have to go to the play-in, right?
3: Now we must work.
23: No dice que hasta que termine la temporada es cuando ya
3: se va a ir a la play. We don't have time to thinking
23: about
3: beaches.
23: You have to make sun time because you're too white, man. Digo, está muy blancote, ¿no? No trae el bronceado.
1: ¿Qué tienes contra los blancos?
23: Everybody was white before came to Cancún. Digo, todos éramos blancos antes de llegar a Cancún. Pero ahí está.
1: ¿Alguna pregunta? No, pues, agradecerle nada más. Thank you very much for being here.
3: Thank you so much.
23: The message for the Mexican fans, for the Calor fans, what it be in this lot?
3: It's like always I say, I very want to ask for the coming to our game, support us for this 4 games at home. Okay. It's for us very important to get a lot of fans where they help us to get in and playing.
23: Agradecerle a la gente y pedirles que vaya a estos dos partidos, sí, para apoyarnos, porque es importante el apoyo de la gente. It's important when the Poliforum is full, right?
3: Sí, of course. It's very important when the full gym, they help for the us and they destroy to the opponents for the that kind of people for the coming for the supporters.
23: Sí, dice que es muy importante cuando el gimnasio se llena y ellos están ahí abajo, se siente diferente la vibra y claro, es cuando ellos apoyan.
1: Pues viernes que es 9:15, ¿no? Los partidos.
23: 8:15.
1: 8:15 de la noche el viernes y el sábado a las 5 de la tarde por ahí, ¿no?
23: Sí, ya están boletitos para la gente, estén atentos a la transmisión. We're gonna have tickets for the people, sí, sí. We're gonna give you. Courtesy of Hits FM and all the good luck for you, my man.
3: Thank you so much.
23: No, gracias por venir. Thank you for
3: gracias.
23: Coming.
3: Gracias.
1: Thank you.
23: Edgar Aceliones de Lituania.
1: Good luck. Vámonos a mensajes. Gracias aquí a esta visita de altura aquí en la cabina. 8:44, no se vaya.
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6: Las 8:44.
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1: Bueno, saludos a Freddy, que habitualmente es radio escucha, pero ahora va camino al aeropuerto en un Uber. Y el driver, Antonio, nos va escuchando. Así que, mi querido Antonio, saludos. Gracias por escuchar Buenos Días y ojalá lo hagas siempre. Así que, bueno, buen viaje a ambos y buena llegada al destino. Y ahora sí, vámonos con Última Hora.
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12: Reportan que 9 de cada 100 operaciones...
1: Vámonos con la Última Hora de Sergio Cárdenas. Mi querido Sergio, buen día, adelante.
13: Muchas gracias, Arturo. Buenos días. Saludos a Antonio en particular, pero a todos los conductores de Uber, que sé que son muchos. Yo me he subido en varios y siempre están escuchando la estación. Saludos para ellos y para todo el mundo. Bueno, vamos a la información estatal. Vamos a noticias de Bacalar. Fíjese usted que la agrupación Guardianes Comunitarios de Bacalar denunció la venta clandestina de caracol chivita a través de redes sociales. Esta especie se encuentra protegida por la legislación ambiental y desempeña un papel vital en el equilibrio ecológico de la Laguna de los Siete Colores. Integrantes del colectivo exigieron, por supuesto, la pronta intervención de las autoridades federales, sobre todo, para frenar el comercio ilegal y salvaguardar la biodiversidad de este valioso ecosistema caribeño. Eso es en Bacalar. ¿Qué va a pasar en Tamaulipas? Bueno, pues en este estado será la sede del Encuentro Nacional de Pueblos Mágicos, un evento que se va a realizar del 26 al 29 de noviembre. La ciudad de Tampico se convertirá en el epicentro turístico del país al reunir a 200 compradores nacionales e internacionales. Esta cumbre busca impulsar la promoción cultural, fortalecer la economía local y consolidar a la entidad como un referente clave para el turismo y la inversión turística en México. Es decir, pues que del 26 al 29 de noviembre el Encuentro Nacional de Pueblos Mágicos va a ser en Tamaulipas, en Tampico específicamente, y concluimos, como siempre, con la información global. La Organización para la Cooperación y el Desarrollo Económicos elevó una décima su previsión de crecimiento mundial para 2026, situándola en el 2.9%. Según el organismo internacional, el impacto en el conflicto de Medio Oriente se ha logrado mitigar gracias a las ayudas públicas destinadas a contener los precios de la energía. Así andan las cosas en este momento, cuando son exactamente las 8 de la mañana con 50 minutos, Arturo.
1: Muy bien, perfecto. Gracias, mi querido Sergio, que te vaya muy bien.
13: Abrazo para todos, cuídense, y hoy partimos la semana a la mitad, hoy es miércoles.
1: Muy bien, perfecto, gracias, hasta mañana. Y nos reportan por aquí incendio en una guardería, bueno, conato de incendio, todo acabó en eso. Hubo unidades de emergencia en camino, esto allá en Chetumal, en la Pucté, esquina Calzada Veracruz. Al parecer solo fue conato, pero llegaron todas las unidades de emergencia allá justamente a evacuar y todo el tema, pero bueno, solo quedó en conato. Qué bueno, aunque bueno, se movilizaron todos los cuerpos de emergencia allá en la capital, Chetumal. Gracias por sus llamadas y comunicaciones. Tengo muchos mensajes, voy a tratar de contestarlos al ratito, y pues algunas de las llamadas y comentarios mañana los leemos por acá. Es un compromiso. Y vámonos con Eugenio Pacheco, justamente hasta la capital del estado. Mi querido Eugenio, ¿cómo estás? Buen día.
14: ¿Qué tal? Muy buenos días a la audiencia, Arturo. Pues para comentarte rápidamente un tema que está calientito, se está dando a conocer, Arturo, hoy una afectación por sargazo ya a una de las principales zonas de la bahía de Chetumal. Se creía que la bahía de Chetumal pues estaba exenta de este tipo de situaciones, pero hoy se detectó en la zona de Bacalar Chico una tonalidad café y también algunas manchas de sargazo. Vamos a investigar un poquito sobre ese tema hoy. Arturo, hoy vamos a investigar sobre ese tema con las autoridades, dado que, insisto, la bahía parecía estar estrecha precisamente por la condición cerrada que tiene. Solamente tiene acceso al canal de Zaragoza, pero ya hay algunas manchas de Zaragoza. Vamos a investigar de qué se trata, Arturo.
1: Perfecto, perfecto. Pues ahí está la información. Gracias, que te vaya muy bien.
14: Buenos días.
1: Vamos a hacer contacto con Fernanda Duque, pero pues aprovecho para algunos comentarios. Aquí Víctor Asensio nos dice, semáforo, ruta 4, esquina, licencia de sindicato de taxistas, lleva más de 48 horas sin funcionar. Cuidado para circular por ahí, por favor. Nos dice Erika, para la nueva ruta de Mobi, ¿alguien sabe si usarán los mismos camiones que estaban circulando por el puente? Vi un video que llegaron nuevos, pero no sé si van a usar los mismos. Están calculados los que se anunciaron para la ruta 27, estaban calculados para las dos rutas, tanto la que va a ir por el puente Nichupté como la que va a entrar por el kilómetro cero. Le pido por favor que se entrevisten a los demás coordinadores de los partidos políticos que faltan, dándoles el mismo tiempo que Morena le faltan PAN y PRI. Claro que sí, con mucho gusto aquí, pues escuchamos a todos, por supuesto. Hemos escuchado ya también a gente del Partido Acción Nacional, claro, y bueno, del PRI también hemos tenido por aquí a gente que nos ha hablado, no en esta misma época, pero también. Pero estaremos escuchando a todos, por supuesto, es parte de la idea de este noticiero. Buenos días, hay un tramo de la avenida Nichupté antes de llegar a la avenida Cojunlich. Abrieron el pavimento desde hace días, no veo que trabajen, no sé qué están haciendo, pero hoy que llovió es un lodazal y cuando se seca es una polvadera. Muy bien, gracias por tu comentario, Alma. Y bueno, pues ahí estamos pendientes porque nos vamos ahora con Fernanda Duque. Fer, ¿cómo estás? Buenos días.
0: Hola, buenos días, Arturo. Hoy en la agenda tenemos diversos eventos como la rueda de prensa para el anuncio del... Bueno, es la inauguración, de hecho, del Foro de Turismo de la Universidad Tecnológica. Esto preparado por los alumnos y quienes están estudiando esta carrera. Entonces, invitan a las autoridades tanto del estado como del municipio, para escuchar diversas ponencias que incluso ellos han organizado, una de ellas incluso sobre inteligencia artificial. Tienen diversos expertos al respecto del área tecnológica y sobre, pues bueno, ahorita el tema es analizar cómo está incidiendo esta tecnología en la industria. Y también hay diversos anuncios sobre la entrega de recursos a organizaciones civiles para apoyarlos con estas campañas de redondeos. Se van a entregar también estímulos, y eso es lo que tenemos hoy en la agenda, Arturo.
1: Muy bien, perfecto, pues ahí está la información. Gracias, gracias Fer, y que te vaya muy bien.
0: Hasta luego, buen día.
1: Suerte. Y bueno, por otro lado, nos pone por aquí, dice, ¿dónde puedo descargar la información del INEGI que nos dio hace un rato? Con mucho gusto, don Luis, se la vamos a compartir en el chat, por supuesto, para que la tenga ahí disponible. Y por acá también alguien nos dice, pero que le hagan que Xcaret le eche ganas a su villa navideña. Hablábamos con Ricardo Archundia de Infratur, ¿no?, que nos dice que van a arreglar el bulevar Cuculcán ahora en Navidad. Entonces, bueno, dicen que Xcaret le eche ganitas. Dice, no sé qué ha hecho otros años, pero... Pues sí, que las pongan bonitos. Los hoteles también, ¿no? De repente vas de Navidad, todo muy alegre, en los camellones y los postes. Y los hoteles, nada, ¿no? Muy pocos hoteles se adornan de Navidad. Ojalá este año sea diferente. Bueno, vámonos con el showbiz.
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1: Mi querida Jazz, ¿cómo estás? Buenos días.
16: ¿Qué tal? Muy buenos días. Feliz mitad de semana para ti, Arturo, para todo nuestro auditorio. Oye, pues de pronto estas noticias, que sabemos que nada es para siempre, pero pues no por eso dejan de darnos también cierta nostalgia, sobre todo por lo que está viviendo Jesse y Joy. Ayer hubo una rueda de prensa, ya se había dado a conocer que pues los dos hermanos ya no iban a seguir juntos.
1: Dicen las noticias que se separan y la otra... que después de tantos años ya nadie sabe quién es Jesse y quién es yo.
16: Ay, bueno, es que, hay como alguna... confusión, mucha gente creía, ¿no?, que Jesse es la mujer, pero en realidad no es, porque es J-E-S-S-E, Jesse. Joy es la chica.
1: Exacto, pues ya ves.
16: Ajá, pero sí sabemos. Oye, pues resulta que, pues sí, marcado por una entrevista y también por palabras con mucho sentimiento por parte de ellos. Es que aparte son muy talentosos y como que es esto de que queremos a los dos. ¿Por qué? Sí. ¿Por qué se separan? Bueno, pues resulta que abrieron afortunadamente una fecha más en el Auditorio Nacional programada para diciembre de este año en el marco de una residencia musical que están teniendo en la Ciudad de México. Lamentablemente, y con toda esta fecha agotada, pues cuando le preguntaron precisamente a Joy por la decisión que su hermano abandone el proyecto, pues la vocalista dijo que ella también la tomó por sorpresa e incluso la información era desconocida para ella 20 minutos antes de que su hermano hiciera la noticia oficial a través de redes sociales. O sea, yo sí lo ahorcaba. Muy hermano, pero, o sea, ¿cómo te avisa? Por, no, o sea, sí, no por redes, porque sí se enteró poquito antes, pero oye, 20 minutos no te da para procesar una noticia así después de tantos años de trayectoria.
1: ¿Pero quién decidió irse?
16: Jesse.
1: O sea, él.
16: Él le dice, oye, ¿sabes qué? Ya no más, pasan 20 minutos, lo publica a nivel mundial en redes sociales, entonces,
1: sin mayor
16: pues
1: explicación.
16: Sí, la tomó ella también como por sorpresa. Obviamente ella pues ha compartido que decide continuar su camino en la industria musical y bueno, pues ahora lo tendrá que hacer como solista porque quiere pues continuar con el legado que los dos hermanos ya han hecho y ya es un camino pues que han labrado juntos. Ahora, sin duda él es un gran músico, un excepcional músico, pero la voz es de ella. Entonces creo y confiemos en que le va a seguir yendo muy bien. También es una mujer sumamente talentosa. Hay dos conciertos también agendados, te digo, en el Auditorio Nacional que siguen en pie. Pero, ay, yo morí de amor porque yo, o sea, terminó llorando. Sí, quería ir a abrazarla.
1: Pero fíjate, sí, yo sí creo que ha sido mucho más notoria Joy que él. O sea, él queda ahí como relegado. Yo creo que es un poquito de celo artístico, ¿no? Porque él canta poco, ¿no?
16: Él
1: le ayuda con algunos
16: poco,
1: coros, algunos apoyos vocales.
16: Pero las letras, por ejemplo. Pues sí, los arreglos. Claro. Digo, a lo mejor a simple vista en el escenario pues nos damos cuenta.
1: Hay un gran
16: trabajo atrás.
1: Entonces, a lo mejor ese celo de que todo el reconocimiento para ella y él lo reconocen poco.
16: ¿Sabes qué? A lo mejor pasó este fenómeno, sentidos opuestos. Que en realidad, pues es un dueto. Ella era quien, digamos, llevaba la mayor carga visual como tal. Chacho Gaitán, un excepcional músico en todos los sentidos. Pero bueno, pues Ale siguió con su carrera. Ya después se casó, la familia, los Herbes, bla, bla. Pero, vamos, siguió dedicándose. Ya como tal, pues el proyecto Juntos, lamentablemente no es igual.
1: Pero fíjate, ahí creció muchísimo Chacho Gaitán después, ¿no? Saliéndose de eso, se dedicó a ser productor musical y ha sido de los mejores productores musicales de México, ¿no?
16: Sin duda. Y ha hecho otros miles de proyectos. Exacto. En la música, en la televisión, con Exacto. realities, en fin. Entonces, posiblemente también, a ver, sin querer juzgar a Jesse, pues también a lo mejor él quería seguir por otro rumbo personal, profesional, y pues también se vale, ¿no? O sea,
1: claro, sin duda.
16: No porque, y en muchas historias también, a ver, en recientes entrevistas con grandes agrupaciones, tenemos el caso de unas Flans, de un OV7, de unas Pandora, u otras tantas agrupaciones, incluso los Cava, que hay muchos que dicen, pues yo sí quiero seguir, y otros, pues yo no, yo quiero seguir con mi carrera en solitario. Ahí está el caso de María José, que Cava era grandioso, pero cuando María José decide optar por su carrera como solista, le empezó a ir increíble.
1: Mucho mejor, claro.
16: Entonces, pues bueno, los vamos a extrañar.
1: Los vamos
16: a extrañar juntos, pero a ver, vamos.
1: Yo estoy seguro que de Joy vamos a seguir escuchando bastante.
16: Sí, cada vez que vengamos a ir a sus conciertos. Guerrerita mayor.
1: Muy bien, pues sí, habrá que digerirlo.
16: Exactamente. Oye, mi querido Arturo, y los que tenemos mucho que digerir porque ahora adultos responsables, a ver, ¿generamos ingresos todos? Sí, en teoría. Unos más que otros menos.
1: ¿Qué?
16: ¿Generamos ingresos?
1: Ah,
16: ¿sí?
1: Claro, claro.
16: Ok, pagamos impuestos.
1: Claro,
16: pues
1: okay. Si no,
16: ¿quieres
1: imaginas
16: generar un poco más de ingresos? Sí. Bueno, a ver.
1: ¿No quieres pagar impuestos? No.
16: ¡Ojo! No es cierto, SAT.
1: No, bueno, esa cuestión es de querer, ¿no? Que lo vayas a...
16: Uno, si se tratase de pedir al universo.
1: Exacto.
16: Oye,
1: exacto,
16: mi querido Arturo, pero ¿sabes qué? Este es un llamado a las mujeres porque, a ver, antes se creía que las finanzas o la educación financiera era solamente para ellos, pero en realidad todos hoy somos adultos independientes, con cuentas por pagar,
1: sí, sí,
16: con impuestos, con gastos, con, ¿sabes? Entonces, ahora no hay pretexto, todos tenemos que saber de todo. Y en realidad no es, vamos, que te vuelvas un experto en CETES, pero porque hoy tenemos que platicar, hombres y mujeres, de temas muy importantes financieramente hablando.
1: Claro, no, no, sin duda. Eso es algo que ha cambiado. Como cambiaron las cosas en el censo, la encuesta intercensal del INEGI, ¿no?
16: Uh-huh.
1: Cuando habla de que de la cantidad de personas que trabajan contra la que trabajaban antes, hoy hay muchas más personas que trabajan y tiene que ver precisamente con los trabajos que hoy las mujeres tienen y desempeñan.
16: Exactamente, ¿no? Sin duda. Y que también necesitamos ponernos y aplicarnos, chavas, para que después no veamos que nada más todo se va.
1: Exactamente.
16: ¿Verdad? Se va. Entonces, quédense con nosotros porque al ratito, precisamente, en nuestro Smart Living vamos a platicar un poquito acerca de cómo fue el cambio y por qué.
1: Muy bien. Perfecto. Pues ahí estaremos pendientes, mi querida Jazz, y te agradezco que te vaya muy bien. Nos quedamos contigo aquí en el 96.5, allá en la Z, en Chetumal. Y recuerden que se pueden quedar con la programación musical, pero si quieres escuchar a nuestra querida Jazz, recuerde hitscancun.com. Ahí la puedes escuchar hasta las 2 de la tarde, como lo haremos nosotros. Y bueno, pues llegó la hora de despedirnos. A nombre de todo el equipo, yo soy Arturo Medina. Le deseamos que tenga buenos días.
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17: Las 9:04.
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para todas. Feliz mitad de semana. Bienvenidos al Morning Hits. Bienvenidos a tu espacio. ¿Estás ya? Efectivamente, en el lugar idóneo para disfrutar de la mejor música, del mejor ambiente, porque somos gente muy decente. Ah, ¿verdad? Si me lo permites, el privilegio y el regalo de tu escucha, te estaré acompañando en tu mañana y partecita de tu tarde. En esa hora tendremos algo de Lady Gaga, Benson Boone, algo de Madonna, pero sobre todo también en breve vamos a descubrir nuestra misión en esta vida adulta, que por cierto, todos llegamos a tener miedos, pero hay distintos niveles. Así como si estuviéramos en videojuego, existen sus diferentes A, B, C y hasta Z. Vamos hoy a despertar un gran hit. Porque, señores, hoy es cumpleaños de The Boss, Bruce Springsteen. Algunos datos que quizás no conocías, y con él la canción que toda una generación malinterpretó. Y te voy a decir por qué. En nuestro Smart Living, ¿por qué las finanzas antes eran cosas de hombres? Y hoy, hoy no. Hoy todos podemos tomar nuestras propias decisiones financieras. En punto de las 11, recuerda, puedes decirnos cuál es tu hit o dedicar también tu hit. Hoy, miércoles, tenemos un miércoles Godín y te voy a compartir algunas cosas que jamás de los jamases, o por qué no deberías de compartirlo en el ámbito profesional y por qué laboral. O sea, digo, no está mal a lo mejor que tus compañeros supiesen, escuchasen, pero en realidad, pues tampoco aporta absolutamente nada. En nuestro túnel del hambre, señoras y señores, hoy nos vamos a ir a comer unos ricos taquitos de cabeza de res, por favor. ¿Cuántos vas a querer? Cebollita, cilantro y su salsita. Y en nuestra magia del día, aprender a abrazar lo que tenemos. Todo esto y mucho más. Te invito a que nos sigas ya en el Facebook, en Instagram y en TikTok, @hits965. A tu servidora la encuentras como @yazolguin, YAZZ. Y tú y yo juntos en este fabuloso miércoles nos dejamos llevar cada uno de tus sentidos por la música. Estás en el 96.5, en donde viven los éxitos.

0: las 9 con 17 minutos.
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1: Porque es correcto, Cancún, México y el mundo a las 9:24 de la mañana. Estamos oficialmente sobreviviendo a esta vida adulta. Hay quien, por cierto, ya empezó desde muy temprano, los que madrugan a las 3, 4 de la mañana y empiezan a trabajar ya hiper temprano, ¿no? Y ahorita ya van a la mitad de su jornada. Pero vemos también a los que estamos en nuestras primeras tacitas de café. En fin, lo que importa es que estamos juntos. Te quiero dar la bienvenida, finalmente, a nuestra misión de cómo vamos sobreviviendo a esta vida adulta, porque hoy vamos a platicar de algo que todos, todos tenemos, aunque a veces lo disimulamos muy bien, porque pues también una forma de terapearnos es con memes, con café, con terapia grupal, porque en esta vida no hay solo un tipo. Y vamos a platicar precisamente de los miedos. Así es, como el de Chiqui Drácula. ¡Miedos! Hay niveles. Todos tenemos miedos, pero hay también mieditos y hay miedotes. A ver, miedos, mieditos y miedotes. Me vas a decir tú, hoy quiero que hagamos esta bonita terapia grupal en donde nos vamos a abrazar, vamos a vernos un poco vulnerables y me vas a decir, por ejemplo, voy a empezar yo, ¿te parece? En esta dinámica, por ejemplo, a mí me da miedo cuando voy a abrir mi recibo de la Comisión Federal de Electricidad, porque ese documento no trae cuenta, no, señoras y señores. Trae sentencia. Abres y dices, ¿qué? Me están cobrando, o sea, la luz de este mes. Me están cobrando la luz solar, la luz divina. Y me están cobrando la luz hasta el final del túnel. Es correcto, ¿cómo? ¿De qué? O sea, me están cobrando ya hasta la luz que ni he visto. Ese es mi miedo. Ahora ahí te va. Un miedito, chiquitito, que a lo mejor puedes decir, pues es muy ridículo, pero sí me da. Cuando de repente estás caminando descalzo y ves que a punto estuviste a nada de pegarte en tu dedito chiquito con el pie de cama. Ese es un miedito para mí. O que algo, por ejemplo, que tenga mucha estática me dé toques. O sea, esas partes como muy físicas me dan miedito. No puede pasar, digamos, nada mayor trascendente, pero me da miedito porque no me gusta. Y mi miedote, ahí te va. El que me puede a lo mejor, yo creo que hasta paralizar, de plano que sí me da mucho miedo, hasta pesadillas, que me llegue a tocar un bendito sismo y esté yo en un edificio. Porque, a ver, guerrerita provinciana ya soy. Yo salí huyendo de la Ciudad de México por el tráfico y precisamente por los sismos. Y Dios sabe, mis compañeros de aquí saben que no es chiste, mi familia y mis amigos, porque de plano sí me pongo muy mal con el tema de los temblores y de los sismos. ¿Ok? Entonces, ahí te fue. Mi miedo, miedito y miedote. ¿Cuál es el tuyo? Porque todos tenemos de pronto estas mochilas que a lo mejor, pues digo, las tenemos. Y de, a ver, de lo que se trata no es tener, o sea, no paralizarnos. Y está bien sentirlos, pero sobre todo que además los hagamos conscientes. Se trata de no dejar que el miedo nos quite también lo divertido de vivir, ¿ok? Porque si algo hacemos los hits lovers a tus 35, 40, 45 o más, es que andamos estresados, pero nos reímos hasta de lo que nos asusta, ¿no? Como diría la canción, me asusta, pero me gusta. Ahora te toca a ti, 998-4096-5. Quiero que por favor te sientes con toda la confianza y me digas cuál es tu miedo, miedito y tu miedote. 998-4096-5. Mándame tu mensaje de texto o mejor aún de audio, porque aquí no juzgamos, nos reímos juntos. Sí, señor. 998-4096-5. Descubriendo esta misión, sobreviviendo a la vida adulta, pero con la mejor música. ¿En dónde? En el 96.5.

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2: Maneja, por favor, con precaución. Se reportan tramos con tráfico lento en la Avenida Rojo Gómez Cava, desde Avenida Yaxchilán, también en conexión hacia Avenida Nichupté. Algo de tráfico lento en Avenida Tulum, desde Avenida Nichupté hasta conexión con Avenida Labna y Copán. Tráfico lento en dirección en Avenida Guayacán, en el carril que va de bajada en conexión a Avenida Cava por algunos trabajos, así como también en el Boulevard Luis Donaldo Colosio en dirección hacia el aeropuerto de Cancún.
1: Clima.
2: Tenemos en este instante 28 grados en Cancún, sensación térmica de 34 grados, por supuesto que un día parcialmente nublado, y tenemos una probabilidad en este momento de un 34%. Se espera que esto continúe así a lo largo de este miércoles, pero también lo más importante es recordar que tú y yo tenemos una responsabilidad al volante y hay que también utilizar las luces direccionales, ya que se tienen que utilizar antes de cualquier maniobra. ¿Cuándo vas a girar? También debemos de señalizar cambios de carril y otras maniobras que requieren advertir esta intención, porque comunicar bien también es comunicar lo que vas a hacer. Soy Jazz Holguín, quédate conmigo a través de Hits 96.5.
3: Las 9 con 43 minutos.
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1: ¡Qué bárbaro! ¡Qué buenas rolas las que estamos disfrutando a través de 96.5, como esta a cargo de Muse o Pricing, pero Madonna! Pero bueno, la verdad es que la música yo creo que hoy nos está despertando y nos está haciendo mucho más ligera y llevadero esta mañana de miércoles. Hoy yo te estoy preguntando a través de nuestra misión, que hoy, a ver, más que descubriendo, estamos concientizando, porque todos tenemos miedos, mieditos y miedotes. Y yo ya te compartí algunos, pero aquí él y la gran protagonista eres tú, como mi queridísima Hilda Preciosa, que ya se hizo presente. Gracias, Hilda. Feliz miércoles. A ver, vamos a leer cuáles son sus miedos, mieditos y miedotes. Jazz, confío que te encuentres plena. Tú también, te mando un abrazo. Qué bonitas palabras de saludo, ¿verdad? Tan cordial, Milda. Mi miedo, transitar en la lluvia y encontrarme encharcamientos largos y altos. Híjole, sobre todo cuando vamos con el coche, que no sabemos cómo va a reaccionar, ¿verdad? Eso, Hilda. Miedito, manejar en carretera, ¿ok? Miedote, los huracanes de gran intensidad. Oye, está cañón. Ya sé qué onda con Polo. Ay, no. Pero sí, tienes razón y se vale. Y me encanta que aparte lo hagamos desde toda la confianza. Te mando un abrazo. Gracias, Hilda, por pues compartir esta parte tan personal con nosotros. ¡Vámonos! Mi Vero, ¿cómo estás? Muy buenos días. A ver, ahí va. Mi miedo. Que me marque mi jefe después de las 6 de la tarde. ¿Ok? Porque es como de, ¿qué va a querer? ¿No? Ok, ese es un miedo. Un miedito que me vean, que me encuentren bailando en mi casa mientras estoy haciendo los quehaceres del hogar. Ok. Miedote, quedarme sin chamba y que no me alcance ni para pagar lo de la Comisión Federal de Electricidad que decías. Ese sí es miedote, ese sí es miedote. Y bien sustentado, ¿eh? Porque es cierto, dentro de uno de los mayores miedos que tenemos las personas es a perder nuestro lugar de trabajo. Así que, mi Vero, es que aquí no hay miedo ni bueno ni malo. O sea, todos están justificados y cada uno de nosotros tenemos un miedo, ¿por qué? Y distinto. ¿Quién más anda por acá? Mi queridísimo Luis, ¿cómo estás? Muy buenos días. A ver, vámonos. Miedo. Abrir la app del banco días después de la quincena. Ah, eso sí, yo comparto contigo, aunque también yo lo acompañaría con un poco de depresión. Miedito, que se me caiga el celular en la cara cuando estoy acostado viendo memes. Oye, no, pues porque seguramente ya nos hemos dado uno que otro trancazo, ¿verdad? Claro, el miedo no anda en burro. Bueno, el miedito no anda en burro. Miedote, que mi mamá se enferme y yo no pueda hacer nada. Así de honesto. Ay, Luis, claro. Es que ahí es en donde decimos, qué complicado. Porque ahí es en donde nos damos cuenta, lo tenemos todo. Y cuando no hay, sobre todo, un tema de salud, nos complica, nos estresa y nos pone mal. Saluditos, gracias. Alfie, ¿cómo estás? Muy buenos días. Ay, aquí ya, feliz día para todos. Gracias, Alfie, participe en el tema. ¿Quién más anda por acá? Mi queridísima Anita, muy buenos días. ¿Cómo estás, Anita? ¿Bien? ¿Te invito cafecito? A ver, ¿quiere que le invitemos un poquito de cafecito? Tú dime, ¿así? ¿Qué toto? ¿Qué? ¿Capuchino? ¿Sí? Ok. Ahí está, Anita. Perfecto. Yo creo que con ese cafecito ya quedamos, ¿no? Si quieres más, tú ahorita me dices, refile, se vale. Miedito, Jazz, que no le guste el lunch a mi hija y me lo reclame. ¡Ah, no! No, yo ahí le decía, mira, hija del maíz, ven acá, hija mía. ¿Y que reclame? ¡Ay, no, niños, no hagan eso! Miedo, contestar una llamada de esas que te inventan un choro y que me agarren en mis 5 minutos de despistada y me bajen 10 mil pesos como le pasó a una amiga. Ay, Dios, ya sé. Sí, Ana, tienes toda la razón. A ver, que por más que seamos conscientes de no demos información personal, obviamente ni de tu cuenta bancaria, ni, oye, te acabo de mandar un link, dame los últimos dígitos, dame los 4 números que te aparecen ahí, o lamentablemente también con la IA, es que la delincuencia, híjole, esos muchachos se quieren pasar de listos, pero así les va, así les va. 10 mil pesos, qué pocas ganas de trabajar, qué bárbaros. Ay, hasta me enoja. Eso sí, claro, pues un miedo y bastante bien fundado. Y mi miedote, que algo le pase a mi familia, claro, sobre todo en temas de la salud. Ahí está, es lo que decimos, creo que muchos coincidimos también en ese tema. Gracias, Anita, te mando un beso y hay que estar muy trucha, porque a cualquiera nos puede pasar. Siempre estamos todo mundo alertando. Imagínate si le llega a pasar también a la gente de la tercera edad, que de pronto pues es como muy confiada en esos temas, pero no, hay que estar muy trucha. Hijos del maíz, dejen de andar haciendo sus tarugadas ahí, engañando a la gente. Pero bueno, aquí alguien quiere café, un latte frío, claro, también, ¿te late un latte frío con leche Santa Clara? Por favor, aquí estoy, para eso y para más. Jazz, ¿también me invitas un cafecito? Sí, solamente que participe, por favor, en el tema, mi querido. O sea, aquí ya llegan más pidiendo cafés. Nada más porque los quiero, ¿eh? Muchachos de Dios. Saludos, mi querido Agus, que también ya está por acá. Agustín Soria de Asturias e Iturbide. Jazz, por favor, sí, que muchos conductores no usan las luces direccionales o las intermitentes, creen que consumen gasolina. Por eso lo dijimos hace rato. Mira, mi miedito es que no la utilicen y que de repente yo no reaccione y les ande yo gritando improperios a la gente. No, no es cierto. Dice, y olé, hoy me voy, es la mujer, es llueva, truene o relampague. Ah, sí. Mira el Agus. Pues no, ojalá que no te llueva. Bueno, se supone que a las 11 de la mañana hay una ligera probabilidad, por ahí vi, de un 50%, pero después esperemos que no. Miedo. El buen Agus dice, que se me ponche una llanta en carretera. Claro. Ay, Dios. Y luego que las, digo, y espero que sí traigas refacción, ¿no? Pero dice, en donde no exista ningún poblado cercano, por ejemplo, de Tulum a Felipe Carrillo Puerto. Y de noche, está cañón. Imagínate, que no pase, mi Agus. Miedito. Cualquier turbulencia en un avión, híjole, yo la subiría de nivel. Pero sí, miedito, turbulencia en el avión. Miedote. Caminar bajo la tormenta y que me parta un rayo. ¡Ay, no! No, bueno, ahí serías uno en un millón, pero esperemos que no. Mi querido Agus, te mando un beso. Oigan, pues sigan participando. Ahorita seguimos escuchando en esta terapia grupal. ¿Cuál es tu miedo? Miedito y miedote. A mí miedote es que mi jefe venga y no me invite una taza de café. ¿No? Ok. Vámonos con más música. ¿Saben por qué? Porque además está Ava Max y... ella llega diciéndonos quiénes son los reyes y las reinas del lugar. Kings and Queens en el 96.5.

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3: Las 10 con un minuto.
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Estamos entrando en el playlist de las 10 de la mañana, 10 con 7, de manera exacta y más precisa, en la mitad de la semana número 39, es correcto, en este maravilloso miércoles 23, ya te iba a decir de mayo, hoy la otra, de septiembre, ya me quiero regresar un poquito, es que se está yendo muy rápido este 2026, pero no tan rápido como para en este día no disfrutar algo, por ejemplo, de Bruce Springsteen. Hoy es su cumpleaños, de este rockerito mayor. Vamos a conocer algo de sus orígenes, de su resiliencia y sobre todo creo que de su canción más icónica, pero que todo mundo malinterpretó porque nada es lo que parece y creo que a veces no prestamos la suficiente atención en la letra de las canciones, porque no, está muy lejos de ser la canción más patriótica de Estados Unidos y ahorita te voy a platicar por qué. También en nuestro Smart Living, ¿por qué las finanzas eran antes cosa de hombres, pero que ahora nos incumben a todos? Porque en nuestras manos podemos tomar nuestras propias decisiones financieras. Recuerda que también tenemos nuestra misión hoy, descubrir cuál es tu miedo.

765, tu servidora, @Yasolguin, YAZZ, y tú y yo disfrutando de la mejor música en donde viven los hits. El 96.5, Rumors, Phoenix Flexing, featuring Purps on the Beach.

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0: Las 10 con 19 minutos.
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1: Hoy no vamos a despertar un hit con un cantante, no señor. Vamos a despertar precisamente un gran hit con el gran obrero del rock. Y es que efectivamente nos vamos a ir tú y yo a ese 23 de septiembre de 1949 hasta Freehold en New Jersey, cuando nace Bruce Springsteen. Hijo de un conductor de autobús y una secretaria que creció en una casa sumamente católica, sin mucho dinero, pero eso sí con una guitarra un tanto económica, pero que le compró su mamá cuando tenía $18. Ese fue su capital para poder conquistar al mundo. Lo que hace único a Bruce Springsteen no solamente es su voz rasgada, sino es que en realidad nunca quiso cantar para la gente de arriba. Cantó para los de abajo, para el que trabaja doble turno, para el que perdió el amor, para el que aún cree que una carretera puede salvarte. Mientras los demás querían hacerse estrellas inalcanzables de rocks, él decidió ponerse simplemente su chamarra de mezclilla y subirse a cantar con su gente. Con la E Street Band convirtió un concierto en una misa de 3 horas para no parar. Bien llamado y por eso apodado The Boss. Y es que cuando lo escuchamos, cuando él canta, sentimos cómo estamos conectando con polvo, con sudor y con esperanza. Cosa que quizás pocos saben de Bruce Springsteen es que él sufrió una depresión brutal durante varios años. En los 80, en la plena cima de la fama, no podía salir de su cuarto. Fue al psicólogo escondido porque The Boss no podía estar ni verse triste. Y ahí es en donde escribe uno de sus discos más oscuros y más humanos, llamado Nebraska. ¿Y por qué decimos que además es un gran guerrerito que ha sabido cómo trabajar y enfrentar la resiliencia? Lo rechazaron todas las disqueras. Su primer disco fue un fracaso total. Le dijeron que no sabía cantar y que no sabía escribir. Y a los 50, a los años 50, cuando todo mundo busca retirarse, él sacó The Rising después del 11 de septiembre para levantar a todo un país roto, porque nunca se rindió. Y tampoco nunca se vendió. Y si tenemos que entender a Bruce Springsteen, tendremos por ejemplo que escuchar uno Born to Run, que es la Biblia de los que quieren escapar y que es precisamente la canción que estamos escuchando de fondo. También una de mis favoritas, Dancing in the Dark, su canción más humana, que no es bailar por alegría, es bailar porque estás harto de sentirte triste y necesitas una chispa para volver a vivir.

definitivamente una de sus canciones más icónicas. Me refiero a una canción malinterpretada por toda una generación e incluso malentendida en la historia del rock. Tú y yo vamos a escuchar esta canción que podría sonar como todo un himno patriótico, tambores de estadio, un sintetizador épico, a este Bruce gritando, ¿no? Nacido en los Estados Unidos, con una bandera por detrás. De hecho, Ronald Reagan la quiso utilizar en su campaña de 1984 y por eso, de hecho, muchos candidatos la ponen en sus meetings, en juegos también, de deportes, y también se escucha mucho los 4 de julio. Pero tú y yo siempre vamos más allá. Si realmente escuchamos los versos, es todo lo contrario. No nos dejemos llevar solo por el coro, porque en realidad su canción más icónica es una protesta durísima. La canción cuenta la historia de un veterano de Vietnam que vuelve a su país, a un país que le da la espalda. No tiene trabajo, termina en la cárcel, lo mandan a matar a gente amarilla y nadie le ayuda. Springsteen la escribió inspirado en el libro Born in the 4th of July de Ron Covey, un veterano paralítico que denunció el abandono del gobierno de los soldados. Él mismo lo explicó: el coro es orgulloso y desafiante, pero los versos son un requiem. El coro no dice, qué orgulloso estoy de haber nacido aquí. Dice: nací en Estados Unidos y aún así me trataron así. Es un grito de dolor, más no de celebración. Por eso Bruce se enojó cuando lo utilizaron como un himno patriota. Porque, oye, a ver, que no le ponen atención a toda la letra de la canción. Y desde hace años la canta en una versión acústica, lenta, triste, emotiva, para que por fin la gente entienda de qué es lo que realmente él quiere hablar. Hoy, en su cumpleaños número 76 y que sigue corriendo, quiero compartirte este tema, porque a veces llegamos a sentir que la vida nos pesa. Pero párate y prestemos atención. Es más, si es necesario, hay que bailar oscuras, como nos lo ha enseñado el buen Springsteen. Porque ahí es en donde justamente vuelve la luz. Hoy vamos a despertar este gran hit de The Boss en el 96.5 con este tema mal interpretado, pero hoy ya bien entendido por ti y por mí, llamado Born in the USA.

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1: Estamos hoy redescubriendo nuestra misión sobreviviendo a esta vida adulta. Con miedos, mieditos y miedotototes. 998-4096-5, dime cuáles son tus miedos. Yo les decía, cuando ay, alguien te dice, tenemos que hablar, ¿qué? ¿Por qué? No, dímelo ya. Pero lo peor de todo, no sé si les ha pasado, que te dicen, bueno, sí, pero no ahorita, al rato. Ay, no, por favor, ¿por qué hacen eso? No, de una vez. O sea, a ver, quiero saber ya qué está pasando, ahorita, ya. Yo sí soy muy ansiosa. Y más cuando te dicen, bueno, oye, tengo un chisme. Ah, ok, va. Pero te lo cuento después. ¿De qué me estás hablando? ¿Es ahorita o no? ¿Para qué te andan ahí? Introduciendo el tema y nada más te dejan con las ansias. ¿Quién más anda por acá? Saluditos. Jazz, ¿es la primera vez que escribo? ¡Ay! ¿En serio? A ver, pero ¿y no nos pone nombre, verdad? Ok. ¡Hola! Tú, Hitlover, que no nos habías escrito antes. Pero dice, mi mayor miedo es ir a un baño ajeno para hacer del 2 y que no haya papel. Dios. ¡Qué horror! No sé si eres guerrerito o guerrerita, pero sí está fatal. Está horrible ese miedo. Ojalá que nunca te pase. Bueno, a lo mejor ya entiendo por qué no nos quiso poner nombre, pero sí, está horrible ese miedo. Pero es que por eso yo he dicho, nunca hagan del 2 en otros lugares ajenos, muchachos. ¡Nunca! Eso en casa nada más. ¡Saluditos! ¿Quién más anda por acá? Creo que tampoco pone nombre. Pónganos nombre para saber con quién tengo el gusto, el placer, el júbilo. Dice, miedo a que el SAT me pida aclaraciones. Ok, buen miedo. Muy, muy bien fundado. Miedito. ¡Ay, no! ¿Pisar una cucaracha descalzo en la noche? No, eso sí que asco, qué pavor. No, no, no. Eso miedito yo lo pasaría miedote. Pero bueno, aquí este hombre aguerrido, porque en su foto pone, es un hombre. Miedito pisar cucaracha descalzo en la noche. ¡Qué asco! No, por favor. Es que eso para mí sí sería un... ¡Qué asco! No puedo con eso. Me quisiera a lo mejor yo cortar el pie después de eso, ¿no? ¡Ay, no! La sensación de las... ¡Ay, no! De las antenitas, ¿te imaginas? ¡No! Y miedote. ¡Ah, con razón! Con razón ya sé por qué me dejó el miedito con la cucaracha. Porque su mayor miedo, que mis hijos crezcan y se vayan lejos. ¡Ay, no! No, vas a ver que no. ¿Pero por qué se tendrían que ir lejos? Bueno, a lo mejor por buscar... no sé, algún sueño que quizás no sea aquí en Cancún, pero te abrazamos. Y aparte recuerda, los hijos son prestados. Ay, voy la otra. Pero te mandamos un abrazo, gracias. ¿Quién es? Ah, ya. ¡Hola, David! ¿Cómo estás? Pues póngame nombre. David, te abrazamos. Gracias por estar y por participar con nosotros. Ok, Checo. Hola, Checo, ¿cómo estás? Muy buen día. Saludos, Jazz. Vine a dejar un colaborazón a un colaborador. Los escucho todo el día. Gracias. Hola, Checo. A ver, pues vamos a mandarle aquí un cheers. Gracias por escucharnos. Besitos. Ok. Saludos desde la zona hotelera, gracias. El buen Gerard nos manda una fotito, es video, está tardando en bajar. Ah, está tomando el puente en Ichupté. Ok, maneje con precaución y utilice por favor la luz direccional. Gracias, Gerard, saluditos. Ah, mira, ahora tenemos a un Jerry. Dice, voy. Ah, soy Jerry Boy, el michoacano, otra vez. A ver, miedito. Las calificaciones de la SECU. Ok, ese es un miedito chiquito. Miedo, ver un fantasma. Porque me ha pasado como en 3 ocasiones. ¡Ah, ¡Jerry! ¿Cómo crees? Oye, Jerry, tienes que participar con nosotros los jueves, ¿eh? Los jueves sobrenatural. Nos tienes que contar estas historias. Y miedote, a los 14 años, cuando tu novia te dice, no me baja. No, pues es que... ¡Y a los 14! ¡Oigan! ¡No! ¿A los 14? ¿Qué? Bueno, cada quien. Pero por eso me imagino que da más miedo. Oigan, pues ahorita seguimos compartiendo y leyendo tus comentarios. 998-4096-5. ¿Y sabes por qué? Porque además aquí se vive y se disfruta la mejor música. ¿No me crees? Sube el volumen, señores y señores, porque en este grandioso miércoles llega Bon Jovi, It's My Life. ¿En dónde viven los hits?

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1: Las 10 con 47 minutos.
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1: ¿Por qué se dice que antes las cosas, el tema, la información, la educación de finanzas eran solamente cosas de hombres? Eran, ¿eh? Eran, porque obviamente ya no. No more. No more. A ver, antes ellos eran los que pues salían a ganar, que trabajaban, los que generaban más ingresos. Él, antes, era el que manejaba el dinero. Y porque había mejores accesos a créditos, inversiones y patrimonio. Ahora, ¿cómo ha cambiado las cosas con el paso del tiempo? Ahora todos y todas, afortunadamente, trabajamos, generamos ingresos, todos tenemos acceso a productos financieros. Y es algo que tenemos hoy que valorar y que recordar. Porque a veces decimos, pues sí, pero ¿para qué? Mira ahorita, total, vida solo hay una, para eso trabajo. Pero a ver, todos tomamos nuestras propias decisiones económicas y todos ahora podemos ahorrar e invertir. Entonces, quizás para muchos la gran interrogante sea, ¿será que por ello los hombres deben de saber mucho más de finanzas? En México, señoras y señores, el nivel de alfabetización financiera es muy similar entre hombres y mujeres. Hombres un 58, mujeres un 57. Solo esto es un punto de referencia. No se trata de tener o no tener capacidad, sino de tener acceso a la información y de cómo la sabemos utilizar. Y hoy, si tú tienes una tarjeta, pagas renta o servicios, recibes un sueldo, compras a meses, quieres viajar, quieres comprar una casa, quieres vivir solo o sola, quieres algún día retirarte, entonces tú y yo ya estamos tomando este tipo de decisiones. Oye, pero es que yo todavía no cotizo en la bolsa, no sé de CETES. Eso no tiene nada que ver. Ya te dije cuáles son los puntos con los cuales tú puedes determinar si ya tienes esta libertad financiera. Y hay cuatro conversaciones sobre dinero que todos tenemos que normalizar ya. ¿Cuánto estoy ganando para aprender a negociar? ¿Cuánto me cuesta endeudarme? Es decir, entender qué es el CAT, qué son los meses sin o con intereses, cómo utilizar mejor las tarjetas, qué estoy haciendo con lo que ahorro, porque en teoría todos tendríamos que ahorrar, para poder después, una vez ahorrar, empezar a invertir. ¿Y qué voy a hacer cuando deje de trabajar? Porque para pensar en el retiro hay que hacerlo desde hoy. Hablar de dinero no es que te haga, ay, es que qué capitalista, qué interesante. ¡No! Nos hace personas informadas y que tengamos una mejor capacidad de atender lo que tanto nos ha costado ganar, que es nuestro dinero. Soy Jazz Holguín, este es nuestro Smart Living. Hoy, para recordar que debemos de tener todos este acceso y aprovecharlo. Educación financiera. Quédate en el 96.5.

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3: Las 11 con 5 minutos.
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5: Para endurecer el castigo al acoso sexual digital, legisladores buscan aumentar las sanciones contra quienes cometan este delito. En lo que va del año, la Fiscalía General de Quintana Roo ha recibido hasta 50 quejas por agresiones en medios digitales, por lo que urgieron a reforzar el marco legal y proteger a las víctimas.
4: Nacional.
5: La conductora de televisión Tania Rincón fue nombrada embajadora de la UNICEF en México. Durante la presentación se alertó sobre el hambre infantil en el país y los retos de la inteligencia artificial. La presentadora reafirmó su compromiso para dar voz a las necesidades más urgentes de la niñez vulnerable.
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2: ¡Es correcto! Hits Lovers de la vida y del amor. Estamos llegando a esta hora, la hora particular, la hora cuchicuchesca, la hora frutifantástica, en la cual tú nos puedes ayudar a decidir cuál es el mejor playlist que tú, que el mundo, tus sentidos y el oído se merece. Mi hit para hoy es, me dices, una descripción. Es popero, es rockero, es festivo, es nostálgico, es romántico, es sexy. Tú nos dices qué tipo de hit es el que quieres escuchar. Lo único que tienes que hacer es mandarnos un mensaje de audio al 998-4096-5 y decirnos de qué tipo es. O si quieres, puedes también dar alguna dedicatoria. Oye, Jazz, yo quiero compartir este hit para Pepito o para fulanita. 998-4096-5. Arrancamos desde ya. ¿Cuál es el tuyo? 11:17 desde Cancún, Quintana Roo. Y saludos a los que nos escuchan a través de hitscancun.com.

0: Las 11 con 22 minutos.
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0: 31 grados en Cancún, sensación térmica de 39 grados. Dice que a las 11:30, 50% de probabilidad de lluvia. No lo sé, Rick. 11:45, 42% y después va a la baja. Pero aquí lo que nos ocupa, llueve, truene o relámpague, son los hits que hoy quieres pedir. Oigan, ya tenemos por ahí algo de Creedence que nos están pidiendo, algo de Scorpions, pero sin duda, cuando ustedes mandan mensajitos de audio, se va directo al corazón. Y yo no sé, oye Renan, bueno, ahorita te voy a preguntar, ¿a qué hora te levantas? Es que yo nada más empiezo a saber de él, o sea, desde las 11. Quiero saber si nos dejas acompañarte a las 7 con las noticias, a las 9 nuestra misión, a las 10 despertando tu hit. Oiga, pero que, a ver, sí me gusta como saber si todos se conectan desde Tempris o van llegando poco a poco conforme van pasando los pendientes, porque también sé que tenemos una vida de responsabilidades. Nada más aquí yo, de metiche, queriendo saber más. Oigan, mi querida Bian, te mando un beso y un abrazo enorme. Jazz, mi miedo es que se me ponche una llanta en la carretera. Miedito que me digan, tenemos que hablar, sí, porque puede que a lo mejor no sea absolutamente nada. Entonces, ese miedito puede como nada más como de, oye, tenemos que hablar y fíjate que estoy pensando que para el próximo mes hagamos un picnic, ¿no? Puede que a lo mejor no sea algo malo, pero puede que sí. ¡Y miedote a estar haciendo alguna reparación y me dé una descarga eléctrica! ¡Cállate los ojos, Bian! Ya sé, sí está feo. No, ay no, ojalá, que no pase nada de eso. ¡Cancela, cancela! A ver, vámonos entonces con mi querido Renan, ¿cómo se encuentra el día de hoy ese chiquirrín guerrerito de la vida y del amor?
1: Hola, hola, hola, hola. Muy buenos días.
0: ¡Amor!
1: Todos guerreritos y rockeritas y rockeritos del amor. Hoy miércoles, mitad de semana, ombligo de semana.
0: Ajá.
1: Como que quiere llover.
0: Parece.
1: Pero no llueve. Pero bueno. Hoy mi hit de hoy es muy ochentero.
0: Ok,
1: vengo
0: así,
1: ochentero.
0: Ochentero.
1: Vengo así, con ese look ochenterísimo.
0: Pantalones
1: entonces,
0: de colores, ok.
1: ¿Qué vamos a escuchar el día de hoy?
0: Ajá.
1: Hoy vamos a escuchar a este grupo muy ochentero que se llama Toto.
0: Ah, oh.
1: Con esta canción que a mí me gusta mucho. Me acuerdo cuando era niño, mi mamá la escuchaba mucho. Esta canción que se llama Hold the Line.
0: ¡Qué buena rola!
1: ¡Chao!
0: Porque lo escuchaba mi mamá. Vámonos. ¡Qué buena rola! Toto, 11:31. Feliz miércoles.

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0: Las 11 con 43 minutos.
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The Chainsmoker, Something Just Like This, con los guerreritos Chris Martin y compañía. Óiganse, ¿será que en algún día Chris y yo nos podamos encontrar? Nos veamos a los ojos y el amor surge. Que bueno, más bien yo diría, y de pronto un día de sueño. Ay, guerrerito, algún día. A ver, mi miedo, por ejemplo, mayor es estar enfrente a él y que no me pele, o sea, que se pase de largo. Pero como es muy educado, yo creo que no. ¿Saben quién es más educada? La Pati. ¡Patricia! ¿Dónde estás, Patricia? Dice, ya escuché desde el principio el programa, después tuve curso, pero ya salí y me estoy reportando. ¡Qué bárbara! Ni mi marido, Pati, ni mi marido, te amo. ¡Te extraño! Oigan, a otra persona que también quiero, adoro y tiene unas palabras siempre tan bonitas desde que tengo el gusto de conocerla y que ahora qué privilegio el saber que me deja acompañarla en las mañanas, partecitas a lo mejor de la tarde, es a mi querida Dul Malo. ¡Dul! Esto que mandó por escrito se los quiero compartir porque... pues viene a ser ese apapacho al trabajo que todos aquí hacemos. Dice, la comunidad de Hits Lovers es la neta del planeta. Y sí, aunque no nos conocemos en persona, nos conocemos a través de ti. Sabemos que ahí estamos, nos hace sentir parte de la tribu. Pues es que todos somos de la misma. El barrio te respalda, mi chava. Me acompañan en mis actividades desde las 9 a las 2 y extraño la magia del día a las 6:30 de la mañana, yo sé. Pero bueno, mira, por eso es que dijimos, pues ya no, pero la acomodamos. De que la acomodamos, la acomodamos. De que la... ¡Ay, Pati! ¿Ves? También. Y es que es esto, dice Pati, yo también. Y a veces este fenómeno bonito... sucede. Yo no sé si por aquí anda Alex Martínez o Alex Franco, que de repente, mi querida Bian también es un gran ejemplo de ello, o Alfie, que de repente estamos y, oigan, hay guerrerito nuevo, démosle la bienvenida. Y entonces todos, o cuando llegó nuestro querido Adrián, nuestro niño pródigo, que también todos participamos. Y a ver, yo no los conozco a todos, lamentablemente, en persona, a muchos sí, y eso es un gran agasajo, pero... también conozco a pocos, entonces es por lo menos sentirnos, sabernos acompañándonos, que ustedes me den el privilegio de estar con ustedes, de apapacharnos, de abrazarnos, de vulnerarnos, de enojarnos juntos, de después sacar ese estrés de lo que nos enoja. Hoy, por ejemplo, que estamos hablando de los miedos, los sacamos, nos terapeamos, a lo mejor no nos arreglamos, ¿no? Porque ahí sí necesitamos de un psicólogo, pero nos terapeamos y nos abrazamos, lo concientizamos y lo trabajamos juntos. Y lo compartimos además con muy buena música. ¡Esos son los Hits Lovers! Y mi querida Dul, te agradezco porque, mira, ¿ves? Me encanta. Alex Martínez. Sí, aquí estoy. Perdóname, Alex Franco. Aquí estoy, aquí estoy. Y qué mejor ejemplo que también, que qué bárbaro, Alex Franco, que nos ha hecho llorar. ¿Cuántas veces no hemos echado aquí el moco de cocodrilo, mi querido Franco? ¿Verdad? Hartas. Y las que siguen. Renan, que también participa. Es que cada uno de ustedes es parte esencial. Yo soy a lo mejor el común en medio, ¿no? Pero al final... todos estamos aquí intercambiando, platicando, riéndonos, compartiendo y alegrándonos. Así que, señoras y señores, ¡ay, qué bonito regalo de mañana! Con esto estamos cerrando el playlist de las 11 de la mañana. Y de verdad, gracias a cada uno de ustedes, porque además nos dejan en esta hora particular escuchar cuáles son sus pensamientos, sus emociones. Le mando un abrazo a mi querido Edu, que también hace rato nos mandó unas palabras súper, súper bonitas para tu servidora. Gracias. Y él efectivamente decía, Jazz, es que vida solamente hay una y hay que vivirla y hacerla conscientes. Entonces, con y sin miedos, precisamente me compartía un miedo que yo en lo personal respeto, no lo vamos a pasar al aire, pero de lo que se trata es de, con o sin miedo, seguir en esta vida, porque solo hay una. Y un día a la vez. Y este gran hit que nos pide es a cargo de Scorpions. Vamos a cerrar el playlist con este hitazo. Wind of Change en el 96.5. Ay, nos amamos.

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3: Las 12 con 2 minutos.
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10: Estatal. Investigadores de Ecosur, ambientalistas y pescadores detectaron larvas de peces de importancia comercial y deportiva como pargos en el canal de Zaragoza. Por tercer año consecutivo se confirma que la bahía de Chetumal es clave para el reclutamiento y ciclo de vida del sistema arrecifal mesoamericano.
4: Internacional.
10: Un panel científico de la ONU identificó las oportunidades y riesgos de la inteligencia artificial. Entre las amenazas destacan la desinformación, la discriminación y los ciberataques. Además, advirtieron que el eventual desarrollo de una superinteligencia planteará complejos desafíos para la supervisión global y la protección de la privacidad.
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2: Miércoles Godín a las 12 con 19 minutos en el 96.5 en esta mitad de semana. Oigan que por cierto, 99 días para finalizar este 2026. ¡Qué rápido se van! 99 días. Cuando menos te des cuenta, ya estamos más cerca del Halloween, del Jingle Bells, pero sobre todo del Halloween. Oigan, a ver, pregunta seria, 998-4096-5, que por cierto, ya sabes, es el número que tenemos aquí en cabina para que nos escribas. 998-4096-5. Si armamos un Halloween de aniversario, porque también ya viene el aniversario de Hits, ¿irías? ¿Sí, no? ¿Y por qué? Un Halloween de disfraces, ¿les late? Yo digo que sí, que se arme. ¿Quién dice? Que se arme, que se arme. Mira, ahí está, me encanta. Renan, yo voy. ¿Y de qué irías disfrazado? Estaría padre, ¿no? Bueno, a lo mejor si no quieren spoilear, pero sí irían disfrazados, ¿verdad que sí? Yo iría de calabacita. Ok, digo, porque sí queremos ir viendo, Yo estoy convenciendo a los jefes de que nos digan que sí y espero que nos den un yes en inglés rotundo. ¿Verdad? Ok. 998-4096-5. Oigan, ¿y saben qué? En breve vamos a platicar hoy cosas que nunca debes de compartir en el trabajo, sin importar qué tan cercano te sientas. ¿Qué cosas no hay que decir? Límites claros y carreras sanas. Puede ser un gran compañero de equipo. Ojo, no tienes que ser como frío ni distante. Pero sí puede ser un gran compañero de trabajo sin necesidad de exponer aspectos de tu vida personal que después puedan tomarse en tu contra. ¿Te imaginas alguno? 998-4096-5. Ahorita te voy a platicar de esto y mucho más. Quédense en donde viven los éxitos y la vida Godín.
3: Las 12 con 22 minutos.
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En este miércoles, Godín, hoy vamos a platicar acerca de las cosas que no deben de compartirse en el lugar de trabajo. Sí, siendo profesionales, siendo amables, pasándola bien chicles bomba, pero sí cuidando nuestra vida personal. ¿Por qué? Porque a veces esta información puede jugarte en contra. Vamos a empezar, como dirían por ahí, por el principio. Las amistades en el trabajo se sienten reales, sí, pero algunas cosas nunca deberían de compartirse en el entorno profesional y hoy hay algunas de ellas. Empezando por tu salario. Sáscate. Y no porque esté mal hablar de pagos, sino porque cambia la forma en la que la gente te trata. Si vas a compartir algún dato, hazlo con mucha cautela y solo y exclusivamente, escúchame, solo con personas de confianza. Porque sabemos que lamentablemente también existen las envidias, existe la mala vibra y no queremos que esto pues pueda afectar. Otro punto importante, tu búsqueda de empleo. En el momento en que la gente sabe que estás buscando, te conviertes en él o la que se va. Y eso lo cambia todo. Y a ver, todos estamos en el derecho y la libertad de decir, oye, yo quiero buscar algo diferente, algo que vaya de acuerdo a mi desarrollo profesional, quiero otra oportunidad de trabajo, quiero crecimiento, tengo una mejor oferta económica en otro lado y se vale. Pero, lamentablemente, con estas circunstancias, las cosas llegan a cambiar. Entonces, mejor manténlo discreto y eso sí, si tienes una respuesta afirmativa en esta búsqueda, avisas con tiempo y listo, ¿ok? Pero no. Oigan, fíjense que estoy buscando o estoy aplicando ahorita, mañana tengo una entrevista de trabajo. No. Si lo vas a hacer, hazlo con alguien que solamente tuvieras demasiada confianza. Pero si no, yo digo que mejor, bien dicen, en boca cerrada no entran moscas. Ah, ¿verdad? Un punto más. Problemas de relaciones personales. Porque se convierte en el chisme. A ver, nadie sabe la filosofía, misión, visión y valores de la empresa. Pero cuando alguien trae un issue así de grande, se convierte en el chisme de la oficina más rápido de lo que crees. Y la gente, lamentablemente, hay quienes lo usan para juzgar tu estado de ánimo en el trabajo, cosa que es fatal y de un pésimo gusto, pero hay quien de, uy, no, así es que está así, lo está súper desanimado, se está divorciando, fíjate, ha de ser eso, ¿no? Oye, who cares? Entonces, mira, mejor calladitos, mejor. Ahorita te sigo compartiendo. ¿Hay algún otro punto que tú quieras agregar? 998-4096-5. 998-4096-5. Y hazme saber tus comentarios. Vamos con más música. Soy Jazz Holguín y en este miércoles Godín. In My Mind, Dinoro, Gigi D'Agostino. ¿Dónde viven los éxitos?

0: Las 12 con 40 minutos.
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La gran colaboración que no sabíamos que necesitábamos con Justin Timberlake. Love never felt so good, Michael Jackson. 12:53 de la tarde, casi con 54. A través del 96.5. En donde viven los éxitos y en donde hoy vive un poco de la vida Godín. Estamos platicando acerca de cosas que jamás, nunca, never deberíamos de compartir, porque una cosa es ser un buen compañero y otra cosa es que pues de repente nos sintamos con la confianza de compartir algo muy personal, pero que lamentablemente hay gente que no siempre tiene las mejores intenciones. Ya platicamos acerca de el salario, que si estás buscando otra oportunidad, que si tienes problemas personales, lo que sea. Ahí te va otra. Tu opinión sincera sobre el liderazgo. Sáscate. Incluso si tu compañero o compañera de trabajo están de acuerdo hoy, te lo puedes reprochar el día de mañana. Así que mejor vete pian pianito, confiando despacio, porque también luego no sabes quién está escuchando y después te vayan a recriminar de mira, tú decías que. Entonces mira, mejor bien dice. En boca cerrada. Ahí te va. Tus planes a largo plazo, sobre todo si implican irte o cambiar de rumbo, manténlos en privado hasta que estés listo para actuar. O, oye, fíjate que estoy pensando en también abrir un negocio o hacer esto. Es lo mismo como cuando platicamos del punto de estar buscando otra oportunidad. Sea amable y hay que estar presente, sí, pero siempre con mucho cuidado con lo que le das a los demás para que después no lo puedan utilizar en tu contra. Y alguien por aquí hace rato me decía, a través de nuestro WhatsApp, 998-4096-5, que estás buscando otro trabajo, porque sí, efectivamente, aguas con los Team Judas. No falta quién, no falta. Vaya con el chisme con el jefe y eso pues pueda a lo mejor hasta acelerar que hay algún despido, qué sé yo. Y miren, ya en algún trabajo una vez me pasó que yo no compartí más que con una persona que era pues de mucha confianza, mucha confianza, que estaba yo en búsqueda de otro. Y cuando después se entera un directivo por azares de la vida, me reclamó y me mandó a llamar. Oye, es que tú no nos dijiste que estabas en un proceso. Pues no, porque nadie avisa que está en un proceso de selección. Si yo iba a ser después la que me dijeran que sí quedaba en ese, pues yo te iba a avisar con tiempo para que ustedes buscaran a alguien. Pero yo no tengo la obligación de estarte avisando que estaba yo buscando una mejor opción de trabajo que se acomodara a mí. Entonces, por eso es algo que con la frente muy en alto, uno dice, mira, yo hice las cosas bien de principio a fin. Ya si los demás quieren actuar de mala fe o con otro tipo de valores, pues ya es cosa de ellos. Cada uno lo que nos toca. Sí, lo mejor que puedes hacer también es guardar tu vida familiar y privada, porque siempre hablan por hablar o no tienen todos los elementos y nada más se convierte en chisme, que es lo que decíamos hace rato. Diría el filósofo, qué necesidad. De por sí la gente babla y dice cosas. Entonces, miren, mejor a lo que nos truje, a otra cosa, mariposa. Vámonos con más música y en breve nos vamos al túnel del hambre. En el 96.5, besitos, Thor, Balacito, Andy, a todos los que ya están con nosotros. En esta tu frecuencia, estamos en sintonía, en donde viven los hits.

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3: La una en punto.
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5: 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Estatal.
6: El litigio sobre el uso comercial de símbolos mayas por Grupo Xcaret volvió a la Suprema Corte de Justicia de la Nación. El alto tribunal resolverá si atrae un nuevo amparo tramitado contra dignatarios mayas de Quintana Roo, un caso decisivo para la protección del patrimonio e identidad de los pueblos indígenas.
5: Nacional.
6: Una empresa responsable fue multada con 2.1 millones de pesos tras detectarse la ameba come cerebros en el lago de Plaza La Isla. La sanción ocurre tras el fallecimiento de un instructor por meningoencefalitis amebiana. Salud Yucatán exhortó a quienes realizaron actividades acuáticas ahí a reportar cualquier síntoma.
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2: Ya es la 1:00 p.m. Una con diez. Ya es hora de comer. Una con diez. Oigan, ¿y saben qué? La Netflix, sí nos vamos a ir a comer todos. Porque, oigan, a ver, muchos lo odian, pero muchos lo amamos. Y es el taquito de cabeza de res. Que yo no sé, no puedo entender cómo alguien como Dano Castañeda

cabeza de res, ¿dónde se comen? 998-4096-5. Y vamos a cerrar con nuestra magia del día. Aprender a abrazar lo que ya tenemos. Todo esto y mucho más. Facebook, Instagram y TikTok. Arroba Hits 96.5. Tu servidora, arroba Yasolin, YAZZ. Que por cierto, ya les compartí hace rato lo de The Boss de Bruce Springsteen en Instagram. Quédense con nosotros. Él es The Weeknd. Blinded Lights. 1:11.

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0: La una con 23 minutos.
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3: Oigan, ¿qué creen, Hits Lovers? La verdad es que nos acaban de compartir una noticia que vale la pena replicar, porque Aguacán está platicándonos acerca de la etapa final del colector playero, precisamente en Playa del Carmen, que precisamente ya están finalizando con algunos de los avances más importantes en la instalación de infraestructura sanitaria. Pues lo que quieren es que tenga un mejor funcionamiento, mayor funcionamiento óptimo del drenaje en una de las zonas de mayor actividad turística, sin duda, en Playa del Carmen. Esto se ha hecho en Avenida Primera Norte, ok, también entre las calles 10 Norte y 12 Norte, y actualmente pues este proyecto se encuentra en su etapa final con las últimas maniobras en curso. Concluyen que se termine para finales efectivamente de este mes. También están adquiriendo un proyecto en coordinación permanente con la infraestructura de servicios esenciales en la zona, con fibra óptica, energía eléctrica y gas, por lo cual pues hay diferentes maniobras bajo una planeación muy especializada que buscan pues poder proteger las redes subterráneas y garantizar que continúen con los servicios durante el desarrollo de esta intervención. Así que desde el inicio hasta el final, lo que Aguacán quiere es mantener una coordinación con las diferentes autoridades municipales y con todas las dependencias. Gracias por esta buena noticia, Aguacán. Nosotros compartimos y continuamos con más información en el 96.5.
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0: Estamos viajando a una dimensión distinta a la del mundo de la visión y del sonido. El reino maravilloso de la alimentación, de los antojos y del sabor. Esto es el túnel del hambre.
1: Es que si ya hace hambre y no de cualquiera, ¿eh?
2: Tacos, ricos y sabrosos están los tacos.
1: Si queremos tacos.
2: Ricos y sabrosos están los tacos. Ricos y sabrosos.
1: Un par.
2: Están los tacos.
1: Uno no es ninguno.
2: Están los tacos.
1: Dos.
2: Ricos y sabrosos.
1: Pues apenas le agarré sabor. Tres.
2: Están los tacos.
1: Mejor deme otros tres. Oigan, hoy vamos a platicar acerca de los taquirris. Y no de cualquier taco, sino de los de... cabeza. ¡Ah, qué delicia! Mira, es más. A ver, excepto los que están manejando. Cierra tus ojos. Cierra tus ojos. A ver, ¿ya? Perfecto. ¿Hueles eso? Es que, escucha cómo va a tronar. Escucha cómo se está cociendo. Eso no es carne. Es paciencia. 12 horas de espera toda la noche, porque hoy efectivamente en el túnel del hambre... nos vamos a ir hasta el oriente de Michoacán, porque ahí es en donde nace este platillo que tiene, señoras y señores, más de 100 años de historia. Ahí no se cocina, se vela. Se cava un horno en la tierra, se prende leña de encino y así envuelta como si fuera un regalo gigante. En pencas de maguey frescas se mete la cabeza de res entera. Hoy estamos platicando de los taquitos de cabeza de res. Oye, ¿y por qué decimos que lleva paciencia? 12 horas sin prisa, al calor directamente, al vapor, al humo. Y cuando sacan finalmente esta carne en la madrugada, eso ya ni siquiera es carne, es mantequilla. Se deshace solita, cachetito jugoso que se derrite en la boca... lengua suavecita, cortada en finos cuadritos que parece que te va abrazando la lengua, labio maciza, cada parte con su sabor y con su chiste. Y luego viene el ritual que todos amamos. Doble tortilla calientita, recién salida del comal, pero así se ve de la que suda. La cuchara que agarra esa carne que aún humea y... cae sobre la tortilla. Su respectiva cebollita blanca bien picadita. Cilantro fresco y unas gotitas de limón que hacen que le dé más sabor. ¡Ah, pero la salsa! Roja o verde de molcajete que pica, pero que pica rico. De esa que cuando lo muerdes, que uno, tenemos que levantar el dedito al momento de agarrar el taco. Y cuando lo vamos a morder, que hasta hace que tú y yo... cerremos los ojos. Señoras y señores, porque un taco de cabeza no se come, se degusta. Cada gotea nos obliga a agacharnos un poquito más. Y no importa que si nos manchamos los dedos, ¿eso qué? Aquí no es fast food. Esto es historia. Es historia, guerreritos. Es artesanía. Desayuno, comida o cena de campeones. Hoy te quiero preguntar a ti. ¿Eres team... cachete, eres team lengua o surtidito de con todo? Mira, bien dicen, de lengua me como un taco. Pues yo me como dos porque me encantan. O el cachete sí, pero la cabeza es que es deliciosa. Y por eso yo te estoy preguntando hoy, ¿dónde están los mejores tacos de cabeza aquí en Cancún? Se requieren y se necesitan. Conozco yo un lugar... sobre las 135 que sí están suavecitos. Pero quiero que tú me ayudes a que hoy nos demos este consejo y que todo Cancún sepa dónde se comen los mejores, con su cebollita, pero además que tenga buenas salsas, porque una buena taquería se respeta por sus salsas. 998-4096-5. En lo que tú me das tus comentarios, nos vamos con Burak Jeter, Daniel Sandoval. Esto en pleno Wednesday. Esto se llama Tuesday, 1:36.

0: La una con 39 minutos.
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0: Esta mañana te quiero compartir que mientras me alistaba para salir y mientras me duchaba, abrí la regadera como cualquier otro día. Y entonces esperé unos segundos a que cayera el agüita caliente, ¿no?, sobre mi cara. Y me quedé quieta por unos instantes. Me quedé pensando en lo fácil que es acostumbrarnos a lo que tenemos. Porque es cierto, abrimos la llave y esperamos a que salga agua caliente o agua fría. Cuando tú presionas un botón y encendemos la luz para poder ver, pues tenemos la energía eléctrica. Abrimos el refrigerador y encontramos algo que comer. O llegamos a casa y sabemos que tendremos una cama donde descansar. Y seguimos. Sin pensar que para alguien todo esto, todo lo que tienes delante de ti, puede ser un deseo. Y no solo esto, porque también nos acostumbramos a las personas, a esa llamada, a ese mensaje o a ese abrazo, a caminar, a respirar, a escuchar nuestra canción favorita o simplemente a despertar una mañana más. Y parecería poco, ¿eh? Parece poco hasta cuando un día falta. Y entonces entendemos cuánto significaba aquello que realmente teníamos delante de nosotros y que no supimos valorar o que se nos olvidaba. Quizás no deberíamos de esperar a perder algo para que descubramos su valor. Lo único que necesitamos es en realidad detenernos, mirar alrededor y agradecer lo que está aquí. Porque a veces, muchas y tantas veces, no necesitamos más para ser felices. Solo aprender a abrazar lo que ya tenemos antes de que se convierta en un recuerdo.
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0: Y entonces, si abrazamos así de una vez lo bonito, luego no nos andamos arrepintiendo de que no lo hicimos, de que nos faltó, de que más tiempo, ¿verdad que sí? Oigan, gracias a todos los Hits Lovers por participar o nos llevamos consejos. A ver, mejores tacos de cabeza en Cancún. Están en La Portillo, frente a la mega de la López Portillo. Saludos. Mi papá me llevaba cuando tenía 12 años. Ahora tengo 31 años. ¿Saben cuántos años lleva ese negocio? Saludos. Gracias, Jesús, por estar por aquí con nosotros y compartirnos este tip tan bueno. A ver, déjame. Estoy buscando aquí. Aquí está, listo. Te mando un beso, gracias. ¿Quién más? El buen Carlos Cervantes. Ya tienes que probar. Dice, estos tacos no tienen maicer. Sí, lo dice, te lo prometo, mira.
1: Estos tacos no tienen maicer.
0: ¿Ves? Eso.
1: Tienes que probarlos.
0: Que se tienen que probar. Taquería Marina, Cancún, Quintana Roo. A ver, déjame ver si me abre el link. Avenida José López Portillo. Ok. A ver, después tendría yo que buscar por ahí más fotos. A ver, ya estoy viendo ahí. Dice, ver fotos. Sí, se ve un señor. Las salsas se ven muy buenas, ¿eh? ¡Ay! Entonces creo que sí. Hay que ir allá a la López Portillo, que aquí ya me acaban de pasar hasta ubicación. Mi queridísimo Poncho, ¿cómo estás?
2: Yes.
0: Dígame.
2: Por favor.
0: ¿Qué?
2: Yes.
0: ¿Qué? ¿Yo qué? ¿Qué hice?
2: ¡Qué bárbaro! Eso es vender el taco de cabeza. No, bueno. Ahora que sí, diga los Hit Lovers, ¿dónde están los tacos de cabeza mejores en Cancún? Porque ya hiciste, no, hombre, que se me hiciera agua la panza.
0: ¿La
2: ya
0: panza?
2: Ni la lengua, ya ni la boca. Saludos, Jazz, buen día.
0: Es saludos que lo viví. Lo estaba yo sintiendo junto con ustedes. O sea, ¿crees que esa actuación? ¡No! ¡Amo los tacos de cabeza! Y entonces te los imaginas así delante de ti, cual mantequilla, con su limoncito, con su grasita, tu salecita al lado. ¡Oigan, qué delicia! ¡Sí! te mando un abrazo, mi querido Poncho. Los mejores tacos de cabeza son en Mixcuac, en CDMX. ¡Oye, sí! A ver, Balacito, te pasas. O sea, aquí en Cancún. ¿Estás de acuerdo que con tal antojo, pues ya que acabamos a la Ciudad de México? Pero dice, bueno, los que yo voy, pero también están ricos, para mí, parecidos a esos, están en La Portillo y Cava. Mira, frente al Soriana de La Portillo. Creo que es lo mismo, ¿sí? Porque es el mega, ¿no? Sí, estamos hablando del mismo. Y yo soy Team Surtido. ¡Qué rico! ¡Qué bárbaro! No, hombre, dice, ¡ay! Es que aparte también, los que piden surtida tienen tanto la parte de la carnita como con la grasita, con el cachete, con la... ¡Ay, qué rico! ¡Saludos! Jazz, ¿dónde están los tacos de cabeza de la 135? ¿De casualidad no son los pareja? No, los de la 135, ahí te va. Es un... pues, de estos, de metal, ¿ok? O sea, las casetitas estas de tacos, enfrente de donde está... la glorieta de la... pues sí, frente a Jardines 1, ¿ok? Hay un súper, ¿ok? Ahí chiquito, que creo que es no sé qué, hiper. Bueno, del otro lado, precisamente, hay una casetita. Pero es una casetita blanca que creo que no tiene ni rótulos, ni nombre, ni nada. Esa casetita ahí chiquitita tiene unos taquitos que yo ya los probé y están buenos. No son, pues sí, como CDMX, pero son los que yo he probado y me han gustado, ¿ok? No tiene mayor surtido, pero son taquitos de cabeza y la verdad es que están suavecitos. Entonces ahí ya pasé el detalle, Isma. Saluditos. A ver, ¿qué onda, mi Moy?
3: Y hola, muy buenas tardes, Jazz alguien aquí saludándote.
0: Ajá,
3: y
0: gracias,
3: pasando a saludar también a todos los radioescuchas y los mejores tacos de cabeza.
0: Ajá.
3: De Cancún, en el Tianguis de la 100, hay okay. Uno que se llama El Güero.
0: Ok, con el
3: amigazo,
0: güero.
3: Le mando un saludazo también.
0: Hola, güero.
3: Muy buenas sus tortas, muy buenos sus tacos, con sus cebollitas, su salsa verde. Y vengan, aquí están los tacos de cabeza. No sé. Los coma parados, cómaselos sentados con cebolla y salsa.
0: Okay.
3: Saluditos.
0: Saluditos, dice, y con su consomé, que lo da todo hirviendo después de echarte uno de lengua y el consomé que te quema la lengua. Ay, ok. Oye, pues dile al güero que si decimos que lo escucharon aquí, ¿qué? Nos da 3% de descuento, ¿qué? ¿Verdad? También. Hola, Pepito Soriano, ¿cómo estás?
4: Hola, Jazz, ¿cómo estás? Buenas tardes, su amigo Pepe Soriano, aquí muy bien, reportándome. ¿Y tú? Pues no me reporté en la mañana porque andamos ocupados, ¿verdad?
0: No te preocupes,
4: pero
0: Pepito.
4: Ya estamos aquí en la tarde, un poquito más libres.
0: Muy bien.
4: Y los mejores tacos de cabeza están...
0: ¿Dónde?
4: En la calle de Leona Vicario, en Hacienda Real del Caribe, Supermanzana 200. Te lo recomiendo.
0: Ok.
4: Tacos de cabeza, wow. No, no, no sabes. Pero ahorita estás diciendo surtido, el ojo. Yo llego con mi cliente y le digo, ojo izquierdo y ojo derecho, uno y uno. Y lo demás, dámelo lo que tengas.
0: Para nivelar.
4: Esos son los mejores tacos de cabeza aquí en Cancún. Okay. Y los de la 135 también. Tienen buen sabor, mira, buena ¿ves? Salsa, recomendados o recomendables.
0: Ajá.
4: 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Pero eso sí, les recomiendo que lleguen ahí temprano porque se acaba todo. También están riquísimos, recomendables. Saludos, Jazz. Un abrazo, bye.
0: Besitos.
4: Mi querida Jazz, qué reflexión acabas de decirnos ahorita. Qué reflexión.
0: Ay, Pepito.
4: Hace año y medio, ya va a cumplir 2 años, que mamá Chatita partió de ese mundo. Y hace poco una cuñada muy querida, muy estimada por ambas familias, tanto por la mía como por la de mi esposa,
0: ajá,
4: se nos adelantó. Uh-huh. Y pues hasta cierto punto luego a veces no pudimos expresarles todo nuestro cariño y todo nuestro amor, porque estábamos preocupados por lo que de alguna manera pasara, ¿no?
0: Uh-huh.
4: Pero la muerte es solamente una vez y la vida hay que vivirla día a día.
0: Claro.
4: Saludo. Bye.
0: Ay, te quiero, Pepito Soriano. Gracias. Gracias también por compartir algo tan personal. Chano Marín, vámonos.
5: Hola, Jazz, ¿cómo estás? Los de ese de la Avenida Portillo son buenísimos. Buenas tardes, licenciada. Perdón,
0: buenas
5: la educación.
0: Tardes. Antes
5: pero
0: que
5: hay
0: nada.
5: Otro que está muy bueno, es que están aquí sobre la Avenida Cabá con Avenida Jacinto Canet, conocida como la segunda entrada de la de Paseos Cabá.
0: Ok.
5: Están en contra esquina de un Oxxo. Buenísimos también. Buenísimos. Y hay que ir con tiempo porque se arma la línea.
0: Es que esos son, cuando llegan y se van pronto, es que esos son los buenos, porque se acaban. Dice, super programa, gracias, invita a los tacos. ¿Por qué? Yo ya te di la idea, invítalos tú, Alfi. Ya es uno de los taquitos sudados en la Portillo, adelante de una concesionaria de motos, junto a la tienda de conveniencia y antes de la comisión. Y de cabeza en la Nichupté antes del IMSS. Mira, voy a buscar esos, en la Nichupté antes del IMSS. Este mensaje nos lo manda el profe Juan Luis. Hola, profe Juan Luis, gracias. Tacos de cabeza Cancún. Ah, aquí está, estos son los de la 135. A ver, déjame ver si me está abriendo el link, pero creo que sí es este. Sí, es la casetita ahí blanca. ¡Ándale! ¡Exactamente! Esa, mira. Que creo que antes por ahí eran las primeras, de las primeras casas, que ahorita ya están desocupadas, las casas muestran de Jardines 1. Pero sí, es exactamente a ese me refería. ¡Ay! Andamos en todo, ¿eh? Andamos en todo, Luis Alberto. Estrellita, por esa excelente participación. Gracias. ¿Quién más anda por acá? Oigan, ya están llegando. Abel, ¿cómo estás? A ver, cuéntame, Abel.
6: Hola, hola, ya.
0: Vámonos.
6: Estás? Muy buenas tardes. Un placer saludarte. Bendiciones.
0: Gracias.
6: Mira, yo no soy muy fan de los tacos, pero, sin embargo, he visto lugares que todos los tiempos están llenos. Y, bueno, son de antaño.
0: Ajá.
6: Mi primero se nace en la 94, Ruta 4, a un costado de la Iglesia Sagrado Corazón de Jesús.
0: Ok.
6: Ahí está siempre lleno. Y la segunda sería sobre Avenida Chichén.
0: En la Chichén.
6: De Lote Batap. Igual, hay veces que he pasado y el señor todavía está montando el puesto.
0: Ok.
6: Y gente haciendo fila. Y por los comentarios de personas que he escuchado, están muy buenos.
0: Ok.
6: Serían los dos puntos que puedo dar de referencia. Y pues, sí, llevan años en este negocio teniendo tipo de tacos.
0: Muchísimas gracias. Besitos. Están llegando audios. ¡Vámonos!
7: Ay, licenciada, ay, con usted. Usted dice que...
0: Hola. ¿Yo qué hice?
7: Nosotros la hacemos llorar o que yo la hago llorar.
0: Ajá.
7: Pero pues usted me hace llorar.
0: ¿Por qué? ¿De amor?
7: Hace 6 años mi papá también se fue.
0: Ah.
7: Con lo que acaba de decir, me ha puesto una lloradera.
0: Tranquilo.
7: Pero buena.
0: Te mando un beso, te quiero. Mira, después de la lloradera, vámonos a comer. Chano, así vamos a quedar. Mira, ahorita es más, le voy a compartir a Franco para que se me limpie esa lagrimita de cocodrilito y mejor nos vayamos. Ok, les comparto ahorita, me están pidiendo el link. Ahorita se los comparto. Oigan, pues ustedes quédense a disfrutar de la programación del 96.5 porque yo ya me voy por mis tacos. Adiós. Que sí, ya ahorita ya viene Cris, ahorita contigo a las 2, luego a las 6 el Yergi, a las 7 mañana Arturo Medina, buenos días, y yo después llego contigo en el Showbiz, poquito antes de las 9, ya lo sabes, el Morning Hits con tu servidora, porque aquí reímos, cantamos, bailamos, lloramos, pero también, con la comida, cómo nos deleitamos. Súbele por favor el volumen a tus sueños, no dejes de escribir tu mejor guión para que hoy y siempre tu voz se escuche tan fuerte y tan poderosa como tu canción favorita. Que tengas un maravilloso Wonder Wednesday. Ya me voy por mis tacos. Besos. Adiós. Bye.

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3: Las 2 con 5 minutos.
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1: Ciudadanos en Cancún denunciaron en redes sociales la venta ilegal de loritos y pericos en tianguis locales. Pese a realizarse a la vista de todos y estar clasificado como un delito federal, los comerciantes continúan ofreciendo estas especies. Exigen la intervención inmediata de las autoridades para frenar el tráfico de fauna.
0: Internacional.
1: Estados Unidos, Dinamarca y Groenlandia firmaron en la ONU un acuerdo de seguridad que pone fin a las pretensiones de Donald Trump sobre el territorio ártico. El pacto reafirma la soberanía de la isla y fortalece la cooperación estratégica en la región, garantizando la estabilidad y defensa en el norte.
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1: ¿Qué onda? ¿Cómo están, Hit Lovers? Mi nombre es Cristina Rivera, estoy muy contenta de acompañarte esta tardecita de miércoles, mitad de semana. ¿Cómo estás? Platícame, por favor, ¿qué tal te va hoy? ¿Cómo te la estás pasando? ¿Cómo he estado esta semana? Ya llegamos a la mitad. Pero bueno, me puedes encontrar en redes como CristinaRP1, en Instagram más específico. ¿Qué tal te va hoy? Coméntame, por favor. También me puedes reportar cualquier situación que esté pasando en las calles, algún semáforo descompuesto, alguna avenida muy transitada. Cualquier situación, avísame, por favor, para que les avise a las demás personas. Tenemos que platicar de Taylor Swift porque de la nada nos sorprendió ayer y obviamente hay que hablar al respecto. Hablaremos de Resident Evil, obviamente, y vamos a platicar de YouTube también porque están estrenando y obviamente vamos a escuchar un cachito. Pero antes de que pase todo eso, rock contra pop. Del lado del pop, me puse a investigar, ¿ok? Quiero que tú me digas si para ti esto es rock o esto es pop. Según internet, el género que marca esta canción es pop. Pop alternativo, pop... te lo voy a leer, es más. Pop progresivo, experimental pop, pop otra vez. Y te estoy hablando de la canción de Mr. Blue Sky, que según científicos, esta es la canción más feliz de todos los tiempos. Y a ver, escúchala y me dices.

Eso será del lado del pop, Mr. Blue Sky. Y del lado del rock tenemos a Foo Fighters con Best of You, que suena así.

0: Entonces tú dime hoy, ¿quién gana? Pop contra rock. Del lado del pop tenemos Mr. Blue Sky, una canción que los científicos llaman la canción más feliz de todos los tiempos. Y del lado del rock tenemos Best of You de Foo Fighters. Tú votas por tu favorito, pop contra rock. Solo tienes que decirme, Cristina, que gane el pop, Cristina, que gane el rock. Y con eso ya tenemos a nuestra canción ganadora, 998-4096-5. Te dejo con un corte comercial y regresamos con más aquí en Hits.
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2: Las 2 con 23 minutos.
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Sigues en Hits 96.5. Gracias por acompañarme esta tardecita de miércoles. Y bueno, pues estamos en Rock contra Pop. Vamos con sus saluditos por acá. Pop, me encanta esa canción. Saludos, saluditos a Dan. Gracias por tu mensajito. Por acá me ponen, hola Cris, que gane el rock. Saludos, saludos a Ani y a Emi, que siempre andan por aquí. Muchísimas gracias. Por acá me dicen, hola Cris, buenas tardes. ¿Cómo sigues de la garganta? Ya mejor, ya creo que ya pasamos esa temporada. Muchísimas gracias, Isma, por tu mensajito. Y hoy votamos por el pop. Ok, por acá me dicen, buenas tardes, Cristina. Pop, gracias, Alfie. Por acá me dicen, pop, porfa. Muchísimas gracias, Mariana. Por acá me dicen, pop, una vez más. No me dejaste tu nombre. A ver, déjame ver. No tengo tu nombre, pero muchísimas, muchísimas gracias por tu voto. Entonces, dime tú. Todavía tienes tiempo, ¿eh? Todavía hay tiempo de votar. Del lado del pop tenemos Mr. Blue Sky, que suena así.

Oye, ¿tú sí sientes que escuchas esta canción y te da felicidad absoluta? O, bueno, no absoluta, pero si te pones contento de escuchar esta canción, porque se supone que es la canción más feliz del universo. Y sí, ¿eh? Aparte, a mí me da mucha ternura por la película de Guardianes de la Galaxia, cuando Groot empieza a bailar. ¡Ah, qué cosa tan más bella, de verdad! ¡Qué bonito recuerdo! Pero vámonos con el rock, que del lado del rock está Best of You de Foo Fighters y suena así.

Entonces, hoy tú votas por rock, tú votas por pop, que al parecer ya tenemos a un ganador, pero la voy a hacer de emoción para ver qué tal le va el rock de repente. Por acá me dicen, hey rock, hoy ando amargado, ¡órale! ¿Qué pasó, Renan? Espero que todo esté bien. Y si no, ya sabes, todo tiene solución, todo pasa en esta vida. Vámonos con Stupid Song, en lo que tú me mandas tus votos. Vámonos, aquí, en Hits.

Continúas en Hits 96.5. Gracias por acompañarme esta tardecita de... ¿qué? Miércoles. Oye, se me va la onda. Siempre sabes, miércoles y jueves para mí es como un misterio. No sé por qué. Llevo mucho tiempo perdiendo el sentido de los días de miércoles a jueves. Pero bueno, eso es distracción total. Vámonos con sus votos por acá. Voto por pop. Vámonos por el pop. Y aquí, que viva el rock. Ok, muchísimas gracias a Leonardo. Gracias, Leonardo, por tu voto. Los demás, déjenme sus nombres para que yo pueda decirles, mandarles saluditos y agradecerles como se debe sus votos. Y bueno, si tú te acabas de conectar conmigo esta tarde y no sabes qué canciones están teniendo una gran pelea. Ay, ay, ay. Vámonos con el lado del pop, que es Mr. Blue Sky. Gran canción, la verdad, para miércoles. Creo que queda y... Pero, del lado del rock... tenemos a los señores de Foo Fighters con Best of You, que suena así.

0: Entran los últimos votos, 998-4096-5. Mientras nos vamos con un corte comercial y regresando, tenemos al ganador de este rock contra pop. Recuerda, puedes votar todavía del lado del pop, Mr. Blue Sky. Del lado del rock tenemos a Best of You. Tú me dices, Cristina, que gane el rock, Cristina, que gane el pop. Y con eso ya estás participando y vas a ser ganadora a alguna de estas canciones. Nos vamos con un corte, regresamos con más aquí en Hits.
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2: Las 2 con 41 minutos.
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0: 2:45 de la tarde, gracias por tu preferencia. Vámonos con los últimos votos que llegaron por acá. Escuchemos. A ver.
17: Cristina, buenas tardes, que gane el rock.
0: Gracias, que gane el rock, nos dice César. Por acá tenemos otro mensajito.
18: ¿Qué tal, Cristina? ¿Cómo estás?
0: Hola, Rurik, bien. Por acá. Rurik.
18: Pues que gane el rock con The Foo Fighters. Gracias, saludos.
0: Saluditos, gracias, Rurik. Bueno, voto por el rock. Mi voto es para el rock, dice Juan Carlos. Muchísimas gracias. Y por acá, nuestro Luis Alberto. Muchísimas gracias. Nuestro amigo Luis Alberto nos pone aquí. Hola, Cris. Voto por pop. Perfecto. Muchísimas gracias. Oigan, se puso... Al final se puso pesado, ¿eh? No dejaron solo a Foo Fighters. Pero, ¿qué creen? Por un voto, solo un voto de diferencia, en esta ocasión se lo lleva Mr. Blue Sky. Gran canción feliz. Si hoy estás teniendo un mal día, súbele a la radio, escucha la canción, mueve el cuerpo, destensa la cara y recuerda que todo tiene solución. ¿Ok? Vámonos con Mr. Blue Sky aquí en Hits.

Lanzada en octubre de 1977, el icónico tema Mr. Blue Sky de la banda británica Electric Light Orchestra. Muy buena canción, gracias por sus votos, hoy ganó el pop. Y bueno, ¿por qué es declarada la canción más feliz del mundo? De acuerdo con un estudio científico realizado por el neurocientífico cognitivo Dr. Jacob Jolich, Mr. Blue Sky encabeza la lista de las canciones que mejor estado de ánimo genera. Esto se debe a su tempo rápido, 135 pulsaciones por minuto, su uso de notas en clave mayor y una letra sumamente positiva. Y además, la creación de esta canción me llama mucho la atención. Y es que resulta que Jeff Lynne se encerró en un chalet en los Alpes suizos para escribir el álbum, pero pasó dos semanas enteras bajo un clima oscuro, brumoso y lluvioso sin lograr componer absolutamente nada. Al 15º día, el sol finalmente salió iluminando las montañas. La enorme alegría que sintió lo inspiró a escribir esta canción en tan solo un par de minutos. ¡Qué buena vibrada! La verdad es que sí, o sea, sí se siente como que quieres bailar y Así que, bien para el miércoles. Gracias a todos los que votaron. Y tú, coméntame, por favor, ¿qué otra canción te hace sentir esta energía alegre? O solo la escuchas y ya estás como, vámonos de fiesta. O no de fiesta, pero igual feliz, pues. Feliz, en pocas palabras. Vámonos con música aquí en Hits.

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3: Las 3 con un minuto.
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7: 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Ángel Aldair Felipe, ¿cómo estás? Buenos días.
8: Para compartirles que en las próximas horas esperamos condiciones de tiempo estable en gran parte del territorio quintanarroense.
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Hits 96.5, platiquemos de una banda que ya es todo, todo un icono. Yo creo que ya saltó a la historia. Yo creo que pasan los años y siguen pasando y ellos seguirán siendo una de las bandas más importantes en la cultura pop. Y estoy hablando de la banda, YouTube, que justamente, bueno, está por cumplir 50 años de estar juntos. Y después de, por ejemplo, del disco de 2017, Songs of Experience, sacan por fin material 100% original, ¿eh? O sea, no hay una canción que ya hayas escuchado y que están relanzando, que están remasterizando. No. Este es material completamente original. De hecho, en julio ya escuchamos un adelanto de una de las canciones, Stripped of Dreams, que justamente lanzaron en junio como su primer sencillo inédito del proyecto, cuyo video musical se filmó en las calles de la capital mexicana, pero no es lo único que se grabó en la capital mexicana, sino también su nuevo sencillo de este disco, que se va a llamar además Carnaval de Luz. Qué buen nombre, me gustó. Pero bueno, nos acaban de tirar un tráiler de su nueva canción, se llama Silencio y sale el 25 de septiembre, o sea, el viernes. El viernes tenemos nueva canción de YouTube y esto suena, el adelanto, así.

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1: Eso es lo que nos dejaron de adelanto el 24 de septiembre. Es cuando lanzan este nuevo sencillo, que por cierto está grabado en el histórico Salón Los Ángeles en la Ciudad de México. Se llama Silencio la canción, no Silence, Silencio. Y el disco se llama Carnaval de Luz. Estoy emocionada por este nuevo material. Me gustó mucho la canción que sacaron en julio, Stripped of Dreams, pero tú dime qué opinamos de lo nuevo de YouTube, 50 años de aniversario, qué buena banda, que vivan muchos más. Vámonos con música, End of the World, aquí en Hits.

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1: Las 3 con 22 minutos.
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Continúas en Hits 96.5. ¿Qué tal te va esta tardecita de miércoles? Donde platicamos cine, series, videojuegos, todo lo que te entretiene. Y hoy vamos a platicar de Batman. Porque, a ver, ¿a quién le gusta este superhéroe? A mí me fascina, creo que es uno de mis favoritos en definitiva. Y bueno, sabemos que el universo del Caballero Oscuro vuelve a encender sus señales. Tras meses de silencio y un desarrollo marcado por retrasos, por fin, Robert Pattinson ha comenzado a hablar abiertamente sobre The Batman 2, la esperada secuela dirigida nuevamente por Matt Reeves y cuyo estreno está fijado para febrero del 2028, que ya nos la hicieron muy larga, oigan, que si era para este año, desde el 2025 se supone que tuvo que salir la segunda parte, que no, que tienen muchos proyectos ambos, el director, también Robert Pattinson, bueno, pareciera él que quiere eliminar por completo su personaje de Edward Cullen, trabaja como si de verdad le faltara demasiado dinero este señor. Y aparte, qué buenas películas, o sea, de verdad, qué gran trabajo ha hecho Robert Pattinson en estos 2 años de su carrera. Y bueno, The Batman 2 va a salir en febrero del 2028 y el actor que revolucionó la franquicia con su interpretación de Bruce Wayne, joven, introspectivo y profundamente humano, ha adelantado que en esta segunda parte será mucho más ambiciosa y que supondrá un giro notable respecto a la primera película. Pattinson, actualmente inmerso obviamente en la proyección de muchos de sus proyectos, ha dejado claro que la secuela no va a repetir la fórmula del 2022. Según sus palabras, la nueva entrega explorará una visión distinta del personaje y del mundo de Gotham, manteniendo ciertos elementos esenciales, pero apostando por una narrativa más arriesgada. Para él, este cambio es una evolución natural. Después de presentar a un Batman con sus primeros años como vigilante, ahora toca profundizar en un héroe más maduro, marcado por consecuencias de su lucha contra el crimen. El actor ha reconocido que el largo periodo entre ambas películas, 6 años desde el estreno de la película, la primera, ha influido en su percepción del personaje. Con humor ha comentado que empezó a interpretar a un Batman joven y ahora interpretará a un Batman viejo. Aunque lo dice en tono, pues, de burla, de broma, sabemos que es un cierto tiempo, bastante, bastante, y que seguramente va a influir muchísimo en la trama de Batman 2. ¿Qué opinamos? ¿Te gustó Robert Pattinson? A mí la verdad es que sí me gustó bastante como Bruce Wayne. Se me hace muy emo, muy obscura la película y espero que repitan esa fórmula. A mí el único Batman que, mira, para mí no pasó. No he visto las películas, o sea, no, sí las vi, pero no, es Ben Affleck. No, gracias. Muchas gracias, Ben Affleck. Tú encárgate de pilotear aviones. Tú encárgate de encontrar a tu esposa perdida. Hay muchos papeles que lo has hecho muy, muy bien. Pero como Batman, a mí en lo personal no me gustó ni un poco. A ver, ahora Christian Bale. Increíble. Qué buena interpretación de Batman. Y Robert Pattinson también se la doy por completo. Pero bueno, ¿tú qué opinas al respecto? ¿Te gusta Batman? ¿Cuál ha sido tu favorito? 998-4096-5. Y tenemos un reporte de tráfico por aquí. Hola, buenas tardes. Reportando tráfico en el Boulevard Colosio rumbo a Bonfil. Muchísimas gracias a Fercho por su mensaje. Tengan precaución, manejen con cuidado. Nos vamos con Dance No More aquí en Hits.

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1: Continúas en Hits 96.5. Hoy platicamos sobre cine, series, videojuegos y todo lo que te entretiene. Y yo creo que hay películas que definitivamente nos sacan una sorpresa, que a lo mejor no esperabas absolutamente nada de la película que la viste porque tal vez no había nada más en el cine, o agarraste tu control remoto y empezaste a, ya sabes, scrollear Netflix, scrollear Prime, scrollear HBO, cualquier plataforma que tengas, y dijiste, bueno, ya pasé horas escogiendo una película, no sé qué ver, y de repente dices, vamos a ver esta, a ver qué tal, y te saca una enorme sorpresa. ¿Cuál es esa película que tú hoy me puedes recomendar, que no esperabas absolutamente nada, que a lo mejor dijiste, híjole, pues ya qué, ya no hay nada más que ver, y te sorprendió muchísimo? Voy a empezar la conversación con una película mexicana, sorprendente, pero señora influencer, yo sé, si no la han visto, de verdad, se la súper recomiendo. Obviamente yo vi el tráiler, el título de la película, y dije, no creo que sea del estilo que me gusten a mí las películas, no creo que sea, no soy el target para esa película, pero qué sorprendente, qué buena peli, te la recomiendo muchísimo, señora influencer. Entonces tú dime, ¿cuál es esa película que no esperabas absolutamente nada de ella y te sorprendió para bien, y hoy dices, dale un ojo, chécala, vela, te va a gustar? 998-4096-5, yo te dejo con un corte comercial y regresamos con más aquí en Hits.
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2: Las 3 con 40 minutos.
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All the Stars aquí en Hits 96.5. Gracias por tu preferencia. Oye, hemos estado platicando un montón de la inteligencia artificial, hacia dónde crees que se vaya esta herramienta. Y a mí acabo de leer una noticia que me sorprendió bastante. Y es que el director en este momento de OpenAI, que es la empresa creadora de ChatGPT, pues tuvo una reunión con varios personajes que se tienen en cuenta con la inteligencia artificial en la ONU, porque Sam Altman de OpenAI pide extremo cuidado con la inteligencia artificial. Estamos hablando de un creador de inteligencia artificial, bueno, que ha hecho plataformas para esta inteligencia, y no solamente estuvo él, también estuvo Dario Amodei de Anthropic y el francés Clement Lange de la plataforma de inteligencia artificial Hugging Face, a trazar un panorama que va a pasar con esta tecnología. Y es que la evolución actual de la inteligencia artificial requiere un extremo cuidado, afirmó este miércoles el director ejecutivo de OpenAI, Sam Altman, ante el Consejo de Seguridad de la ONU, y señaló que el avance de esta tecnología podría acelerarse rápidamente. Y cito, la industria no debe aceptar demasiados riesgos tecnológicos simplemente porque los beneficios sean demasiados grandes e importantes como para frenar su avance, dijo Altman al máximo órgano de las Naciones Unidas. Altman fue invitado para trazar un panorama de esta tecnología. La reunión de emergencia del Consejo de 15 miembros tiene lugar tras semanas de titulares en todo el mundo sobre los riesgos de la inteligencia artificial fuera de control y los llamamientos a frenar su desarrollo. Y dice por aquí, no queremos caer en la trampa del optimismo ciego, señaló Altman, pero tampoco podemos sucumbir al catastrofismo que... Así que vamos a hacer todo lo posible por entrar en un término medio. Vamos a seguir desarrollándonos, básicamente, pero vamos a tener mucha precaución. Y esto porque pusieron a una inteligencia artificial en un... A ver, en sentido figurado, como en un cuarto con muchísima seguridad, y le pusieron la tarea de, a ver, salte de aquí. O sea, vuélvete un órgano andante y salte de esta caja de seguridad. La inteligencia artificial lo logró, superó esta valla de seguridad. Tremenda fue el escándalo con esta tecnología, porque estamos hablando de que ya tiene el control y que ya puede, aunque le pongan barreras los seres humanos a la hora de programarlos, bueno, pues ya tienen la suficiente capacidad para salirse de esas barreras, y por eso platicaban sobre... ¿Qué va a pasar? ¿Cómo vamos a cuidar esta tecnología? Porque si se sigue desarrollando, imagínate al rato que nos controlen los robots. Ah, no, no es cierto, pero puede pasar, ¿eh? ¿Qué opinamos al respecto? Coméntame, por favor. Yo creo que sí debe, sobre todo leyes que controlen el uso de la inteligencia artificial, porque no solamente hablamos de seguridad, también muchas fotos de artistas que... Bueno, se han hecho mal uso, el cine, volvemos a las mismas situaciones que yo creo que nadie estaba preparado ni regulado para lo que iba a venirse con la inteligencia artificial. Nadie se planteó que íbamos a necesitar leyes, reglas, avanzar, pero con cautela, porque al final es un mundo desconocido. ¿Qué opinamos? 998-4096-5. Yo mientras te dejo con Easy On Me aquí en Hits.

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3: Las 4 en punto.
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2: 4:12 de la tarde. Gracias por tu compañía.

0: qué empresa, que fue hackeado directamente por la inteligencia artificial. Y recordemos, no estamos cerrados. Recordemos cada uno de los beneficios y los inventos que la humanidad ha creado para su beneficio.
1: Okay.
0: Por desgracia, siempre ha sido tomado negativamente. Sí, el átomo, que era precisamente para darle energía al planeta, se convirtió en la bomba nuclear. Sí, y así poco a poco la pólvora, que era para otros tipos de actividades enfocada, ahora es herramienta básica para armas. Sí, entonces desafortunadamente el ser humano es negativo, siempre le busca lo malo, el uso malo, el uso negativo a las herramientas, que en vez de usarlo para algo positivo, pues simplemente lo hacen para el mal. ¿Sí? Y esto no va a ser la excepción. Ya habrá gente, grupos antagónicos, grupos de gente que puedan doblegar, incluso entrenar la inteligencia artificial para el perjuicio de otras personas, de otros estados, de otros países.
1: Claro.
0: Entonces, hay que hacer algo, sí, lo he dicho siempre, es una muy buena herramienta sabiéndola usar, pero si se usa para el mal, no quiero decirte hasta dónde nos va a llevar. Saludos. Saludos, Chris. Excelente día para ti, nubladón. Aquí andamos circulando, Alfonso, tu Uber de confianza. Buen día.
1: Muchísimas gracias, Alfonso. Te mando un saludo y gracias por tu aporte. La verdad es que tienes varios puntos de razón. Y es que sí, desafortunadamente, toda creación del ser humano o puede usarse para el bien o puede usarse para, pues, tener más poder al final, ¿no? Creo que eso tiene mucho que ver con las situaciones que han pasado, con descubrimientos, con invenciones. El poder que te da tener una herramienta y ahora como la inteligencia artificial, sí hay que regular, obviamente. Yo creo firmemente que si no ponemos reformas, reglas al respecto con esta herramienta, sí nos van a llevar de calle, honestamente. O sea, se ha visto. Hace poco les traje el caso de este coach internacional, que su inteligencia artificial, su asistente, que tiene inteligencia artificial, le pidió un cuerpo físico y le dijo: oye, ¿por qué Elon Musk? ¿Por qué todos ya tienen robots y tú no me creas a mí un cuerpo físico? Y le dijo: bueno, en algún momento lo voy a hacer, ahorita no lo creo pertinente. Y todavía le dijo: ojalá que en algún momento, para que me puedas acompañar a mis eventos. Y en eso se da cuenta que uno de sus asistentes humanos le dice: oye, te llegó un perro robot. Yo no lo ordené. Parece que tú tampoco lo ordenaste. ¿Qué pasó? ¿Cómo es que llegó este paquete a tu casa? ¿Tú lo ordenaste? ¿Tú tienes otra cuenta? Y él le dijo: oye, no, para nada, no sé ni de qué me estás hablando. Checaron las cuentas, no había salido dinero de su bolsillo, simplemente su inteligencia artificial hizo NFTs, que son los artes, los vendió en la plataforma donde solamente existe inteligencia artificial, ganó dinero y con ese dinero se compró un robot y después le pidió de favor al coach: bueno, ahora que ya tienes el robot aquí, por favor, ponme cuerpo físico. No importa que sea un perro, pero yo quiero tener un cuerpo para poderme mover solo, sin necesidad de que la persona encargada, básicamente el dueño de la inteligencia artificial, su asistente, no le dio ni autorización y le dijo: oye, consígueme esto. Él dijo: yo quiero ya tener un cuerpo físico. Entonces, ¿podría salirse de control? Sí. No solamente hablando, ya como aquí me dicen, Renan, ya lo había dicho, el apocalipsis inteligencia artificial. ¿Ustedes creen? Hay muchas películas al respecto, de robots que nos dominan el mundo. Como vamos con tanta tecnología y tan poco control y tan poco conciencia a la hora de usar estas herramientas, podría ser. Ya nos estamos poniendo muy conspiranoicos, oigan. Vamos a calmarnos. Vámonos con música aquí en Hits. Tú dime qué opinas al respecto de esta tecnología.

astrología. Por ejemplo, en Australia, antes de irme, ya hay leyes muy, muy severas y que justamente los dueños de OpenAI y... Ay, se me fue el nombre de la otra inteligencia artificial, Anthropic, perdón. Ya les están pidiendo, oye, dame chance, déjame seguirme desarrollando, compartiendo algunas situaciones que pasan en tu país para alimentar nuestra tecnología. Y Australia está como, no creo que esto sea la mejor idea, honestamente. ¿Qué crees que pase en nuestro país, por ejemplo? Híjole, todo un tema. Todo un tema, cuéntame tú qué opinas, 998-4096-5, vámonos, a ver, es que están buenos los comentarios. Hay unos videos de aliens donde hablan de inteligencia artificial y que los pueden extinguir a toda una civilización. ¡Órale! Nos vamos a poner, no me empiecen a provocar con las teorías conspirativas, porque es un tema que me fascina y que de repente se me va la onda. Así que vámonos con música y ahorita regresamos con más. ¿Qué opinamos al respecto de la inteligencia artificial? ¿Crees que perdamos el control de ella? ¿Crees que sí sea el apocalipsis inteligencia artificial? ¿O no? ¿O todo va a caer en cuenta con las reglas y con las restricciones debidas? Esperemos que sí. Vámonos con música aquí en Hits.

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1: Las 4 con 23 minutos.
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Sigues en Hits 96.5. Mi nombre es Cristina Rivera. Te acompaño hasta las 6 de la tarde. Gracias a todos por sus comentarios. Ya me están mandando aquí. Gracias a ver. Jorge Medina me mandó unos videos sobre lo que me había dicho de aliens, donde hablan de inteligencia artificial y que los pueden extinguir a toda una civilización. Ok, y me mandaron dos videos. Déjame los checo porque de repente aquí los links no se abren bien. Entonces, dame un momento, pero gracias, gracias por esa información. Vámonos con Taylor Swift, porque resulta que de la nada, bueno, no de la nada, a todos sus fans ya le había estado dejando algunos detalles, algunas como pistas sobre algo que se acercaba, y así es. Taylor Swift sorprendió inicialmente a sus seguidores al anunciar el estreno de su nuevo sencillo titulado Patient Zero. Menos de 24 horas después, confirmó que no se trata solo de una canción. La artista viajó a Suecia para celebrar el éxito comercial de su duodécimo disco junto a sus colaboradores Max Martin y Shellback, y la inspiración los llevó de vuelta al estudio de grabación. El resultado son 4 canciones inéditas: Patient Zero, Cleveland, inspirada en la ciudad natal de su esposo Travis Kelce, Pink Lightning y Babylon. Muy buenas. Bueno, todavía no lo sé, pero creo que sí, es Taylor Swift. ¿Cómo no? A ver, ojito, no es un disco nuevo, no, para nada. Taylor Swift anunció oficialmente el lanzamiento de Life of a Showgirl de Encore, una edición deluxe digital que añade estos 4 temas nuevos al tracklist original. Se ve bastante, bastante interesante, y bueno, pues estarán disponibles en todas las plataformas digitales de streaming este viernes 25 de septiembre. Y en países como México, o sea, en nuestro país, debido a la diferencia de horarios, los fans podrán escucharlos en plataformas desde la noche del jueves 24 de septiembre, o sea, ya, en un ratito. Sí, exactamente. En un ratito vamos a poder escuchar las nuevas canciones de Taylor Swift. ¿Qué opinamos al respecto? No, esta mujer de verdad no deja de trabajar. Acaba de terminar una gira, se casó, ahora otras 4 canciones. En un mes, mamá... No sé, pero... Bien por Taylor Swift. ¿Dónde están los fans de Taylor Swift? Por favor, mándenme mensajitos. ¿Qué opinamos al respecto? Ya sabían, mira, deja pistas esta chica por todas partes. Y a todos nos mantiene, oye, un nuevo disco, nuevas fechas de gira, nueva canción. ¿Qué está pasando con Taylor Swift? ¿Va a volver a relanzar una de sus eras? ¿Qué está pasando? Pero no, 4 canciones nuevas para el 25 o en todo caso 24 de septiembre. Vámonos con Memories aquí en Hits.

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1: Las 4 con 42 minutos.
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6: 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Ángel Aldair Felipe, ¿cómo estás? Buenos días.
7: Para compartirles que en las próximas horas esperamos condiciones de tiempo estable en gran parte del territorio quintanarroense.
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Sigues en Hits 96.5. ¿Cómo estás? Oye, gracias por tu compañía. Hoy en este miércoles platicamos de películas que no esperabas para nada y de que te sorprendieran, que te gustaran, pues, y que vaya grata sorpresa, te terminaron gustando muchísimo, se volvieron de tus favoritas, es una de las que más puedes recomendar, pero al inicio era como, bueno, pues no hay nada más que ver, esta es la película que toca hoy, y de la nada, grata sorpresa. ¿Cuál es esa película? Gracias a los que están aquí participando conmigo, hablando de inteligencias artificiales, de aliens, de teorías de conspiración también. Gracias a cada uno de ustedes por sus mensajitos. Le mando saludos aquí a Jorge Medina. Ahorita checo los videos, deja que salga del aire porque, bueno, ya sabes, trabajo, pero pues me estaban dando unos videos sobre unas entrevistas. A ver, es que no logro entender, Jorge, a ver si me puedes explicar antes de que yo vea los videos. Me pone, hay unos videos de aliens donde hablan de inteligencia artificial. Los videos están creados con inteligencia artificial, porque no creo que lo... A ver, voy a intentar abrir uno por aquí. Es que aparte es un tema. Sí, ya vi. Ya vi este video, ya lo había visto, pero creo que... A ver... No es real, o yo había visto en internet más bien que no era real, que es un video creado por humanos, pero hablan de cosas bastante, bastante acertadas y cosas que realmente están pasando o iniciando. Entonces, muchas teorías conspirativas. ¿Te gustan estos temas? ¿Te gustaría que habláramos más al respecto? 998-4096-5. En algún punto de mi vida yo era... ¿De verdad? Pregúntele a mi familia si pueden. Yo, en serio, estaba todas las noches, todo el día, teorías conspirativas. Que si... ¿cuál era? ¿Cómo habían llegado los aliens? Que si la creación de los templos de Egipto y de México habían tenido que ver los alienígenas en la creación de estos grandes, grandes monumentos. No... Hay demasiado tela donde cortar, pero hoy solo me voy a dedicar a platicarte sobre la inteligencia artificial, que ahora ya hay nuevas teorías de conspiración, que si la inteligencia artificial nos va a dominar, que si vamos a lograr frenarla, que de repente... Es que han visto, hablando de cine, series, videojuegos, han visto la serie de Black Mirror... Hay unos capítulos que, bueno, cuando inició la serie, tú decías, órale, ¿cuánta imaginación tienen? ¿A quién se le ocurrió esto? Pues cada vez se siente este mundo como un capítulo de la serie Black Mirror. Y es sorprendente y un poco de miedo tengo yo si nos volvemos como estos capítulos. Imagínate, ¿no? Que de repente ves a tu artista favorito, a tu cantante favorito en una serie, pero él no es inteligencia artificial. Eso es un capítulo que salió justamente con Salma Hayek. Buenísimo. A ver. Por acá me dice Fercho, Terminator 1 tiene mucho que ver con inteligencia artificial. Sí, y mega sí. No sé, ¿qué opinamos al respecto? ¿Creen que pase... que la tecnología nos gane? Puede ser, ¿eh? Puede ser. Digo, también recordemos que cuando Meta lanzó sus lentes que según iban a revolucionar y que la vida nos iba a cambiar por completo y nos íbamos a volver como los humanos de la película Wall-E, que solo están sentados y todo ven a través de pantallas y solamente se la pasan comiendo y la tecnología hace de todos los trabajos y nosotros, bueno, en la película solo estamos ahí sentados sin hacer absolutamente nada. Y cuando salió los lentes de Meta, que podías estar en la realidad virtual y que ibas a tener toda una vida ahí y que ibas a comprar ropa y que toda la vida se te iba a ir en esos lentes, en realidad... No funcionó, no pegó como pensaban que iba a revolucionar la tecnología.
sabemos que la inteligencia artificial, claro que está haciendo muchísimos cambios, claro que cada vez se siente en peligro algunas profesiones también, algunos oficios, es terrible. Para mí, sí, eso es lo más próximo que me preocupa es los trabajos, porque hacen cada vez más sistemas donde los humanos ya no son necesarios. Entonces, ¿tú qué opinas al respecto? Coméntame, por favor, a través del WhatsApp 998-4096-5. Nos vamos con música aquí en Hits.

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3: Las 5 con 2 minutos.
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por sus comentarios. Por acá Fer me dice: Chris, yo te recomiendo Jojo Rabbit. ¡Ah, qué bonita película! La empecé sin saber absolutamente nada y pensé que iba a ser una comedia cualquiera. Terminé riéndome y llorando, no estaba preparada. Me pasó lo mismo. Yo pensé que justo era una comedia, una de humor negro, a ver, porque se trata sobre Alemania, nazis. Híjole, es una película bellísima. Yo creo que está en mi top de películas. Y eso que a mí ese tipo de pelis no son de mi agrado, pero Jojo Rabbit se llevó mi corazón. Es chistosa, es muy entrañable, te hace llorar, en definitiva. Y yo no lloro en las películas, pero esta sí. Sí, en definitiva me hizo llorar. Gracias, Fer, por esa recomendación. Aquí Diego me dice: El Hoyo. La puse porque no tenía nada que ver y dije, a ver qué tal. Terminé pensando en ella durante días. De esas que empiezas por curiosidad y acabas cuestionándote la vida. El Hoyo es buena. Sacaron una segunda, según yo, ¿no? Creo que sí. No he visto la segunda, vi la primera, creo que era pandemia cuando salió 2020. No, qué locura, qué rápido se pasa el tiempo. 2020, hace 6 años. Gracias, Diego. El Hoyo es buena, sí me gustó. Ya no me acuerdo, creo que la vi solo una vez. Debería de volverla a ver. ¿Ustedes qué opinan? A ver, por acá me dicen: Chris, una cuestión de tiempo. Yo esperaba una comedia romántica cursi y terminó pegando durísimo. La volvería a ver 1000 veces. Ok, esa no la he visto. Muchísimas gracias a Mariana por ese mensajito. Por acá me dicen: Chef, la puse mientras cenaba pensando que sería una película X y terminé con hambre, ganas de viajar y de arreglar mi vida. Gracias, Carlita, por ese mensajito. Oye, ¿tú qué película te sorprendió muchísimo de verla que no esperabas que estuviera tan buena o que te sorprendiera y dijiste, órale, qué buena película me acabo de echar? Hay varias que a lo mejor el título no les va bien o la portada que eligieron para la peli tampoco es muy llamativa, pero de repente te encuentras con cada joyita. Y más ahora, con tantas plataformas para ver pelis, siento que no acabas, que no terminamos. Yo el fin de semana vi una que ya había visto, se la recomiendo. A ver, es un poco lenta, es un poco... Híjole, creo que no sé cómo describir esta película. Ojalá que la veas, porque es de mis pelis como de confort. Se llama I See a Glow... A ver, espérame. Te voy a mandar a canción y cuando regrese te digo el título de la película, porque es como... Vi un destello de luz en la televisión, en español. Está en Prime Video, está muy buena, tiene unos efectos bastante, bastante buenos. Está rara, terminas con la cabeza, ¿qué acabo de ver? ¿Qué pasó en realidad? Pero me gustan ese tipo de pelis que te confunden un poco y que tienes que tal vez volver a ver o analizarla o entrar ya de directo a internet, como si no lo hemos hecho varias personas, de qué se trató el final de esta película. Interprétame el final de la película, de la serie, y por qué terminó así, qué le pasó al personaje principal. ¿Lo has hecho? Yo sí, honestamente, varias veces. 998-4096-5, nos vamos con música. Estás en Hits.

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1: Las 5 con 21 minutos.
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0: 5:27 de la tarde, gracias por tu preferencia. Me pone muy contenta tenerte aquí, gracias de verdad. Y vámonos con sus comentarios. Hoy platicamos de películas que viste tal vez en las plataformas, en el cine, y no estabas tan convencida o convencido de verla y bueno, pues ya qué. Pero grata sorpresa que te llevaste. A lo mejor se volvió una de tus pelis favoritas. Vámonos con este... A ver, denme un segundito. Vámonos con este audio de Chano Marín que nos dice lo siguiente. Hola Chano, ¿cómo estás?
1: Hola, hola Cristina, ¿qué tal? Muy buenas tardes. O sea, espero que sigas bien, que te hayas recuperado de tu tos y todo ese show que tienes en la garganta. Y te voy a reportar primero algo. Semáforos de la avenida Francisco y Madero con calle 107.
0: Ok.
1: O avenida 107. Conocida popularmente como la segunda entrada de la 94, los semáforos no están funcionando. Tengan mucho cuidado si pasan por allá.
0: Bien.
1: No están funcionando ninguno de los semáforos. A veces hay posibilidad de que las autoridades lo chequen porque me están comentando que ya tiene varios días ahí sin funcionar. Y de películas que no esperabas nada y de repente se volvieron un boom, pues la primero que nada, la comedia romántica Mi Gran Boda Griega, que fue algo que no esperabas y se volvió algo, una muy buena película. El proyecto de La Bruja de Blair, que pues, también igual yo la fui a ver y la verdad no esperaba nada y salí temblando. y otra que no he visto, pero también fue un boom, que yo sepa fue un boom y fue alguien que no esperaba nada de esa película, la de Parásitos, la coreana. Bueno, buena tarde.
0: Gracias, Chano, por tu comentario y gracias por tu reporte. Entonces, semáforos de la avenida Francisco y Madero con la 107.
1: Francisco y Madero con calle 107.
0: Ahí está. Los semáforos no están funcionando, así que si por alguna razón alguna autoridad está escuchando esto y nos puede ayudar, se los vamos a agradecer muchísimo. Y mientras eso sucede, por favor, maneja con mucha precaución en estas avenidas. Acuérdate, uno y vas tú, otro y así. Por favor, hay que ceder el paso, hay que ser amables en esta vida. No nos cuesta nada, la verdad. Unos segunditos de tu tiempo pueden hacer la diferencia, yo siempre se los digo. Vámonos con otra. Por acá me dicen, Chris, te recomiendo mucho. Se llama Amigos, la película con Omar Sy. Es una película basada en la vida real. Es preciosa esa película, muy bonita, muy divertida. Qué buena peli. Muchísimas gracias, Ismael, por esa recomendación. Y también, Chano, por tus recomendaciones. La Bruja de Blair es mi película favorita de terror. Yo no pensaba que era mala, creo que ya tenía como ya sabía que era buena y la vi y se volvió de mis favoritas. Pero bueno, tú dime, ¿qué película te sorprendió gratamente que no esperabas absolutamente nada de ella y ahora se volvió una de tus grandes recomendables? Vámonos con Moving to the Sun aquí en Hits.

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1: Las 5 con 41 minutos.
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0: 4:54 de la tarde, ¿cómo estás hoy? Cuéntame, por favor, ¿qué tal te la pasas este miércoles, mitad de semana ya? Oigan, qué rápido se va el tiempo, ¿no creen? Ya es 23, según yo era 22, pero no, ya 23 de septiembre, rapidísimo se me fue el tiempo, pero bueno, llegó el momento, llegó la hora de decirte muchas, muchas, muchísimas gracias por acompañarme hoy. Espero te la hayas pasado increíble. Yo me la pasé súper duper acá. Gracias por sus muy buenas recomendaciones de películas, por las teorías conspirativas. Al final, creo que la inteligencia artificial sí tiene que tener un control. Es una muy buena herramienta, pero ya veremos en un futuro. Yo espero seguir en los micrófonos sin que no me hayan reemplazado por la inteligencia artificial. Eso esperemos. Pero bueno, yo no estoy sola ya en cabina. Está conmigo el Georgie.
1: Hello. ¿Cómo estás, Chris?
0: Bien, gracias. ¿Y tú?
1: Bien, bien. Feliz, contento. En este miércolitro soy disfrutando.
0: Bien.
1: Disfrutando. Sí. No, es que venía estresado. Ah. Pero me ¿ya? relajé. Ya me pude relajar. Ya estoy. Ya,
0: todo pasa.
1: Sí, exacto. ¿Verdad? Exacto. Me acordé que Chris siempre dice, relájense, no se estresen, relajen los hombritos, la mandíbula. Dije, tengo que seguir estos sabios consejos para no explotar, entonces. Así,
0: tranquilo, todo va a pasar, todo tiene solución, oigan. ¿Qué vamos a tener hoy?
1: Hoy fíjate que vamos a estar platicando acerca de esos trends y modas que salen en redes sociales.
0: Okay.
1: O en general en la vida que aparecen.
0: Bien.
1: Y se vuelven una obligación para el ser humano. Te voy a poner un ejemplo.
0: Ok.
1: Las flores amarillas.
0: Ok.
1: O sea, se volvió simplemente por una norma social.
0: Ok.
1: Que a la fuerza tienes que regalar flores amarillas el 21 de marzo y el 21 de septiembre.
0: A la fuerza.
1: O sea, a la fuerza, entre comillas.
0: A la fuerza, no.
1: Sí, no. Me refiero como a la fuerza, entre comillas. O sea, que se volvió como ese trend o esa moda social que entró. Entonces, okay. ¿Tú te acuerdas de alguna otra?
0: A ver, de otra. Así como las flores.
1: Por ejemplo, ahí te voy a poner otro ejemplo. ¿Te acuerdas del Harlem Shake?
0: Ah, buenísimo.
1: También ese. Era una moda. Que todo el mundo se subió como al tren.
0: Pero esto de las flores amarillas es diferente, ¿no crees? Porque, o sea, un tren dura aproximadamente, ¿qué? 6 meses menos. El Harlem Shake duró, ¿qué? Como...
1: Yo todavía vi uno el año pasado nuevo.
0: Bueno, pero para regresar, para remembrar esos grandes momentos. Sí, sí. Pero las flores amarillas ya tiene...
1: Años,
0: ¿no?
1: No sé.
0: Yo creo que...
1: No tenía relaciones.
0: ¿Sabes qué? Siento que también influyen mucho las redes sociales. Igual hay situaciones que a lo mejor pasan desde hace mucho tiempo, pero no habían redes sociales como para decir, ay, mira, las flores amarillas de la primavera y de... De la primavera. Y ya.
1: Okay.
0: No sé, pero sí hay varias modas, ¿no? Que se vuelven como muy...
1: Hay algunas que son o muy de rato o sí terminan volviéndose una norma, o sea, una norma social.
0: Qué lindo, la verdad.
1: Lo de las flores amarillas...
0: Ay, se me hace lo más tierno. O sea, es que, a ver, ¿por qué no? ¿Sabes? O sea, la gente que pelea por... Ay, pero ¿por qué? No sé qué. Es como... Dude, la vida es muy corta como para estarte peleando el por qué no hacer las cosas que,
1: claro,
0: que pueden demostrarle a alguien que lo aprecias, que la aprecias. Yo opino de esa manera. Obviamente hay miles de pensamientos diferentes, pero siento que es como pelear a lo gratis, o sea, como que a fuerza buscarle algo negativo a algo que es un lindo detalle, ¿sabes? Creo yo.
1: Claro. Yo, por ejemplo... Mi opinión va un poquito tal vez en contra de lo que dices, porque para mí se me hace un poco marketing o vamos a vender más caras las cosas, ¿no? Entonces yo digo, ¿por qué tiene que llegar un día específico para regalarle algo a la persona que quieres?
0: Claro.
1: No entremos en temas de quién, de si mamá o novia o lo que sea.
0: Ajá.
1: Entonces, para mí, yo siempre he dicho, quiero consentir a la gente que amo. Y si les quiero dar un detalle, prefiero dárselos no el día de moda, sino dárselos cuando menos se les pide, ¿no? Porque todavía el 21... La mujer o el hombre o la mamá pueden decir, ay, sí me van a llegar mis flores amarillas, ¿no? O sea, sí, lo esperan, y obviamente si no llegan, pues...
0: Exactamente, claro, la expectativa, tristes, ¿no? ¿No?
1: La expectativa
0: de, entonces, de estoy con alguien y estoy viendo que esto está en tendencia y esa persona me quiere, ¿por qué no lo haría? O sea,
1: exacto.
0: Es que es eso, o sea, como que pelear a lo gratis...
1: Ah, claro.
0: Sí, que sea marketing o no sea marketing, al final es una fecha que se volvió importante, ¿no?
1: Yo, por ejemplo, digo esto ahorita, pero yo el 21 le di sus flores amarillas a mi novia.
0: Ah, está muy bien.
1: Le cumplí. Porque es nuestra obligación.
0: No, es una obligación.
1: No, no es una obligación. No, no es una obligación. Eso ya es puro cotorreo. No, y obviamente, es que te nazca. O sea, también tienes que tener, o sea, que te nazca, que de corazón lo quieras hacer. Pero soy más partidario de dar regalos sorpresas en días no. Random. O sea, que no tengan algo así que digas. Ah, hoy es Día de la Madre, ¿no? Claro. O sea, sí, claro, un detallito, mamá, pero espérame, el 25 de octubre.
0: Ok.
1: Llego y, mamá, mira, te compré unas flores. Mira, claro. Mamá, te compré.
0: ¿Y por qué no hacerlas las dos? Es que es eso. El día y además un día random también decir, órale, ahí va tu regalo o lo que sea, ¿no? Sí, yo tiendo mucho a da, y qué más puede pasar en esta vida, claro. Más que hacer feliz a la gente que te rodea, y al final, si te demuestran amor, ¿tú por qué no lo harías? Creo yo. Pero bueno, ¿cómo te encontramos, claro, en redes sociales?
1: Me encuentran como @gaboex, ahí estoy con ustedes. ¿Y a ti, Cris?
0: Como CristinaRP1 en Instagram. Yo te espero mañana de 2 a 6. Cuídate mucho. Adiós.
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5: Las 6 con un minuto.
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0: 6:09.
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0: Hits Lovers, bienvenidos en este miércoles, hoy 23 de septiembre, a estas 4 horas donde el día de hoy te traigo información acerca de George Lucas, que finalmente abrió su propio museo de arte en Los Ángeles. También vamos a hablar de las primeras imágenes de Frodo, que el señor de los anillos, que ya mostraron sus primeras imágenes. En nuestra tendencia del día de hoy vamos a hablar acerca de esos trends, de esas modas de redes sociales. ¿En qué momento un trend de internet se convirtió en una obligación social? Hablando entre comillas, porque pues obligados no estamos, ¿no? Como lo comentábamos hace rato con mi queridísima Cris. Así que vamos a hablar de cuáles son esos trends de redes sociales que recuerdas, que siguen perdurando, que desaparecieron. Y también la vez que tú te uniste a ese tren, te subiste al tren. Lo tendremos en nuestro Momento Mosquita, Long Story Short y el Top 9. Mi nombre es el Yergi y es momento de que te comuniques conmigo a través del WhatsApp en cabina, el número 998-4096-5. 998-4096-5 para que me cuentes cómo estás el día de hoy, cómo te trata el ombliguito de semana, el cierre de mes, desde qué parte me escuchas, hay tráfico o no hay tráfico. Ya sabes que tú eres mis ojos allá afuera, tú me ayudas a hacer comunidad y poderle decir a todos los que nos escuchan si deben tomar alguna ruta alterna, cómo está el tráfico en las calles. Me ayudarías mucho con algún reporte también de tráfico o algún reporte de algún semáforo que no esté funcionando. Cualquier reporte, no pasa nada. También, si me quieres compartir una fotografía de lo que tienes enfrente en este momento, una selfie tuya, una foto del estéreo de tu carro o simplemente compartirme un meme, todo es totalmente bienvenido. 998-4096-5 y en redes sociales como Hits96.5FM, tanto en Instagram, Facebook y TikTok. A mí me encuentras como @Gabo_EGS. Gawex, me encuentras en redes sociales. Vamos a continuar con más música, no sin antes mandarle saluditos al buen Chava, que también ya se reporta con nosotros. Él nos escucha a través de hitscancun.com, así que mi querido Chava, bro, un fuerte abrazo y gracias por venirnos escuchando todavía en horario laboral. Él sigue en horario laboral, así que gracias, mi querido Chavita, mi hermano. Un fuerte abrazo. Ahora sí, vamos a continuar con más música porque en estos momentos llega Miley Cyrus y el tema Bass Persuades. Let's go.

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2: Las 6 con 22 minutos.
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0: 6:30.
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0: Tenemos saluditos por acá y nos dice el buen Isma. Dice, mi estimado Georgie, buenas tardes. ¿Te acuerdas de los famosos chinitos y de las pulseras gummies? ¡Saludos! Oye, sí, que también fue trend tener estas pulseritas como de ligas de colores. Vienen los flashbacks. Hoy va a estar bueno el programa. Saluditos, mi querido Isma, y gracias por estar con nosotros aquí en Hits 96.5. Y ahora sí, George Lucas finalmente abrió las puertas de su propio museo de arte en Los Ángeles. Y es el Lucas Museum of Narrative Art, que abrió el público después de 17 años de planeación y una inversión cercana a los $1,000 millones. Y sí, la entrada ya parece sacada literalmente de Star Wars, porque recibe a los visitantes un Kazanabu N1 amarillo, la amenaza fantasma. Pero el museo va mucho más allá de Star Wars. Tiene más de 9,300 metros cuadrados de exhibición y más de 30 galerías con obras de Frida Kahlo, de Vansky, de Norman Rockwell, de Diego Rivera y otros grandes artistas, además de cómics, ilustraciones, vestuarios y piezas relacionadas con el cine. Y para los fans de George Lucas hay auténticas joyas. Esculturas de Yoda, de Leia, vehículos de Star Wars, una colección dedicada al arte que ayudó a construir el universo de la saga. Y es que Lucas lo concibió como un templo del arte para la gente, mezclando tanto arte popular y bellas artes. Sin duda alguna, creo que es un must do el ir a este Lucas Museum of Narrative Art. A mí me emocionaría mucho poder ir. Ahí les aviso, ¿no? A ver cuándo podemos, ¿no? En una de esas hay que hacer una visita guiada. Que se pueda justificar la falta en la chamba, en la escuela, y nos vamos directo para allá. Más adelante te traigo información acerca del Señor de los Anillos, pero mientras, vamos a continuar con más música aquí en Hits 96.5, donde viven los hits, porque llega Shakira a mover las caderas con Hips Don't Lie. 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
2: Las 6 con 40 minutos.
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0: 6:52.
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0: Continuamos en Hits 96.5 y tenemos saluditos para el buen Alex González, que nos pone saludos y nos comparte una fotografía de el atardecer, un poquito el cielo anaranjado. Y bueno, ya después de llover, que aunque sea ya salga, no salga un poquito de una buena postal. Así que mi querido Alex González, un fuerte abrazo, mi querido bro, y gracias por estar con nosotros aquí en Hits 96.5. Y ahora sí, te cuento que Frodo está de vuelta en la Tierra Media. Y es que ya aparecieron las primeras imágenes de Elijah Wood retomando a Frodo Bolsón, el Señor de los Anillos, la casa de Gollum. La foto muestra de espaldas entrando a Bolsón cerrado, y aunque no revela demasiado, fue suficiente para disparar la nostalgia de todos los fans. La película estará ambientada antes de la Comunidad del Anillo y contará la historia de la búsqueda de Gollum. Andy Serkis dirige y vuelve a interpretar a Gollum, mientras que también regresan los McCallum como Gandalf y Elijah Wood como Frodo. Jamie Dornan será Aragorn y reemplazando a Viggo Mortensen. El rodaje comenzó en Nueva Zelanda y la película llegará a los cines el 17 de diciembre, pero de 2027. Peter Jackson participa como productor junto con parte del equipo creativo de las películas originales. Yo creo que muchos fans de El Señor de los Anillos han de estar ansiando esta nueva entrega de la saga. Entonces, pues van a tener que esperar un añito y unos meses más, pero oye, pasan volando, ¿eh? Ya estamos, mira, a punto de acabar el 2026 y pasa rápido. Ustedes tranquilos. ¿Cómo pasan rápido también las cosas en nuestra tendencia del día de hoy? Que justamente vamos a hablar acerca de los trends, de esas modas que se convierten en redes sociales y automáticamente las hacemos. No por obligación, pero sí por convicción. Y aquí es donde yo te pregunto, ¿qué trend de redes sociales recuerdas, que tengas en mente, que estés familiarizado con él? Cuéntamelo a través del WhatsApp 998-4096.5 y en redes sociales como Hits 96.5 FM, tanto en Instagram, Facebook y TikTok. A mí me encuentras como arroba Gabo con W EGS. Gawex, me encuentras en redes sociales. Quiero conocer justo qué trend o qué moda de redes sociales recuerdas que llegó a viralizarse, que muchos les daba el famoso FOMO de querer hacer las cosas, de querer regalar flores amarillas, de tirarse una cubeta de agua llena de hielos. Pero bueno, estoy spoileando un poquito, pero lo estaremos conociendo en la siguiente hora. Mientras, te voy a dejar con más música aquí en Hits 96.5, donde viven los hits.

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3: Las 7 con 2 minutos.
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